eso, porque hay más grande aceituna y podemos vender otro poquito más grande. Y la otra se manda para el aceite. La gente le gusta grande también, otra le gusta mediana, pues así que ahí los compradores. Y un beneficio para el agricultor, pues. 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De muchas cosas también, porque varios años lo están apoyando Preolivo. Y es una gran cosa para uno, porque uno no tiene esas cosas para trabajar. Ellos están pendientes, uno la llaman y uno está pendiente de las cosas que ellos están haciendo, las ayudas, todo eso, que es muy bueno. Estamos muy agradecidas de Preolivo.

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0: En Alternativa FM le indicamos la hora. Las 20 horas, 31 minutos.
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1: Las 21 horas.
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1: Cámara aprueba proyecto para aumentar deuda fiscal en 6.200 millones de dólares. Comisión de Ciencia rechazó proyecto del Frente Amplio que buscaba regular cobro del CAE por tesorería. Dictan arraigo nacional para exdirector de Seguridad de San Javier, imputado por fraude al fisco.
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1: Saludos a todos desde el Centro de Noticias de los Medios Unidos. Les saluda Emilio Freixas y estas son las noticias del día. La Cámara de Diputados aprobó este miércoles el proyecto de ley que autoriza un aumento del endeudamiento fiscal por hasta 6.200 millones de dólares. La propuesta fue respaldada por 94 votos a favor, 52 en contra y una abstención, quedando en condiciones de iniciar su segundo trámite legislativo en el Senado. Cabe recordar que este proyecto fue aprobado por la Comisión de Hacienda el pasado 10 de junio, solicitando suma urgencia por parte del gobierno de José Antonio Kast. La verdad es que a uno no le gustaría tener que solicitar esta autorización para endeudamiento adicional, pero la verdad es muy cruda. La ley de presupuestos para 2026 no está financiada debidamente, y esto busca el financiamiento. Y además busca recuperar parcialmente el capital de trabajo del gobierno, afirmó el ministro de Hacienda, Jorge Girós. El ministro también sostuvo que parte de los recursos solicitados permitirán cumplir con compromisos financieros heredados de ejercicios anteriores. Se debe seguir pagando deudas anteriores porque todos los años se pagan deudas. La realidad es que el presupuesto 2026 no está financiado, así que 2 más 2 es 4, agregó. Con la aprobación en la Cámara, ahora será el Senado el encargado de analizar la iniciativa y determinar si otorga o no la autorización para incrementar la deuda fiscal en los términos planteados por el gobierno. La Comisión de Ciencia de la Cámara de Diputados rechazó el proyecto que buscaba regular el cobro del crédito con aval del Estado CAE por parte de Tesorería General de la República. La iniciativa fue impulsada desde el Frente Amplio y entre sus autores están los diputados Emilia Schneider, María Francisca Bello, Valentina Cáceres, Matías Fernández, Erika Ñanco, Constanza Chonot, Carolina Tello, Tatiana Urrutia, Gonzalo Winter y Gael Romans. La propuesta apuntaba a incorporar criterios de proporcionalidad y razonabilidad en la fijación del pie inicial y de las cuotas, considerando la capacidad económica de cada deudor. Sin embargo, pese a que el proyecto obtuvo 6 votos a favor provenientes de la oposición, 5 en contra del oficialismo y una abstención del diputado Patricio Briones del PDG, la iniciativa no logró avanzar. De esta forma, el proyecto fue despachado a la sala con informe negativo, instancia en la que deberá ser igualmente discutido por el conjunto de los diputados.
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1: La ministra de Salud, Mai Chomalí, abordó la compleja situación financiera que atraviesa su cartera y el impacto directo que generan los desbordes presupuestarios de los hospitales públicos, reiterando el llamado urgente a los recintos asistenciales que ordenen de forma estricta sus finanzas internas y eviten incrementar sus costos operativos. En conversación con el programa de streaming desde la redacción de La Tercera, la ministra Chomalí enfatizó la necesidad de contener las compras y señaló que los hospitales tienden a gastar más que su presupuesto. Detalló que si bien el Ministerio de Hacienda autorizó un leve incremento presupuestario para este año, la contraparte técnica exige que los centros de salud mantengan a raya sus gastos y no sigan elevando la deuda en la misma proporción de los recursos entregados. Finalmente, la ministra indicó que sobrepasar los límites fijados obliga a recurrir al endeudamiento y a realizar costosas compras directas de insumos o servicios, perdiendo así la ventaja económica, la transparencia y la planificación estratégica que ofrecen las licitaciones públicas. El Senado despachó a ley el proyecto que reajusta el salario mínimo, fijándolo en 553.553 pesos. La iniciativa fue aprobada en particular durante esta jornada, luego de haber recibido el respaldo general de la Cámara Alta la semana pasada. Tras la votación, el ministro del Trabajo, Tomás Rau, destacó el amplio apoyo obtenido y recordó que el reajuste tendrá efecto retroactivo desde el 1 de mayo. Además, anunció una nueva alza para enero de 2027. La discusión estuvo marcada por el debate sobre la diferenciación de remuneraciones para trabajadores menores de 18 años y mayores de 65. Sin embargo, ninguna de las indicaciones presentadas logró ser aprobada durante la votación. Al no registrar modificaciones, el proyecto quedó listo para convertirse en ley sin necesidad de regresar a la Cámara de Diputados para un nuevo trámite legislativo.
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1: Un joven de 21 años murió la noche del martes en el sector de Bajo de Mena, Puente Alto, tras recibir un disparo en la cabeza mientras se encontraba al volante de su automóvil. El hecho ocurrió cerca de las 21 horas cuando la víctima fue abordada por desconocidos. Robert Briones, jefe de la Brigada de Homicidio Sur de la PDI, detalló que uno de ellos, premunido con un arma de fuego, efectúa un disparo en la región occipital. Por la gravedad de la lesión, es auxiliado por vecinos y posteriormente trasladado en ambulancia hasta el hospital Sotero del Río, donde ingresa fallecido, añadió. El Ministerio Público instruyó a la PDI y al equipo contra el crimen organizado y homicidios ECO de la Fiscalía para la investigación. Y en el ámbito deportivo, este miércoles falleció el relator Hans Marwitz, de extensa trayectoria en radio y televisión y recordado por narrar los mundiales de fútbol. El relator de 85 años arrastraba una compleja situación médica y falleció durante la madrugada de este miércoles. El gringo, como era apodado, inició su carrera a los 19 años en Radio Corporación, cuando tuvo que reemplazar de urgencia a Raúl Prado Cavada. Luego, Marvitz fue parte del equipo de Más Deporte en Radio Nacional de Chile. También relató para Radio Cooperativa y Radio Bio Bio. En televisión destacó en las transmisiones de Canal 13, donde compartió con Tito Fuyú, Julio Martínez y Néstor Isela en eventos como Copas América y Copas del Mundo. Una de las últimas apariciones públicas de La Voz de los Mundiales fue en Qatar 2022, donde aconsejó a relatores más jóvenes de cara al certamen planetario. Les digo que les deseo lo mejor, que lo hagan con todo el cariño que tienen por la profesión. Es muy lindo trabajar en un mundial. Háganlo con ganas, preocúpense, pero denle la emoción que el mundial produce en los espectadores, dijo entonces Hans Marvitz. El seleccionado austríaco se impuso con autoridad en Santa Clara por la primera fecha del Grupo J. El equipo dirigido por Ralf Rangnick se puso en ventaja con un golazo de Romano Schmid a los 21 minutos, pero Ali Alouan igualó el partido para Jordania con un golazo al inicio del segundo tiempo. Un gol en contra de Yazan Al-Arab a los 76, tras un córner, inclinó la balanza para los europeos y Marko Arnautovic a los 102 minutos sentenció el resultado final mediante un tiro penal. Con este resultado, Austria quedó con 3 unidades en la zona, al igual que Argentina. En la próxima fecha, los europeos chocarán en Dallas ante los campeones del mundo. Un gol de cabeza de Joanne Wisa a los 45+5 para la República Democrática del Congo frustró este miércoles a la selección de Portugal y a Cristiano Ronaldo, con un empate final de 1-1 en su estreno en el Mundial de la FIFA 2026. El tanto del conjunto luso fue convertido por el volante del Paris Saint-Germain, Joao Neves, a los 6 minutos, también con un remate de cabeza en el primer tiempo del partido, el cual se disputó en la ciudad de Houston. Con este empate se abre totalmente la clasificación del Grupo K, considerando que si Colombia vence a Uzbekistán en su respectivo encuentro, podría quedar como único líder y sacarle ventaja a los portugueses. Por su parte, CR7 no pudo convertir en su estreno en esta Copa del Mundo y deberá esperar hasta el próximo martes 23 de junio para volver a tener chances de convertir en el duelo contra la selección de Uzbekistán. Inglaterra y Croacia dieron vida a uno de los partidos más entretenidos en lo que va del Mundial 2026. Los ingleses se impusieron por 4-2 a los croatas en un intenso partido disputado en el Estadio Dallas. Este compromiso fue el encargado de dar el vamos al Grupo L, el cual también integran Ghana y Panamá. El partido tuvo emociones de principio a fin y las acciones se desequilibraron apenas iniciado el partido. En el minuto 11, Luka Modric hizo una falta en el área y el árbitro no dudó en sancionar penal. El encargado de patear fue Harry Kane, quien definió a la izquierda del portero que con una gran atajada contuvo el disparo. Sin embargo, tras la intervención del VAR, la pena máxima se repitió producto de un adelantamiento del guardameta. Kane repitió al mismo palo, esta vez con éxito, y puso el 1-0 a los 12 minutos. La reacción de Croacia llegó pasada la media hora cuando Martín Baturina emparejó el marcador a los 36 minutos y si bien Harry Kane volvió a poner en ventaja a Inglaterra a los 42 minutos, Petar Musa convirtió a los 45+5 para empatar antes de irse al descanso. Sin embargo, la selección dirigida por Thomas Tuchel salió con todo en el segundo tiempo y encontró un nuevo gol en los pies de Jude Bellingham, quien a los 47 minutos entró al área y definió de gran forma para superar al portero y poner el 3-2. La guinda de la torta llegó sobre el final cuando Marcus Rashford recibió un pase de Bukayo Saka, se acomodó en el área y remató rasante de derecha para decretar el 4-2 definitivo a los 85 minutos. La jornada continúa a esta hora con el partido precisamente entre Ghana y Panamá, mientras que el cierre está programado para las 22 horas con el duelo entre Uzbekistán y Colombia. 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
1: Nos vamos a las regiones. La Fiscalía de San Javier formalizó este miércoles a Carlos Muñoz Aedo, ex director de Seguridad Municipal de la comuna, por el delito reiterado de fraude al fisco, tras una investigación que detectó un perjuicio económico cercano a los 5 millones de pesos para las arcas municipales. El ex funcionario quedó con arraigo nacional y firma semanal. De acuerdo con los antecedentes expuestos por el Ministerio Público, el imputado aprovechó las facultades administrativas y de gestión asociadas a su cargo para coordinar la contratación y pago de servicios de seguridad que en varios casos no se habrían ejecutado o ya estaban cubiertos por las funciones de trabajadores municipales. Las diligencias permitieron establecer que los hechos investigados ocurrieron entre septiembre de 2022 y enero de 2023, periodo en el que se habrían emitido boletas de honorarios vinculadas a actividades como las fiestas de la chilenidad, aniversarios comunales, ferias navideñas y eventos culturales. El fiscal jefe de San Javier, Patricio Caroca, explicó que la investigación determinó que el exfuncionario, abusando de su cargo de confianza, orquestó un sistema para defraudar a la municipalidad.
4: Básicamente instruía a funcionarios subordinados, inspectores municipales, entre otros, para que emitieran boletas de honorarios por servicios no prestados o que ya estaban cubiertos por la propia condición del funcionario en fiestas tales como de la chilenidad o el aniversario comunal. En la realidad, estos servicios, como se dijo, no se prestaron o ya estaban cubiertos. Y una vez que el municipio depositaba los fondos, los funcionarios, siguiendo las instrucciones del imputado, retiraban el dinero en efectivo y se lo entregaban personalmente en dependencias de la Municipalidad de San Javier.
1: La Fiscalía indicó que esta maniobra provocó un perjuicio patrimonial cercano a los 5 millones, razón por la cual el imputado enfrenta una causa que podría derivar en penas que fluctúan entre 5 años y un día y 10 años de presidio en caso de acreditarse su responsabilidad. Así las cosas, tras la audiencia de formalización, el tribunal acogió la solicitud del Ministerio Público y decretó las medidas cautelares de arraigo nacional y firma semanal. Además, fijó un plazo de 2 meses para el desarrollo de las diligencias pendientes y el cierre de la investigación. La causa continúa en etapa investigativa, mientras la Fiscalía reúne nuevos antecedentes para esclarecer la totalidad de los hechos y determinar eventuales responsabilidades adicionales. La Fiscalía de Arica y Parinacota, junto a la Brigada de Homicidios de la PDI, se encuentra investigando el hallazgo del cadáver de una mujer a la altura del kilómetro 24 del Valle de Azapa. El procedimiento quedó a cargo del equipo contra el crimen organizado y homicidios ECO del Ministerio Público, que se trasladó al lugar junto a los detectives para realizar las primeras diligencias. El fiscal Francisco Ganca informó que el hecho quedó al descubierto tras un aviso de carabineros. Asimismo, precisó que la víctima corresponde a una mujer joven cuya identidad aún no ha sido establecida. Tomamos conocimiento del hallazgo, lamentablemente, del cadáver de una persona de sexo femenino de entre 20 y 30 años de edad. Tras la comunicación de carabineros, se constituyó en el lugar personal de la Brigada de Homicidios de la PDI y el equipo ECO de la Fiscalía Regional. Actualmente se realizan diligencias para determinar la causa de muerte de la víctima quien presenta diversas lesiones en un análisis superficial del cuerpo, señaló el persecutor. La gravedad de las heridas encontradas en el cuerpo deberá ser esclarecida mediante los peritajes de la PDI y la autopsia de rigor que realizará el servicio médico legal. Estas pericias permitirán establecer tanto la causa precisa del deceso como el origen de las lesiones, confirmando si existe intervención de terceros. Por ahora, la mujer permanece sin identificar mientras continúan las indagatorias para esclarecer las circunstancias del hecho. La Corte de Apelaciones de Antofagasta confirmó cadena perpetua simple para tres integrantes de la banda criminal Los Shrek como autores de un homicidio calificado consumado y siete homicidios frustrados tras el ataque armado perpetrado durante la madrugada de 2023 en el centro de eventos La Herradura de Calama. De acuerdo con los antecedentes, JEAM, JCML y BMERA, junto a otros sujetos aún no identificados, llegaron al recinto a bordo de un vehículo portando armas de fuego, chalecos antibalas, cascos y pasamontañas. Una vez en el lugar, efectuaron disparos contra las personas que asistían a un concierto de un cantante urbano. El ataque habría estado motivado por la presencia de integrantes de una banda rival. Además de la cadena perpetua, JEAM, JCML y BMERA fueron condenados a 541 días de presidio por el delito de disparos injustificados. En tanto, un cuarto detenido, identificado como JACB, recibió condena de 10 años y un día de presidio, además de 41 días de presidio en calidad de encubridor. Semanas después de los hechos, Carabineros recuperó una ametralladora de funcionamiento automático modelo PAM-1 calibre 9x19 milímetros que habría sido utilizada en el ataque. Asimismo, incautó una escopeta semiautomática marca Dynamite Novel modelo Rottweil calibre 12. En la sentencia, el tribunal estableció la agravante de alevosía, considerando que los autores materiales irrumpieron de manera sorpresiva en un recinto utilizando implementos destinados a ocultar sus identidades. Cabe señalar que la investigación estuvo a cargo de la Fiscalía de Calama, en conjunto con Carabineros y la Policía de Investigaciones de Chile, PDI.
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1: Con arraigo nacional quedó la concejala de Lumaco, Yanela Mabel Flores Cárdenas, formalizada por el delito de hurto cometido en un mall de Coquimbo. En medio de un encuentro nacional de ediles, la militante del Partido Republicano fue formalizada tras ser detenida por sustraer especies avaluadas en más de 300 mil pesos en el mall Vivo Coquimbo. La autoridad estaba en el norte del país participando junto a sus colegas del Congreso Nacional de Concejales 2026. De acuerdo con la información preliminar, la mujer habría sustraído vestuario y lentes de sol. Tras la audiencia, el Juzgado de Garantía de Coquimbo resolvió dejarla en libertad con la medida cautelar de arraigo nacional. Además, se fijó en 60 días el plazo de la investigación. Y cuatro tripulantes fueron rescatados sin lesiones este miércoles luego que la lancha a motor Sueño Real, matrícula de Chonchi, en Chiloé, sufriera una varada y luego se hundiera en el sector del canal Scorpios en la región de Aysén, mientras navegaba con destino a Quellón. El capitán del puerto de Melinca, teniente segundo Nicolás Briones, señaló que los ocupantes de la embarcación fueron auxiliados por otra lancha, cuyos tripulantes prestaron apoyo oportuno tras la emergencia. Posteriormente, la autoridad marítima dispuso el despliegue de una unidad de rescate para evaluar el estado de salud de los afectados. Ante esto, se activó de manera inmediata la unidad dependiente de esta capitanía de puerto con personal médico de la posta rural de Melinca, quienes constataron en el lugar que las cuatro personas se encontraban ilesas y en buenas condiciones de salud, dijo. A ello complementó, se hace presente a la comunidad que estas embarcaciones se encontraban sin SARPE vigente ni certificado de navegabilidad. Además, se activaron protocolos preventivos para monitorear una eventual contaminación por combustible en el área del siniestro. La autoridad naval confirmó el inicio de una investigación sumaria administrativa para esclarecer las circunstancias y eventuales responsabilidades asociadas al accidente originado a 30 millas náuticas al suroeste de Merinka.
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1: A continuación, un resumen internacional preparado por nuestro medio asociado Radio Francia Internacional.

0: G7 reunidos en Francia decidieron dar un espaldarazo a Ucrania, comprometiéndose a ejercer una mayor presión sobre Rusia para intentar poner fin a la guerra. Estados Unidos considera incluso aplicar más sanciones contra Moscú. Los países del G7 producirán en Ucrania misiles de largo alcance y sistemas de defensa antiaérea. El presidente Donald Trump amenazó con volver a lanzar bombas contra Irán si no se comporta. Y esto apenas 2 días antes de la firma de un acuerdo para poner fin a la guerra en Oriente Medio. Escuchemos a Donald Trump.
1: No, no es un acuerdo definitivo, es un memorándum de entendimiento. Y si no me gusta, volveremos a lanzarles bombas. Si no se portan bien, volveremos enseguida a dispararles justo en medio de la cabeza, ¿ok? Porque se han portado mal durante 47 años.
2: Okay, because they've misbehaved for 47 years.
0: En España, el expresidente Rodríguez Zapatero declaró hoy ante la justicia por acusaciones de tráfico de influencias. Zapatero es investigado para determinar si favoreció o no el rescate público con 53 millones de euros de la compañía aérea Plus Ultra a cambio de una comisión. Zapatero declaró que siempre se ha comportado con decencia y con honradez. Con aplausos y celebración, el Parlamento Europeo aprobó hoy una reforma que prevé ampliar hasta 2 años los periodos de detención de extranjeros en situación irregular y permitir el envío de migrantes hacia los llamados centros de retorno ubicados fuera del territorio de la Unión Europea. Y seguimos celebrando el triunfo de Argentina, que este martes aplastó a Argelia con un marcador de 3-0 en Kansas City. Por supuesto, la estrella del partido fue Lionel Messi, que marcó él solo los 3 goles de la victoria.
3: Sí, es mi manera de ser, ¿no? Siempre lo viví de esa manera, siempre quise estar bien para siempre dar el máximo, ¿no?

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1: Las 21 horas, 35 minutos.

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0: 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Le indicamos la hora. Las 22 horas, 2 minutos.
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3: 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Y la otra se manda para el aceite. 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Y un beneficio para el agricultor, pues. 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

0: se lo advierto yo. 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

0: En Alternativa FM le indicamos la hora. Las 22 horas, 32 minutos.
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0: En Alternativa FM le indicamos la hora. Las 23 horas, un minuto.
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0: En Alternativa FM, le indicamos la hora. Las 23 horas, 31 minutos.
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0: En Alternativa FM le indicamos la hora.
1: Las 0:02.
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0: En Alternativa FM le indicamos la hora.
1: Las 0 horas, 32 minutos.
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En Alternativa FM le indicamos la hora. 1:00 a.m. Alternativa FM.

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0: En Alternativa FM le indicamos la hora. Es la 1:00 a.m. 31 minutos.
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0: En Alternativa FM, le indicamos la hora. Son las 2:01.
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0: En Alternativa FM le indicamos la hora.
1: Son las 3 de la mañana, 4 minutos.

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0: En Alternativa FM le indicamos la hora.
1: Son las 3 de la mañana, 31 minutos.

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En Alternativa FM le indicamos la hora. Son las 4. Un minuto. 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

En Alternativa FM, le indicamos la hora. Son las 4:32 minutos. 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

En Alternativa FM le indicamos la hora. Las 5 de la mañana, un minuto. 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

0: esta canción que hacemos ahora, yo la voy a susurrar bajita y ustedes la van a cantar como quieran. Yo la voy a cantar despacito, bajito, y ustedes cántenla como quieran. Ya la saben la letra, así que no se preocupen. Para que sepan lo que nos pasa a nosotros los argentinos en todo.
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0: En Alternativa FM le indicamos la hora.
1: Las 6 horas, 31 minutos.

0: En Alternativa FM le indicamos la hora. Las 7 de la mañana.
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3: Se ha vinculado a las eventuales redes de trata de personas desde el 2023. El Servicio de Migraciones cuestionó la flexibilización de requisitos para el ingreso de niños y adolescentes al país.
4: Hoy baja las bencinas. La gasolina de 93 octanos disminuirá 95 pesos por litro, la de 97 cae 106 y el diésel tendrá una baja de 117 pesos por litro tras la desescalada del conflicto en Medio Oriente.
3: En las últimas horas, un hombre murió baleado en un paradero de buses en la comuna de Pedro Aguirre Cerda. Según la policía, le disparó una persona que se trasladaba en bicicleta.
4: Mañana se formaliza a los menores de edad involucrados en un parricidio en Loncoche. Según la fiscalía, la hija de la víctima le habría pagado 60 mil pesos a un compañero de curso para que matara a su madre.
3: La mega reforma del gobierno avanza en el Congreso. Se aprobó en la Comisión de Hacienda y el próximo miércoles será revisada por la sala del Senado. El Ejecutivo se abre un acuerdo político que permita asegurar la aprobación del texto.
4: Y la Cámara de Diputados aprobó también el aumento del endeudamiento fiscal por 6.200 millones de dólares y despachó la iniciativa al Senado. La propuesta logró avanzar con 94 votos a favor, con apoyo del ADC y el Partido de la Gente.
3: El ministro de Hacienda, Jorge Quiroz, desdramatizó el ajuste de proyecciones del Banco Central en el IPOM. El secretario de Estado confía en que la inversión y la actividad económica van a repuntar en 2027.
4: Y el ministro Mario Marcel cuestionó los fundamentos de la acusación constitucional contra Nicolás Grau. Ante la comisión revisora, el ex jefe de Hacienda respaldó las decisiones de la administración Boric en materia presupuestaria.
3: Comenzó la tramitación del Registro Nacional de Vándalos e Incivilidades en la Comisión de Seguridad de la Cámara. La discusión estuvo marcada por cuestionamientos a la ausencia del gobierno.
4: Estados Unidos e Irán ponen fin a la guerra tras firmar un documento digital para implementar el alto al fuego. Donald Trump suscribió el acuerdo en el Palacio de Versalles en Francia luego de que Teherán descartó asistir el viernes a Suiza.
3: Colombia venció por 3-1 a Uzbekistán en el último partido de la primera fecha del Mundial. Más temprano, Inglaterra goleó por 4-2 a Croacia con dos grandes anotaciones de Harry Kane.
4: Y en el fútbol local, Universidad de Chile se pondrá hoy al día en el torneo nacional recibiendo a O'Higgins. El partido en el Estadio Nacional será transmitido por ADN Deportes a partir de las 8 de la noche.
0: 7:03.
1: 7:03.
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5: Hay algunos factores comunes que son importantes considerar. Por ejemplo, la masividad del ingreso de niña y adolescente. Uno. Dos, vuelos charter. Tres, ausencia o no del listado de pasajeros, que será aquí en circunstancias en las cuales también tendremos que indagar. Pero particularmente, sea 2023, 2025, el objetivo es saber el destino precisamente de los niños y adolescentes. Lo que pasa es que los resultados ustedes no lo saben. Precisamente ya también en algunas operaciones hay personas que incluso por temas de trata se encuentran condenadas.
3: Una ola de reacciones ha generado el caso sobre el ingreso presuntamente irregular a nuestro país de niños, niñas y adolescentes de origen haitiano, todo en el contexto de la denominada reunificación familiar. Según lo que se sabe hasta ahora, pese a que fueron múltiples instituciones las que recibieron varias alertas, esto terminó pasando igual.
4: Claro, y en un escenario donde todos son responsables, al final y hasta el momento nadie se hace cargo, y para ello ya hay abiertas investigaciones administrativas, políticas y sobre todo penales que tendrán que determinar con claridad quiénes y por qué fallaron. Para enfrentar el problema sí deben estar todos, y hoy en La Moneda se van a encontrar representantes de los tres poderes del Estado. Lo urgente, como escuchábamos recién al fiscal anticorrupción Eugenio Campos, es determinar el número exacto de niños, qué pasó con ellos y sobre todo dónde están. Más efectividad, menos efectismo. Soy Mauricio Bustamante.
3: Yo Paula Bravo, y este es uno de los temas más importantes de esta mañana en ADN Hoy.
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4: ¿Cómo les va? Muy bienvenidos al programa. Jueves 18 de junio ya, cubierto con bruma y algunas precipitaciones, llovizna o lluvia directamente en varios sectores del centro sur del país, incluidas algunas comunas acá en la región metropolitana. Hoy en la capital se anuncian cielos nublados, variando nubosidad parcial, con una máxima que apenas podría llegar a los 15 grados. Paula Bravo, ¿qué tal? Buenos días.
3: ¿Cómo te va, Mauricio Bustamante? Muy buenos días. Yo ya tenía listos los botines de agua y al mirar el pronóstico del tiempo de la Dirección Meteorológica esta mañana, uno podría decir en mexicano que se chingó la lluvia. en esta parte del país. Cielo nublado durante la mañana, solo nubosidad parcial durante la tarde. En Rancagua, 15 grados de temperatura máxima, lo mismo que en Santiago. Bien nublado en la mañana, algo de sol en la última parte del día. En Talca, exactamente lo mismo, la máxima será de 13 grados. 13 también esperan en Chillán, ahí podría haber algo de chubascos en la mañana, nubosidad parcial ya en la tarde. En Concepción, también chubascos matinales, mucha nube durante el resto del día, lo mismo que en Temuco. Ahí podría salir algo más el sol en la tarde con 13 grados de máxima. En Valdivia, 11, nubosidad parcial todo el día. En Puerto Montt, 11 también, y ahí podría caer una gotita durante la tarde, según la Dirección Meteorológica de Chile. Donde va a estar lloviendo con ganas, al menos la primera parte del día, es en Coyhaique. Después, nubosidad parcial, la máxima ahí será de 8 grados. Y remato en Punta Arenas, 7 grados de máxima con nubosidad parcial todo el día en el extremo sur de Chile.
4: Ya, muy distinta la situación en el extremo norte. Arica estará con cielos nublados, variando a nubosidad parcial, algo de viento por la tarde con una máxima de agradables 21 grados. 20 se anuncian para Iquique con nubosidad parcial. Parcial también en Antofagasta con 17, parcial variando a despejado en Copiapó con 21 grados. En la Serena y Coquimbo, una nube con una gota, marca meteorología, estará con nubosidad parcial por la tarde con 16 grados de máxima. En Valparaíso, Viña del Mar, nubosidad parcial con 15 grados. Y en los territorios insulares, el archipiélago Juan Fernández, parcial variando nublado con 16, y sigue lloviendo durante gran parte de lo que queda de semana en la isla de Pascua, con viento también por la tarde, con una máxima de 22 grados.
3: Y aquí en el tránsito, a esta hora en la ciudad de Santiago, según Transporte Informa de la Región Metropolitana, cuando pueda abrirlo, porque... Espera.
4: Acá lo tengo.
3: Dale, entonces.
4: Sí, piden precaución a quienes transitan por la ruta 68 hacia la costa. Desde el sector Peñuelas, dicen, hay pavimento resbaladizo justamente por efecto de la lluvia y llovizna. En este y otros sectores de la quinta región, piden conducir siempre manteniendo la distancia del vehículo que les antecede. Atención también a la ruta 5 al norte, pero hacia el sur, entre el paso superior Lautaro y las Esteras, en Quilicura, hay una colisión de vehículos, un camión detenido en el lugar, no posee elementos reflectantes para alertar la detención. Piden transitar con mucho cuidado. Y también harto semáforo apagado, al menos aquí en la región metropolitana, Recoleta con Santa María, con Antonio López de Bello, con Bellavista, también Avenida Santa María con Bombero Fredes y Fermín Vivaceta con Colón, esto último en la comuna de Independencia.
3: Ya, si nos quieren contar del tránsito, hablar sobre los temas que están sobre la mesa, parte de la agenda ya la dibujábamos en los titulares de esta mañana, luego el caso de los niños haitianos que habían entrado en condición irregular a nuestro país, se ha tomado la discusión y lo queremos comentar también con ustedes y compartir en el más 569-8521-2360 y en el hashtag ADN hoy. Desde ya los leemos en X.
0: 7:08.
6: 7:08.
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4: Bueno, comenzamos con información de las últimas horas, particularmente la investigación del homicidio de un hombre en Pedro Aguirre Cerda. Habría sido baleado en un paradero de bus. Richard Jiménez, buenos días.
7: Hola, sí, dos incidentes armados hubo en distintas comunas de la ciudad de Santiago. El caso más grave de un hombre asesinado a disparos que fue acribillado en la comuna de Pedro Aguirre Cerda, zona sur de la ciudad. Él estaba en una parada de buses, de un paradero de buses de la locomoción colectiva, esto por Avenida Clotario Blest con la Marina, en la población La Victoria. Pasaba una persona en bicicleta con quien se enfrasca en una discusión, la víctima de 40 años y es atacado así con múltiples disparos. La policía de investigaciones, la PDI, está indagando este crimen y si hay vinculación o no con otro hecho sucedido momentos antes, el robo o intento de robo a un local comercial del mismo barrio, del mismo sector de la población La Victoria, en la comuna de Pedro Aguirre Cerda. Escuchemos lo que nos dijo esta madrugada el comisario Rodrigo Gana, de la Brigada de Homicidio Sur Metropolitana de la PDI.
8: La víctima se encontraba en un paradero de la locomoción colectiva, instante donde fue abordado por otro sujeto que circulaba a bordo de una bicicleta, donde mantuvo una discusión con este sujeto y este le percutó al menos 4 disparos en su contra.
9: Comisario, hay la información sobre un robo en una botillería. ¿Tiene información sobre eso? ¿Estaría relacionado con el mismo atacante?
8: Sí, se mantiene esa información, lo cual está siendo trabajado por el equipo investigativo para confirmar o descartar si estaba vinculado al presente hecho.
7: Claro, lo que se especula es que posiblemente el hombre en bicicleta que actuó como pistolero haya querido robar en aquel local comercial de la población La Victoria y que se haya enfrascado en una discusión con otro hombre que lo sorprendió o lo vio personas que posiblemente sean personas también en situación de calle. Es parte de las indagaciones que realiza la PDI de esto que pasó en Pedro Aguirre Cerda. Otro hecho en Renca, una adolescente, una menor de edad de 16 años, resultó herida grave tras ser apuñalada en el hombro y por la espalda, que la mantiene grave, internada en el hospital Félix Bulnes. Esto se dio en el contexto de una riña, de una discusión, de una pelea entre dos grupos de adolescentes en una plaza. Y otra menor de edad habría sido quien atacó a esta adolescente, 16 años. Esto ocurrió anoche, a eso las 22:30 horas, en una plaza de la comuna de Renca. También la PDI está con diligencia por este otro hecho y de lo que dio cuenta el fiscal esta mañana, el fiscal del Ministerio Público, Felipe Olivari.
10: En la comuna de Renca, específicamente en la esquina de las calles Fanor Santiago con Santa Emilia, se produce una discusión entre dos grupos de jóvenes, al parecer adolescentes, y la víctima, que es una menor de 16 años, una mujer estudiante, es apuñalada, al parecer con una tijera, por otra mujer, también al parecer adolescente, a raíz de una discusión y problemas anteriores que mantenían, según la misma versión que señala ella.
7: Y en Quilicura, eso era norte de la ciudad de Santiago, pasada la medianoche, hubo un portonazo del que fue víctima el conductor de un automóvil que estaba llegando a su casa, esto en un domicilio del sector de Avenida Santa Luisa. Desde otro vehículo se bajan 5 sujetos armados, 3 de ellos con pistolas, posiblemente menores de edad, de acuerdo a la descripción que entregó la víctima a carabineros. Lo golpearon a la víctima, a este conductor de 48 años, y le arrebatan su automóvil, lo amenazan de muerte también, y huyen además de robar el vehículo, 2 teléfonos celulares y una billetera con tarjetas bancarias. Paula, Mauricio.
4: Muy bien, muchas gracias, Richard. Como siempre, seguimos en contacto durante la mañana. Buenos días.
7: Buen día. Buenos días.
0: 7:12.
1: 7:12.
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3: La oposición expresó nuevamente su molestia y los cuestionamientos, en este caso ante la ausencia del gobierno en la Comisión de Seguridad de la Cámara de Diputados, que ayer empezó a tramitar el polémico proyecto de ley que crea este denominado registro de actos vandálicos e incivilidades. Expertos vuelvan a plantear y advertir sobre ambigüedades entre la lista entregada por el Ejecutivo y vuelven a acusar una falta de proporcionalidad. Matías Castillo.
11: Considerado uno de los proyectos emblemáticos anunciados durante la primera cuenta pública, que pese a la suma urgencia que el gobierno puso al proyecto de ley del registro único de vándalos e incivilidades, ya enfrenta sus primeros obstáculos. Y es que durante el primer debate que se dio en la Comisión de Seguridad de la Cámara de Diputados, la oposición realizó sus reparos. La inasistencia de representantes del Ejecutivo que explicaran bajo qué parámetros se iba a definir un acto como vandálico o incivilidad. En la propia instancia se dejó en claro que la discusión tomaría su tiempo y que las dos sesiones consideradas en el plazo que establece la urgencia legislativa se debían considerar las intervenciones de los invitados y expertos. Los diputados Raúl Leiva del Partido Socialista reprochó la inasistencia del Ejecutivo, mientras que su par independiente de la bancada del PPD, Jaime Araya, puntualizó en la definición de los conceptos. Incluso en el oficialismo, Mauro González de Renovación Nacional reconoce que el proyecto debe ser revisado punto por punto.
12: Empezamos en vano, porque efectivamente sin la presencia del Ejecutivo no podemos iniciar la ejecución de un proyecto, de un mensaje presidencial que tiene urgencia sin la presencia del Ejecutivo, sin los fundamentos que el Ejecutivo tiene al momento de legislar.
13: Informe por escrito al gobierno para que podamos delimitar qué va a ser actos vandálicos e incivilidades, porque si a mí me dicen que un acto vandálico es matar a un policía, eso es un asesinato, no es vandalismo. Versus, por ejemplo, el tema de sancionar a quien organiza loterías.
14: Hay que revisar el catálogo, hay que revisar cada una de las conductas, hay que revisar la proporcionalidad, hay que darle también sentido común.
11: Listado de 33 hechos que son categorizados entre vandalismo e incivilidades, que consideran amenazas a la autoridad, funcionarios de salud y educación, homicidio, retención de un vehículo de transporte público, incluso la organización o agencias de loterías no autorizadas. Esta última eventual incivilidad es la que levantó la duda en la oposición, asegurando que el listado de la ley de registro lo igualaría a delitos más graves. El ministro de Seguridad Pública, Martín Arrau, argumentó que cada una de las categorías se basará en una normativa.
15: Lo que se refiere es que hay normas para cada cosa, se refiere ahí a las loterías, ¿no es cierto? Ese tipo de cosas que están normadas en nuestra ley, pero no se refiere efectivamente, como decían algunos parlamentarios, a la completada bailable para recaudar fondos. Evidentemente no se refiere a eso, se refiere al incumplimiento legal de, por ejemplo, loterías, colectes, todo que está en ciertos cuerpos normativos, pero se refiere a eso, cuando efectivamente hay incumplimiento de ciertas leyes, normas.
11: Ruido que no solo se generó en el Congreso, sino que también en el mundo académico, que denuncian una serie de inconstitucionalidades y falencias al registro. De avanzar el proyecto en el Congreso, aún así deberá pasar por el Tribunal Constitucional. El abogado Gonzalo Hoyle, académico de la Universidad de los Andes, advierte sobre el desafío jurídico de la proporcionalidad y los efectos.
16: No es tanto la existencia del registro en sí, sino la proporcionalidad y la coherencia en su efecto. Porque cuando se agrupan las conductas de distinta gravedad y se asocian consecuencias similares, o cuando se incluyen algunos delitos y otros igualmente graves quedan fuera, inevitablemente surge una discusión sobre la igualdad ante la ley y la proporcionalidad que tienen esas sanciones. Entonces no pasa únicamente por la inclusión o la exclusión de un delito específico, sino más bien por la racionalidad de los criterios que se van a usar.
11: Recordemos que el Registro Nacional de Actos Vandálicos e Incivilidades busca imponer sanciones de entre 1 a 5 años sin beneficios sociales. Discusión de punto por punto que corre contrarreloj, ya que la urgencia legislativa vence el próximo 30 de junio. Sin embargo, tanto la Comisión de Seguridad como el Gobierno abrieron la posibilidad de prorrogar su discusión. Matías Castillo, ADN.
0: 7:16 minutos.
1: 7:16 minutos.
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4: Bueno, y tal como se esperaba, la Comisión de Hacienda del Senado aprobó el proyecto de mega reforma tributaria de la moneda. La próxima semana debería ser revisado ya en sala. Empezó también el trámite de las indicaciones de la Sala Cuna Universal en medio de las críticas a la oposición por el financiamiento y el impacto en el seguro de cesantía. Paulina García, ¿qué tal? Buenos días.
17: ¿Cómo está? Buenos días, Mauricio. Sí, efectivamente una sesión que finalmente no estuvo exenta de polémicas, esta sesión que se vivió ayer con el proyecto de reconstrucción nacional en la Comisión de Hacienda del Senado. La instancia que estaba compuesta principalmente por parlamentarios, senadores del oficialismo, finalmente terminó resolviendo aprobar la idea de legislar este proyecto de ley de mega reforma que, recordemos, ahora va a pasar a la sala del Senado. Enfrenta su segundo trámite legislativo. Sin embargo, ayer los ánimos en la Comisión de Hacienda quedaron bastante tensos entre el oficialismo y la oposición, que votó, recordemos, en contra de esta idea de legislar y que ve también con bastante escepticismo esta idea que está planteando el Ejecutivo de que se acojan finalmente el corazón de la propuesta de la ley de reconstrucción sin ningún tipo de cambio. De hecho, ayer la Comisión de Hacienda aprobó prácticamente el corazón del proyecto tal como salió de la Cámara, que incluye principalmente esta rebaja al impuesto corporativo, lo que tiene que ver también con la invariabilidad tributaria, el crédito al empleo y los proyectos de desregulación ambiental. El ministro de Hacienda, Jorge Quirós, dijo que estaba abierto a recibir propuestas de la oposición para llegar a consensos amplios, sin embargo, negó modificar la urgencia de este proyecto de reconstrucción nacional, pese a que ayer eran varios los parlamentarios de la oposición, del Partido Socialista, del Frente Amplio, que le pedían un poco más de tiempo al gobierno, señalando que ha faltado, por supuesto, entrar al fondo del debate y que se escuchen sus propuestas, principalmente para cambiar este proyecto de reconstrucción nacional. Vamos a escuchar lo que dijo el ministro de Hacienda, Jorge Quirós.
18: Nuestra disposición es que en este minuto estamos abiertos a recibir quizá propuestas concretas de ajustes, perfeccionamientos de recibirlos, los vamos a mirar con mucha seriedad, ojalá de aquí a antes de entrar a la sala, porque estamos buscando que esto ojalá tenga un respaldo y un acuerdo lo más amplio posible. No, la urgencia continúa, hay el día tiene 24 horas, podemos trabajar 18 horas al día, así que no hay necesidad de postergar en días, y porque tenemos muchas horas por delante que podemos usar, fines de semana, y seguir avanzando, conversando, pero sin modificar la urgencia.
3: Ya, claro, y es ahí donde la oposición dice, bueno, pero ¿cuál es esa real disposición a conversar? Porque el ministro reitera una y otra vez que de recibir propuestas las van a incorporar en la medida que tengan que ver con lo que el gobierno persigue con este proyecto, que no está dispuesto a cambiar el corazón de esa iniciativa. Y desde la oposición reiteradamente, y ayer lo volvían a hacer, Paulina, decían, bueno, pero ¿qué sacamos? Si también le pedimos una mesa técnica al gobierno y negó esa posibilidad. A propósito, nos decía ayer mismo el ministro José García Ruminot de que esto tiene que ser tramitado con premura y con urgencia. La oposición sabe que la sala del Senado, la discusión de la idea de legislar y la votación de la idea de legislar está más o menos cantada, para decirlo en buen chileno, y apunta ahora a lo que vaya a pasar con la discusión en particular después de ese trámite, que podría ser la próxima semana, ¿no?
17: Sí, podría ser la próxima semana, el día miércoles se prevé finalmente que se dé esta votación de la idea de legislar ahora en la sala del Senado. Ayer el oficialismo advertía que ya tiene los 26 votos necesarios para que esta mega reforma se apruebe finalmente nuevamente en el Senado con la idea de legislar, después que pasara la votación en particular. Principalmente decía ayer el senador Javier Macaya, con los apoyos de los independientes y algunos senadores de la ADC. Se le preguntó también, bueno, senador, ¿da lo mismo ganar esta mega reforma con uno o dos votos de diferencia? Si es muy poco, si es mucho, ¿cuál finalmente sería el triunfo legislativo ahí de la moneda si esta mega reforma se aprueba apenas con 27, 28 votos? Y el senador Macaya decía que, bueno, aunque sea con un voto, el gobierno y todo el oficialismo finalmente va a quedar bastante conforme si se aprueba este proyecto mal llamado reforma tributaria, también por muchos diputados y senadores de la oposición. Vamos a escuchar ayer algunas reacciones después de la Comisión de Hacienda, el senador Javier Macaya y la senadora Paulina Bodanovich. Ellos finalmente dicen que en las próximas semanas van a debatir de aquí al miércoles en una especie de conversación de pasillo a pasillo, sino una mesa técnica respecto a algunas propuestas que quiere presentar la oposición para modificar este proyecto de ley de reconstrucción.
19: Y yo veo con optimismo la apertura que ha manifestado el día de hoy el ministro Jorge Quiroz a recoger esos planteamientos. Creo que esa es una buena noticia, más allá de la votación obviamente favorable a este proyecto. No tengo ninguna duda que en la sala de la Cámara Alta tenemos los votos también para aprobarlo, pero hay que ser más optimista.
20: Hemos votado en contra, reitero, el proyecto en general. Se abre, espero yo, valorando la disposición que ha mostrado el Ejecutivo en orden a abrir un espacio de diálogo y de recepción de propuestas, pero también se lo hemos dicho al ministro Quiroz, que el proyecto tiene un problema de financiamiento, que requiere compensaciones o mitigaciones.
4: Ya, Paulina, eso con la mega reforma, pero ya lo conversábamos ayer aquí en ADN con el ministro Sexpress, José García Ruminot, encargado de las relaciones ahí entre el Ejecutivo y el Legislativo, que son varias las iniciativas que se ponen en discusión en el Congreso, y entre ellas también relevante la ley de sala cuna, que ya se conocen las indicaciones del gobierno. ¿Cómo avanza todo esto?
17: Bueno, es un proyecto de ley que ayer se revisó en la Comisión de Educación del Senado. Estuvo presente el ministro del Trabajo, estuvo presente la ministra de Educación, para finalmente escuchar las indicaciones que le presentó el gobierno a este proyecto de ley de sala cuna. Una indicación tiene que ver con la gradualidad de la implementación de este beneficio. Al primer año, desde promulgada esta ley de sala cuna, que todavía le queda un poquito más de tiempo en el Senado, en su indicación número uno propone que los hijos de mujeres trabajadoras dependientes regidas por el Código del Trabajo se incorporan los hijos de aquellas que trabajan en pymes con empresas que tienen menos de 20 mujeres contratadas y que antes no tenían acceso a sala cuna. Es decir, esto va a partir por las mujeres trabajadoras dependientes. En su artículo 2 se presentó ayer por parte del gobierno la ley de sala cuna, que van a ingresar los hijos de madres trabajadoras independientes y de trabajadoras de casa particular. Y en su artículo número 3, ayer se ingresó una indicación que propone que los hijos de padres trabajadores regidos por el Código del Trabajo independientes, siempre que tengan la madre del niño que no tenga la calidad de trabajadora dependiente ni independiente, es decir, prácticamente a todas las mujeres con hijos finalmente que están actualmente en el sistema o que quieren ingresar al sistema laboral. Y en su indicación 4 propone la incorporación de hijos de padres trabajadores del Código del Trabajo e independientes, y en este año también se van a incorporar los padres de trabajadores del sector público. Así que es importante también ver el detalle de todas estas indicaciones que ayer no convencían mucho a la oposición, que decía que acá hay un mecanismo de financiamiento donde está el problema. Vamos a escuchar lo que dijo el senador finalmente Vlado Mirosevich y el ministro del Trabajo Tomás Rau.
21: Bueno, yo tengo serias dudas de que sea un buen modelo el de vestir un santo para vestir otro. Es decir, meterle la mano en las cuentas individuales y también colectivas del trabajador para su posible futuro desempleo, me parece que es complejo hacerlo de esta manera.
22: Que a diferencia del proyecto anterior, acaba de ser 100% compensada con una reducción de la cotización del empleador al seguro de cesantía. Acá no se no se está planteando retirar dinero del fondo de las cuentas individuales o del fondo solidario. Entonces se reduce la contribución que hace el empleador en las cuentas, no el trabajador.
2: Bueno, ahí el ministro del Trabajo tratando de explicar una de las polémicas asociadas a este proyecto de ley, todo, recordemos, en torno al financiamiento. Se propone, según el gobierno, en este proyecto de ley, y ahí lo explicaba un poco más el ministro, financiar parte de este proyecto de la ley de esa lacuna con los recursos del seguro de cesantía, lo que ayer, por supuesto, generó hartas dudas en la oposición, y vamos a ver cómo sigue ese debate, que, ojo, también se debería votar la próxima semana, eso sí, en general en la Comisión de Educación del Senado, así que vamos a estar viendo ahí los trámites que aún le quedan por delante, Comisión de Hacienda, etcétera, a la ley de esa lacuna.
3: Tal cual, dos de los proyectos que el gobierno ha definido como prioritarios, parte de esta agenda, esta ofensiva legislativa que ha desplegado en los últimos días en el Congreso, fundamentalmente con el trámite de su mega reforma, que parece tener votos bastante asegurados. Ayer decíamos tal como se esperaba, porque se aprobó solo con votos oficialistas en la Comisión de Hacienda, porque tiene mayoría de ese sector. Gracias, Paulina. Buen día.
2: Estén bien. Buenos días.
0: 7:26 minutos.
1: 7:26 minutos.
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0: ahora Taylor Swift con este que es el tema principal de la película Toy Story 5, que se estrena hoy en los cines de nuestro país. Una aventura en que el personaje de la abuelita Jessie y la presencia de la tecnología ocupan un rol central. No queremos anticipar mucho, pero ahí está el destacado, el titular.
1: Ya, pero sí les vamos a contar que en una entrevista con Culto de la Tercera, la actriz y cantante mexicana Irán Castillo, que es la encargada de prestarle voz en el doblaje latino, reconoce que le costó creer que iba a ser la protagonista del largometraje y dijo: siento que ya le tocaba, la verdad. Era necesario este empoderamiento, este poder de liderazgo. Está hablando de la vaquera Jessie.
0: Claro, en la cinta, la pequeña Bonnie y sus juguetes experimentan un cambio radical con la aparición de un dispositivo de moda, Lilipad, una tablet que le permite conectarse con otras niñas de su edad. Jessie, Buzz Lightyear y compañía entran en pánico ante la intempestiva llegada de la tecnología que se apodera de toda la atención de la niña, y los juguetes hacen lo imposible por rescatarla de la adicción digital.
1: Ya, Toy Story 5, y eso es lo importante, se estrena hoy en Chile y debutó en Rotten Tomatoes con una valoración del 92%, lo que la convierte en una película, según esta categorización, sobresaliente.
0: Mira, yo tengo las entradas para el cine.
1: ¿En serio?
0: Por supuesto, es que mi familia ha crecido con Toy Story.
1: Sí, igual, pero, o sea, no, igual, yo no he crecido, qué patúa, pero hemos visto todas las Toy Story, pero estoy tan atrasada con el cine, tampoco he visto la de Spielberg.
0: Ah, no. Te la recomiendo también.
1: Sí, ya. Yo sé.
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1: 7:28 a.m. A los que se vienen despertando, no va a llover. Según la Dirección Meteorológica, finalmente hoy en Santiago hay 9 grados de temperatura, casi 10 a esta hora en la capital, y la máxima será de 15 durante la tarde en la región metropolitana. Al regreso hablamos de economía y también de esta convocatoria del presidente Kast a los 3 poderes del Estado, a la moneda durante esta mañana por el tema de la investigación del ingreso a Chile de niños haitianos.
2: 7:29 a.m.
3: 7:29 a.m.
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21: 7:35 minutos.
22: 7:35 minutos.
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23: Sí, quedamos esperando la lluvia que algunos pronosticaban para esta madrugada aquí en la región metropolitana. ¿Qué ha pasado con el tránsito, Marcelino Martínez? Buenos días.
24: Hola.
0: Buenos días, Paula, Mauricio. Sí, aquí estamos revisando las cámaras a ver si hay alguna gotita en algún lado, pero no ha pasado nada. Así que vamos a seguir atentos por acá debido a lo que afecta precisamente las precipitaciones. Y lo alertaba muy temprano en la mañana a Mauricio Bustamante ahí en ruta 68 hacia la costa. Efectivamente, hay llovizna que ha afectado principalmente la vía que conecta con la región de Valparaíso desde Peñuelas. Así que un llamado a la precaución a quienes transitan hacia ese punto. Volvemos al plan urbano acá en la región metropolitana, alertando de la situación que se da en la comuna de Independencia. Atención a quienes transitan por esta vía del mismo nombre en dirección hacia el centro de Santiago, porque hay un procedimiento de seguridad a la altura del cruce de Colón. Esto es a metros de la municipalidad de Independencia, ahí en la avenida del mismo nombre. Esta situación está generando tránsito muy lento por avenida Independencia desde calle San Luis, para que desde ya se vaya generando un tiempo adicional para transitar hacia este punto. También hay congestión todavía remanente en Vespucio Norte con sentido hacia el poniente, debido a un vehículo que quedó detenido a la altura del descanso. Ya a esta hora, lo que estamos viendo a través de las cámaras de la UST en vivo es que la concesionaria está retirando la conificación que hay para poder asistir este vehículo, y la congestión todavía está instalada desde el sector de Cerrillos, también para destinar más tiempo para desplazarse hacia este punto. Finalmente, la comuna de Maipú, si bien es cierto, hay tránsito lento en dirección hacia Santiago por camino Melipilla, en el tramo comprendido entre Padre Hurtado y Santa Marta, en sentido contrario, en este mismo punto, hay un vehículo detenido e involucrado en un siniestro vial, procedimiento que se mantiene a la altura de Camino El Milagro para la precaución de tránsito respectiva, reitero, ahí en la comuna de Maipú. Es lo más relevante que podemos compartir desde Transporte Informa del Ministerio de Transportes, Paula Mauricio.
23: Muy bien, gracias Marcelino, buenos días.
1: Buen día.
0: Buen día.
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1: 7:37 Antes de hablar de la economía, la invitación a ustedes nuevamente, los vamos a estar escuchando en el WhatsApp de ADN, en el +569 85 21 20.

0: monetaria, donde corrigió a la baja las perspectivas para la economía local este año y elevó sus proyecciones para el alza en los precios. El documento reconoce un panorama más desafiante de lo previsto hace algunos meses y anticipa que la recuperación económica será más lenta. Sin embargo, desde el gobierno llamaron a evitar conclusiones apresuradas y destacaron que el mismo informe proyecta una mejora gradual de las condiciones económicas durante los próximos años. En ese contexto, el ministro de Hacienda, Jorge Quirós, sostuvo que las cifras deben analizarse en perspectiva y puso énfasis en las proyecciones de mediano plazo contenidas en el reporte del Instituto Emisor.
1: Una buena noticia de POM es que eleva las perspectivas para el año siguiente y el subsiguiente, y eso aún antes de nuestro proyecto de ley de reconstrucción, que tenemos confianza que va a elevar aún más esa expectativa de crecimiento futuro. Otra buena noticia de POM, que está mostrando que los efectos de inflación se están comportando como se preveían, incluso algo mejor.
0: Las proyecciones presentadas por el Banco Central tienen además una particularidad. El informe fue cerrado antes de que se conocieran los alcances del acuerdo de paz pactado entre Estados Unidos e Irán, un acontecimiento que durante los últimos días ha generado una positiva reacción en los mercados internacionales. Se trata de un cambio relevante en el escenario externo, especialmente para países importadores de combustibles como Chile. Sin embargo, la presidenta del Banco Central, Rosana Costa, explicó que estos antecedentes no fueron considerados en el IPOM, por lo que su impacto deberá evaluarse en futuros informes.
2: Dentro del informe de política monetaria no está considerado la noticia del acuerdo entre Irán y Estados Unidos. También consideramos que esto ha sido un proceso volátil y por lo tanto creo que hay que ser prudentes al momento de dar señales y de incorporar una determinada ancla para el precio del petróleo.
0: Y mientras el Instituto Emisor monitorea cómo evoluciona este nuevo escenario internacional, algunos efectos concretos ya comienzan a llegar al país. Desde hoy el precio de los combustibles bajó notoriamente. La pregunta es cuánto pueden influir este nuevo escenario en las perspectivas económicas que acaba de presentar el Banco Central. Para algunos expertos, el principal efecto se observaría en la inflación, aunque existen más dudas respecto de un eventual impacto sobre el crecimiento económico. Pablo Müller, académico de la Facultad de Administración y Negocios de la Universidad Autónoma, advierte que la caída en el precio de los combustibles podría ayudar a mejorar las cifras inflacionarias hacia fines de año, pero advierte que el desempeño de la actividad económica sigue condicionado a otros factores.
3: La rebaja de los combustibles puede transformarse en un alivio relevante para la inflación durante el segundo semestre, al reducir tanto los componentes directos del IPC como los costos de transporte y logística que inciden en sobre múltiples bienes y servicios diferentes del mismo combustible. En términos de crecimiento, el impacto va a ser positivo, obviamente, pero va a ser acotado.
0: De esta manera, el nuevo informe de política monetaria plantea un escenario más exigente para la economía local en el corto plazo, y aunque el acuerdo de paz en Medio Oriente abre una oportunidad para aliviar parte de las presiones sobre los precios, los especialistas coinciden en que todavía es prematuro anticipar cambios significativos en las perspectivas de crecimiento para este año. Benjamín Quinteros, ADN.
4: 7:41 minutos.
5: 7:41 minutos.
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6: Amigo de ADN, pensé erróneamente que el listado de incivilidades iba a incluir, por ejemplo, orinar en la calle, tener sexo en una plaza, que los vehículos eléctricos tipo scooter anduvieran por las veredas a exceso de velocidad y un largo etcétera, etcétera. Nada de eso hay. Quizás porque esas cosas no son incivilidades o simplemente porque no les interesa. Para reflexionar. Que tengan un excelente día.
7: Gracias.
6: Hernández de Santiago Centro.
7: Gracias.
8: Buenos días, Adele. Marco, por acá de Concepción. Con respecto al tema de los niños haitianos, yo creo que en el mejor de los casos, aquí pasa lo que pasa siempre. O sea, más de un funcionario dijo, oiga, jefe, hay algo sospechoso, hay unos charters con niños, y el jefe lo más probable que le dijo, oiga, vienen con papeles, sí, ah, ¿qué te preocupáis? Es en el mejor de los casos. En el peor de los casos, simplemente hay mojados con mucho dinero, gente en investigación, en la PDI, en migraciones y en la Dirección General de Aeronáutica. Sí, o sea, ese sería el peor de los mundos.
9: Oye, muchas gracias a ambos. Ah, sobre el registro de incivilidades ya hemos estado comentando, y respecto del tema de los niños, niñas y adolescentes haitianos, ojalá fuera un solo vuelo, pero hasta donde se sabe son varios vuelos contratados especialmente con el ingreso de decenas, sino cientos de niñas, niños haitianos de manera irregular a nuestro país, con una serie de antecedentes que vamos a conocer de inmediato, porque de hecho hoy día en el Palacio de la Moneda se reúnen representantes de los tres poderes del Estado y de diversas instituciones para tratar de coordinar un plan de acción destinado a ubicar a los menores haitianos que ingresaron al país en los últimos años.
10: En paralelo, la Fiscalía anunció que va a reagrupar todas las denuncias y causas que ha recibido vinculadas a la trata de personas que datan desde el 2023 para intentar fortalecer esta investigación. Alejandra Rojas, ¿cómo te va? Muy buenos días.
11: Hola.
12: Hola, Paula. Hola, Mauricio. Y efectivamente

0: nuevamente porque sesiones especiales y una reunión convocada a última hora generó la indagatoria de la Contraloría que reveló el ingreso de cientos de niños haitianos que llegaron por reunificación familiar y de los cuales aún no existe claridad de su paradero. Luego de ser el tema central en el Congreso, el viceministro de Interior y de la Secretaría General de Gobierno, Claudio Alvarado, convocó una reunión interministerial para hablar del tema, tras el cual se entregó un plan de acción para abordar el ingreso irregular de menores de origen haitiano durante los últimos años. El viceministro entregó detalles y afirmó que será la ministra de Desarrollo Social, María Jesús Wolf, quien estará a cargo de la coordinación entre todos los servicios. Además, señaló que se creará un equipo específico para apoyar al Servicio de Migraciones y de esta manera recabar la información disponible para poder dar con el paradero de los niños, niñas y adolescentes.
1: El gobierno ha decidido convocar a distintos ministerios y servicios para comenzar un trabajo coordinado que nos permita reunir con rigor y seriedad toda la información disponible y ordenar la acción del Estado frente a los vacíos de información que han sido detectados. La coordinación quedará a cargo de la ministra de Desarrollo Social, María Jesús Wolf. Se creará una fuerza de tarea específica para apoyar la labor del director del Servicio de Migraciones y de esta forma nos permita identificar, ubicar y consolidar la información que sirva para determinar si hay niños haitianos cuyo paradero se desconozca.
2: Ya, habrá que ver qué sale de eso. Como señal política, me parece importante en la medida en que se entrega, se transmite que aquí todos los poderes del Estado, sin distinción, evidentemente, de partido político, etcétera, se va a trabajar en lo importante, ¿no? Que es saber qué pasó aquí y ubicar a estos niños, porque la Fiscalía, entre otras cosas, ayer descartaba a Alejandra Rojas, por ejemplo, que aquí haya antecedentes hasta ahora, entendemos, de tráfico de órganos, por ejemplo, pero hay muchos que dicen, bueno, pero ¿y eso cómo se sabe si aún no se da con el paradero de esos niños? Lo del Ministerio Público es una investigación reservada, pero el centro parece estar por estos días y por estas horas en efectivamente saber dónde están, con la búsqueda, entiendo, en 8 comunas prioritarias del país.
0: Efectivamente, eso es lo que se están enfocando las distintas instituciones en encontrar a estos menores y avanzar con un poco con la investigación del Ministerio Público, pero como tú señalas también, esto es en calidad de reserva, pero lo que sí se apunta, el preinforme de Contraloría y que ha llamado tanto la atención de las distintas instituciones, es que serían 12 adultos, uno de los cuales sería funcionario del Servicio de Migraciones, que habrían supuestamente ingresado a cerca de 480 niños durante los últimos 2 años. Desde las distintas instituciones, ¿quién se dieron las alarmas? Como la Dirección General de Aeronáutica Civil, afirman que investigaron a 3 aerolíneas por ingresar sin papeles necesarios, pero destacan que no es su rol revisar la documentación de las personas, sino que eso es labor de la Policía de Investigaciones. Desde la PDI afirman que ellos revisan la documentación, pero que estos niños venían con reunificación familiar y que eso está a cargo del Servicio de Migraciones. Y desde Migraciones afirman que fue el gobierno anterior quien entregó un comunicado para flexibilizar el ingreso de haitianos en el país. Lo cierto es que a la Fiscalía sí habían ingresado causas similares desde el 2023, las cuales, según el director del Departamento de Anticorrupción de la Fiscalía, Eugenio Campos, sí han terminado en condena por tráfico. Afirmó que se agruparán junto a la denuncia interpuesta por este caso para así potenciar la investigación y encontrar a los menores.
3: Hay algunas denuncias ya incorporadas al Ministerio Público desde el año 2023, que son episodios que uno pudiera mirar aislados, pero que sin embargo hay algunos factores comunes que son importantes considerar. Por ejemplo, la masividad del ingreso de niña y adolescente. 1. 2, vuelos charter. 3, ausencia o no del listado de pasajeros, que será aquí en circunstancias en las cuales también tendremos que indagar. Pero particularmente sea 2023, 2025, el objetivo es saber el destino precisamente de los niños y adolescentes. Lo que pasa es que los resultados ustedes no lo saben, precisamente ya también en algunas operaciones, como dimos cuenta en la sesión, hay personas que incluso por temas de trata se encuentran condenadas.
4: No, resulta todo muy, muy sorprendente, Alejandro. O sea, ayer el exdiputado Rubén Oyarzo, quien recibió en su momento una denuncia respecto a este tema y que fue personalmente al aeropuerto la madrugada, porque todos estos vuelos llegaban de madrugada a ver qué es lo que estaba ocurriendo, relataba cómo uno de estos vuelos charter casi se lo trataron de esconder en la práctica. O sea, este vuelo charter que venía de Haití con varias escalas terminó haciendo una escala inesperada en Lima, donde quedaron cerca de 60 niños, niñas y adolescentes que no llegaron finalmente, al menos esa noche, al país, dando cuenta del nivel de irregularidad que había en todo este asunto. Y es el Estado, en definitiva, el que parece falla acá, porque son distintos organismos, Migraciones, la PDI, la Dirección General de Aeronáutica Civil, que todos se daban cuenta de que algo irregular estaba ocurriendo, pero al final nadie hizo nada.
2: Bueno, de hecho, ahí el propio Eugenio Campos de la Fiscalía, cuando ustedes lo escuchan, dice: lo que pasa es que ustedes no lo saben, pero ha habido condenas por temas de tratas, porque también hay una pregunta que está evidentemente sobre la mesa, Ale, que se la hacen ayer a él, que ante estas denuncias que se presentaron en los años previos, ¿qué hizo la Fiscalía, digamos, ¿no? O sea, ¿qué pasó y qué se movió al interior del Ministerio Público? Ayer hablábamos de alertas en al menos 7 organismos distintos hace ya al menos también un par de años.
0: Efectivamente, de hecho, ayer en el Senado se convocó una sesión especial para poder hablar sobre todo lo que está pasando en este caso y todo lo que tienen que decir las instituciones, y dentro de esa participó la DGAC y la PDI y también la Defensoría de la Niñez, otro organismo también relacionado mucho a esto, y es el defensor a cargo de la entidad, que señaló que ellos también entregaron diversos oficios a más de una institución con respecto al ingreso de estos menores y al peligro que enfrentan al entrar al país, y afirmó que no fue escuchado y que nunca se investigó más allá. Tras escuchar, eso sí, a todos los intervinientes dentro de esta sesión, los parlamentarios de manera transversal aprobaron un acuerdo para solicitar al presidente Kast que encabece un plan nacional urgente destinado a ubicar a estos menores. Además, ingresó un proyecto de ley que modifica la normativa de migración y extranjería para endurecer los procedimientos de reunificación familiar cuando involucran a niños. Tras la sesión, el defensor de la niñez, Anuar Quesigue, señaló que ellos fueron alertados en su momento incluso por el Senado con respecto a situaciones extrañas. Destacó que lo importante, eso sí, es encontrar a los menores.
5: Se nos alertó en el mes de abril del año 2025 respecto de la llegada de un vuelo en particular por parte de la Comisión de Gobierno del Senado, para lo cual se generaron estos oficios, pero además acciones de articulación. Por otra parte, es importante tener en cuenta que para esta situación acá no solamente hay una cadena de responsabilidades, sino que lo más importante es el despliegue y el acuerdo político para encontrar a esos niños que actualmente no sabemos dónde están. No sabemos si son objetos o destinatarios, ¿verdad?, de algún tipo de protección social. No sabemos, por otra parte, si realmente han sido vulnerados en sus derechos.
0: Bueno, hoy en La Moneda se desarrollará en los próximos minutos, ya cerca de las 8 de la mañana, una reunión con los distintos poderes del Estado que contará con la presencia del presidente Kast, la presidenta de la Corte Suprema, Gloriana Cevecich, además de autoridades del Congreso, el Ministerio Público y la Contraloría, para analizar los antecedentes y establecer una coordinación interinstitucional que permita abordar adecuadamente esta situación, Paula, Mauricio.
4: Claro, recordemos ayer en el relato, en varias entrevistas, el ex diputado Yarzo, entonces del Partido de la Gente, recordemos que él decía: a ver, yo fui alertado de esta situación, llegué al aeropuerto, todos con quienes conversé me decían: no, esto está en regla, esto tiene traen fotocopias, digamos, que era algo que se había permitido para el ingreso de estos menores, pero luego Yarzo, ante estas respuestas que le daban los organismos del Estado, termina llevando todos estos antecedentes a la Contraloría, y es finalmente la Contraloría la que emana este informe que hemos conocido en los últimos días.
2: Es un preinforme.
4: Y que ojo, que es un preinforme también. Pero anoche revisaba también imágenes de Canal 13 que fueron hasta las direcciones que daban estos menores y los adultos que iban con ellos, como el lugar donde los recibían, y esos domicilios están vacíos, digamos, no hay gente allí, tampoco hay niños. Y lo otro que relataba el exdiputado Yarzo, que le llamaba la atención: si todos ellos llegaron a Chile bajo este programa de reunificación familiar, él decía, a ver, nadie los fue a buscar. O sea, el momento de ingreso, en horas de la madrugada, insisto, varios de estos charters, no es que uno se encontrara con familias que estaban esperando a los niños. Dice, había mayoritariamente hombres, todos como con polerones, con capucha, que se llevaban a estos niños en camionetas, en una situación que, insisto, sigue siendo muy, muy sospechosa y que requiere más respuestas a tanta pregunta.
2: Claro, ayer Alejandra conversaba con la gente del Servicio Jesuita Migrantes, que tramita muchos de estos casos y que está muy metido, por cierto, en estos casos de reunificación familiar también, y decían que ojalá esto no termine redundando en cuestionar el mecanismo, un mecanismo que parece necesario cuando estamos hablando de familias separadas a propósito de los procesos migratorios. Pero está también este nuevo elemento que acusa el gobierno actual a Luis Thayer de haber flexibilizado los criterios para los trámites migratorios de personas de nacionalidad haitiana, y cómo eventualmente en ese contexto pasan algunas de las cosas que se detallan hoy día en el preinforme de la Contraloría, porque lo que ha dicho Thayer, el exdirector de Migraciones, para justificar esa flexibilización de antecedentes, es que se le pidió desde el punto de vista técnico y que era para proteger a los menores de edad. O sea, aquí hay muchas cosas, hay muchas preguntas todavía abiertas. muy poca respuesta. Ojalá, y yo lo decía ayer también en esos términos, que la politiquería, no la política, la politiquería no se lleve por delante lo importante, lo de fondo, que es lo que está investigando a nivel político las comisiones investigadoras, a nivel administrativo la Contraloría y sobre todo a nivel penal el Ministerio Público, para determinar con exactitud quiénes fueron, qué pasó, por qué pasó y fundamentalmente saber dónde están estos niños que llegaron desde Haití a Chile. Alejandra, gracias por todo.
4: Buen día.
0: Buenos días.
2: Buen día.
6: 7:53 minutos.
2: 7:53 minutos.
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27: Presidente Kast convocó a representantes de los tres poderes del Estado a La Moneda tras la revelación de la Contraloría por posible tráfico de niños haitianos. Ordenó crear una fuerza de tarea especial.
28: La Fiscalía reagrupará denuncias vinculadas a eventuales redes de trata de personas desde el 2023. El Servicio de Migraciones cuestiona la flexibilización de requisitos para el ingreso de niños, niñas y adolescentes en el gobierno anterior.
27: Hoy bajan las bencinas. La gasolina de 93 disminuirá 95 pesos por litro y la de 97, 106. El diésel caerá 117 pesos por litro tras la desescalada del conflicto en Medio Oriente.
28: Un hombre murió acribillado en plena vía pública en la comuna de Pedro Aguirre Cerda. La víctima de 40 años fue atacada a disparos por un hombre desde una bicicleta en una parada de buses ubicada en Clotario Blest con la Marina.
27: Mañana formalizarán a 2 adolescentes imputados por parricidio en Loncoche. Según la fiscalía, la hija de la víctima le habría pagado 60 mil pesos a un compañero de curso para que matara a su madre.
28: El ministro de Hacienda, Jorge Quirós, desdramatizó el ajuste de proyecciones del Banco Central. El secretario de Estado confía en que la inversión y actividad económica van a repuntar en 2027.
27: 94 votos a favor, con votos del PDG y la Democracia Cristiana, la Cámara de Diputados visó el alza de 6.200 millones de dólares en la deuda pública. Despachó el proyecto al Senado.
28: Avanza la mega reforma, solo con votos oficialistas. La Comisión de Hacienda aprobó la idea de legislar y la próxima semana podría votarse en la sala del Senado. El Ejecutivo insiste en que está abierto al diálogo.
27: El exministro Mario Marcel cuestionó los fundamentos de la acusación constitucional contra Nicolás Grau. Ante la Comisión Revisora, el exjefe de Hacienda respaldó las decisiones de la administración Boric en materia presupuestaria.
28: Comenzó a tramitarse el registro de actos vandálicos e incivilidades en la Cámara de Diputados. La oposición ayer cuestionó la ausencia del Ejecutivo en la Comisión de Seguridad.
27: Estados Unidos e Irán ponen fin a la guerra tras firmar un documento digital para implementar el alto al fuego. Trump suscribió el acuerdo en el Palacio de Versalles de visita en Francia porque Teherán descartó asistir el viernes a Suiza.
28: Ucrania lanza el mayor ataque con drones contra Moscú desde el inicio de la guerra. A esta hora arde una refinería de petróleo que obliga a evacuar el aeropuerto y suspender vuelos en la capital de Rusia.
27: Y Colombia venció por 3-1 a Uzbekistán en el último partido de la primera fecha del Mundial. Más temprano, Inglaterra goleó por 4-2 a Croacia con 2 anotaciones de Harry Kane.
28: Y la Universidad de Chile se pondrá hoy al día en el torneo nacional al recibir a O'Higgins. El partido en el Estadio Nacional será transmitido por ADN Deportes.
25: 8-2 minutos.
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27: va? Bienvenidas, bienvenidos quienes se siguen sumando a la sintonía de ADN hoy. Gracias a quienes nos acompañan desde temprano en esta ciudad de Santiago con cielos nublados, alguna llovizna en comunas de la capital, también hacia la costa. El resto de la jornada va a estar con nubosidad parcial, dice Meteorología, y una máxima de 15 grados para mañana 17, 13 el día sábado. El día del padre, el domingo, va a estar con mucho frío. Incluso se anticipan temperaturas bajo cero, las mínimas, evidentemente, aquí en la capital y en gran parte de la zona centro-sur del país. Así es que, en general, buenas condiciones propias, digamos, del fin del otoño. Se acerca el invierno que parte justamente el domingo.
28: Es cierto. Hoy en el tránsito en la región metropolitana, Vespucio Sur, la autopista da cuenta de un vehículo detenido al poniente en la pista derecha en el sector del cementerio metropolitano, esto es en la comuna de Lo Espejo. En Independencia y restricción de la avenida Independencia a la altura de Colón, debido a un procedimiento de seguridad de la comuna. El semáforo está con falla y genera complicaciones de tránsito en esa intersección y hay mucha congestión a esta hora, según la fotografía de Transporte Informa de la región metropolitana. En Recoleta, restricción de la pista derecha en Dominica, a la altura de Bombero Núñez, debido a un procedimiento policial, la situación genera tránsito lento también por Dominica, por Loreto y también por la avenida Perú al sur. Si nos quieren contar del tránsito, seguir con nosotros compartiendo los temas del programa de hoy, abiertísimo el WhatsApp de ADN en el más 569-8521-2360, los leemos también en el hashtag ADN hoy en X.
25: 8:04.
0: 8:04.
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27: Bueno, desde La Moneda hay quienes se abren a revisar la situación del embajador en Israel, Gabriel Zaliasnik, esto en medio de algunas voces del oficialismo y la oposición para fijar un criterio respecto de autoridades que enfrentan investigaciones judiciales. En paralelo, el gobierno descarta nuevos cambios en ministerios y subsecretarías cuando el presidente Kast cumple hoy 100 días de administración. Diana Copa nos trae los detalles.
1: El gobierno del presidente José Antonio Kast optó por evaluar caso a caso la situación de los funcionarios que enfrenten investigaciones judiciales, alejándose del denominado criterio TOA, que durante la administración anterior establecía la salida de autoridades formalizadas. La discusión se instaló a propósito del embajador de Chile en Israel, Gabriel Zaliasnik, y desde La Moneda aseguran que respetan la investigación que lleva adelante la fiscalía por sus conversaciones con Luis Hermosa Mosilla, pero recalcan que cualquier decisión sobre su continuidad corresponde al presidente y al canciller Francisco Pérez Mackenna, quien ha respaldado públicamente al diplomático. Desde la oposición, el diputado del Partido Socialista, Daniel Manucheri, acusó al gobierno de no dimensionar la gravedad del caso, mientras que el diputado del Partido Nacional Libertario, Hans Marowski, pidió un criterio claro para todos los funcionarios resguardando la presunción de inocencia.
2: El gobierno hasta el momento no ha hecho un juicio respecto a estas situaciones, si le parece grave o no le parece grave.
3: Creo que es razonable que exista un criterio general para estos casos, no para prejuzgar a nadie, porque la presunción de inocencia debe respetarse siempre.
1: El caso también llegó al Colegio de Abogados, que abrió una investigación por eventuales faltas éticas contra el exconsejero y actual embajador, donde la medida más gravosa podría ser una eventual expulsión. Quien explicó este proceso fue Macarena Carvalho, integrante del Consejo del Colegio de Abogados.
4: Bueno, eso es parte de las sanciones que están establecidas. La máxima sanción que establece nuestro Código de Ética, si es que hay un incumplimiento al comportamiento ético que se espera ejerzan y desarrollen todos los abogados, culmina con su sanción máxima, que es la expulsión del colegio. Pero eso se dará eventualmente, como ocurre en cualquier procedimiento disciplinar, una vez que se concluyan las etapas investigativas y se lleve adelante el juicio.
1: Todo esto ocurre mientras el Ejecutivo enfrenta otro flanco, la salida de Daniela Castro de la Subsecretaría de la Mujer. Con ello ya son 4 los subsecretarios, 2 las ministras y 23 los seremis que han dejado sus cargos en menos de 100 días de gobierno. Una salida que además tuvo una lectura política que a la interna es interpretada como una señal de respaldo del presidente José Antonio Kast a la ministra de la Mujer Judith Marín y al Partido Cristiano, colectividad a la que pertenece la Secretaría de Estado, por sobre Renovación Nacional, partido de la ex subsecretaria. Quienes abordaron esta situación fueron la presidenta del Partido Cristiano, la diputada Sara Concha, y la diputada de Renovación Nacional, Jimena Osandón.
5: La decisión del presidente José Antonio Kast responde al pragmatismo, que es primero resolver algo que ha generado no solamente desconfianza dentro del Ministerio de la Mujer, sino que además evidentemente perjudicado el funcionamiento.
6: En Renovación Nacional no hemos puesto ningún reparo. Lo que tenemos claro es que el Ministerio de la Mujer tiene que funcionar de buena forma, dado lo que están viviendo hoy día las mujeres en materia de desempleo, en materia de violencia intrafamiliar.
1: En la interna de La Moneda transmiten que por ahora no deberían producirse nuevos cambios, especialmente después de los recientes ajustes en el equipo de subsecretarios. Diana Copa, ADN.
25: 8:08.
7: 8:08.
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8: Buenos días, buenos días. Hola. Pasados de Simón Bolívar en Las Palmas. Pero antes de llegar a Agua Santa, justo en una curva bien cerrada, hay un automóvil en pana, está con la baliza puesta. Uh-huh. Pero ahora empezó a llover y se pone más difícil. A ver si pueden avisar, por favor, a la autopista y avisar por la radio, por favor. Puede haber un accidente.
28: Avisados todos los que están escuchando, suponemos que eso es en Viña del Mar, a propósito de la ruta Las Palmas y también ahí en Agua Santa. Ojo con ese automóvil que el auditor reporta está en pana, en plena vía, porque nos dice además que está comenzando a llover, porque está lloviendo directamente en la ciudad jardín a esta hora. Según el pronóstico de meteorología que contábamos más temprano, en Valparaíso y Viña del Mar debiera haber nubosidad parcial durante toda la jornada, pero ahí está, están cayendo algunas gotitas ya a esta hora.
27: Sí, de hecho ya lo había advertido Transporte Informe. Acá en la región metropolitana con algunas dificultades tanto en la ruta 68 como 78, digamos, con pavimento resbaladizo, se confunde a ratos entre llovizna, lluvia, digamos, pero lo concreto es que caen unas gotitas a esta hora que debieran desaparecer en el curso de la mañana.
25: 8:09.
7: 8:09.
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27: Hoy revisamos a esta hora información internacional con la firma, más que un acuerdo de paz, se habla a esta hora de un memorándum de entendimiento que en la práctica pone fin al conflicto, es un cese al fuego, digamos, de este conflicto que lleva ya más de 100 días, más de 3 meses, entre Estados Unidos, Israel e Irán. Lleva solo la firma de Estados Unidos e Irán, se aparta de todo esto Israel, que de hecho en las últimas horas ha lanzado un nuevo misil a la zona sur del Líbano, incluso una situación que ocurre poco después de que se firmara este acuerdo. Un acuerdo que se firma además, Paula, de manera electrónica. Se suspende la ceremonia que estaba prevista para este viernes en Ginebra, en Suiza, porque la delegación de Irán no habría querido asistir hasta Ginebra. El presidente Trump de visita en Francia, anoche lo firma mientras era recibido en el Palacio de Versalles por el presidente Macron, y luego los líderes iraníes exhiben el mismo documento con la firma de Trump, dando cuenta de esto que comienza, tiene efecto inmediato, y de aquí en adelante hay 60 días para revisar los detalles que son importantísimos porque, entre otras cosas, contemplan 14 puntos donde Teherán va a tener una serie de beneficios, en definitiva, porque los críticos del acuerdo dicen que esto, más que un memorando de entendimiento, parece una capitulación, una rendición de Estados Unidos, que resulta tremendamente dañado por los términos de este acuerdo.
28: Bueno, por lo pronto, ya lo conversábamos ayer con Paz Zárate, tal lo decías tú también, Mauricio, en Israel ni la milicia chiita Hezbollah son firmantes de este acuerdo, por lo que este no conlleva el fin de los enfrentamientos entre esos bandos, como dejó claro el primer ministro de Israel, Benjamín Netanyahu, durante esta semana. Es un documento de 14 puntos que establece el término del bloqueo del estrecho, la entrega de fondos a Teherán y el cese de las sanciones. Estados Unidos e Irán se comprometen a poner fin permanente a las hostilidades y a no volver a atacarse. Irán garantizará el tránsito de buques comerciales en el estrecho de Hormuz y Washington levantará el bloqueo naval. Lo de los 60 días parece relevante también porque las partes buscarán un acuerdo definitivo sobre sanciones y el programa nuclear durante este plazo. Estados Unidos va a permitir las exportaciones de petróleo iraní y además liberará los activos que hoy día están congelados. Washington y sus socios impulsarán también un programa de desarrollo para Irán por al menos 300 mil millones de dólares. Y Teherán reafirma que no desarrollará armas nucleares y negociará el destino de sus reservas de uranio enriquecido bajo supervisión del OIEA, el organismo multilateral que revisa y supervisa esto de la energía nuclear. Habrá que ver qué pasa ya a nivel de los mercados, esto vuelve a tener efectos en el precio de los petróleos durante esta jornada. Pero a propósito también de lo que conversábamos ayer y hemos estado comentando nosotros dos, ayer Nancy Pelosi decía que el presidente Obama negoció magistralmente, a su juicio, un acuerdo que impidió que Irán adquiriera un arma nuclear, que Trump es el que lo rompe y va a la guerra. Solo, dice ella, para perder las vidas de 13 valientes estadounidenses, aumentar los precios en las bombas de gasolina y firmar un fracaso de un acuerdo que cuesta miles de millones a los contribuyentes norteamericanos.
27: Tal cual. Oye, y lo otro a lo que hay que poner mucha atención es lo que está ocurriendo a esta hora en Moscú, en la capital rusa, porque ha habido lo que algunos consideran el mayor ataque ucraniano desde el comienzo de este conflicto que se inició, sabemos, a comienzos del 2022. O sea, en 4 años, Ucrania responde a Rusia, y el presidente ucraniano Volodymyr Zelensky ha calificado este miércoles de absolutamente justo el ataque que su ejército realizó esta madrugada con decenas de drones contra Moscú, que es una respuesta al ataque ruso que alcanzó el lunes una de las catedrales históricas de Kiev. Por supuesto que no queremos que arda Ucrania a causa del enemigo, pero si arde Ucrania, va a arder Moscú. Es lo que ha dicho Zelensky desde Bruselas en un mensaje de voz enviado al grupo de WhatsApp de periodistas que cubre la actualidad ucraniana, y el que volvió a ofrecer al presidente ruso Vladimir Putin declarar un alto el fuego inmediato y sentarse a negociar el final de la guerra. Las imágenes dan cuenta de que parte importante de los objetivos ucranianos fueron una refinería que está muy cerca del aeropuerto de Moscú, lo que ha obligado a evacuar el aeropuerto y suspender los vuelos. Arde a esta hora esta refinería en la capital rusa.
28: Bueno, y a propósito de Zelensky, ya mencionabas tú lo de los líderes del G7 que acordaron intensificar la presión contra Rusia o sobre Rusia para poner fin a más de 4 años de la guerra. Trump dijo que Moscú debería cerrar un acuerdo y señaló que Washington podría volver a imponer sanciones. Zelensky ha dicho que se trató de una importante conversación de coordinación que podría aportar cambios significativos. Repasamos, decía, los resultados de nuestros debates durante la cumbre del G7. Esto lo dijo en X sin entregar más detalles. El mandatario ucraniano se expresó agradecido con Trump por su atención al país y su disposición. Pero en medio de esas conversaciones, ya decíamos, la capital ucraniana fue objeto de un ataque con misiles en las primeras horas de hoy, según ha reportado periodistas de la AFP presentes en el lugar. Y tras una alerta aérea, los periodistas oyeron el sonido de un misil y 2 explosiones y vieron a personas correr por la calle hacia los refugios en un ataque que inicialmente fue confirmado por el jefe de la administración militar de Kiev, Timur Chachenko, quien inicialmente no ha reportado ni muertos ni heridos.
27: Oye, en medio de tanto conflicto, esto podrá parecer un detalle, pero está siendo muy comentado por la prensa estadounidense. Tú sabes que se acerca el aniversario número 250 de la independencia de Estados Unidos el próximo 4 de julio, y como parte de los actos, además de la lucha libre y otros hechos que ha protagonizado Donald Trump, ordenó pintar la gigantesca piscina que hay en el Mall de Washington, este gigantesco parque, digamos, que enfrenta al Congreso con el Monumento a Lincoln. Para pintar el fondo de esta piscina, gastó 14 millones de dólares, que los adjudicó además a dedo, digamos, ni siquiera esto se licitó, eso fue parte de la controversia, pero el punto es que terminadas esas obras, que costaron, insisto, 14 millones de dólares para pintar la piscina de celeste, así como una piscina, se llenó de algas y ahora está toda verde, tal como estaba antes de gastar los 14 millones de dólares.
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28: Avanzamos, 8:15 en el Congreso. La Tesorería General de la República volvió a defender la legalidad de los cobros a deudores del CAE y aseguró que actúa conforme a la normativa vigente y con respaldo de la Contraloría. Se pusieron además nuevas cifras sobre la mesa. La oposición sufrió un revés con el rechazo del informe del proyecto de pago justo que buscaba regular el pie inicial y las cuotas a pagar. De todas maneras, esto pasó en comisión, va con informe negativo a la sala. Gabriel Riveros.
10: Los embargos a deudores del CAE marcaron la jornada en el Congreso. En la Comisión de Hacienda, la Tesorería General de la República defendió su actuar y aseguró que los cobros se realizan en el marco legal vigente y con el respaldo de la Contraloría. Esto en medio de cuestionamientos de parlamentarios sobre la legalidad de los embargos y las retenciones de fondos en cuentas bancarias. La TGR afirmó que la deuda administrada actualmente por la institución supera los 4,1 billones de pesos y afecta a más de 563 mil deudores. Según señalaron, antes de que una persona enfrente estas acciones de embargo, transcurren cerca de 46 meses desde el egreso, periodo en que incluye la cobranza bancaria, demandas y la ejecución de la garantía estatal. También hubo cuestionamientos a que el sueldo no es embargable, a lo que el tesorero general de la República, Hernán Novicelli, explicó que antes de que se realice el depósito es inembargable, pero que en estos casos se aplica un mandato ciego y que no se hace un seguimiento de aquella información.
11: Una embargabilidad que nosotros denominamos que es un mandato ciego. No tenemos acceso a la cuenta de cada una de las personas de este país. Solamente tenemos información en qué banco podría estar. Nosotros hacemos acciones de embargo a cuentas corrientes, a activos financieros, que en algunas ocasiones acredita cero recursos de vuelta. Entonces, esto es una cuestión que no necesariamente establece un seguimiento a la información requerida que tenga cada una de las personas naturales en su banco y ni tampoco las empresas.
10: Un debate que se produjo apenas horas después de que la Comisión de Ciencias rechazara en general la denominada Ley de Pago Justo del CAE, una iniciativa que buscaba ajustar el pie inicial y las cuotas a la capacidad económica de los deudores, además de limitar los efectos de las retenciones y embargos ejecutados por la tesorería. El proyecto obtuvo 6 votos a favor, 5 en contra y 1 abstención, pero esta última terminó sumándose al rechazo, por lo que avanzará a la sala con un informe negativo. El diputado del PDG, Patricio Briones, pese a su voto, aseguró que espera que la discusión en sala entregue soluciones a los embargos, mientras que su par del Frente Amplio, Gael Yeomans, apuntó a la legalidad de las medidas de la TGR.
12: Que el PDG lo que quiere es tratar de darle una solución a la clase media, pero no podemos tomar las cosas a tonta y a loca. Indistintivamente, mi voto de abstención tiene que ver netamente que en sala tiene que haber un mensaje fuerte para apoyar a aquellos que la están pasando mal con los famosos congelamientos de cuentas o simplemente el secuestro de sus fondos.
13: Que el proyecto de ley sea aprobado en sala es lo que nosotros vamos a buscar, sobre todo para darle una solución a aquellas personas que injustamente están siendo embargadas incluso en contra de la ley. El Código del Trabajo es bien claro, son inembargables los sueldos hasta 56 UF, y eso es lo que nosotros vamos a esperar que se respete.
10: Tras la sesión, la Comisión de Ciencias acordó oficiar a la ministra de Educación, María Paz Arzola, para solicitar una reunión formal con la CONFECH. Situación similar en la Comisión de Hacienda, donde la oposición acusó poco compromiso al ministro Quirós. Frente a esto respondió el subsecretario de Hacienda, Juan Pablo Rodríguez, asegurando voluntad natural para discutir los embargos amorosos del CAE.
14: Respecto a una eventual falta de voluntad de diálogo, lo expreso de la siguiente manera. Respecto de la presencia en comisiones, naturalmente reitero la voluntad permanente del gobierno, especialmente del Ministerio de Hacienda, de siempre estar presente en la medida que la posibilidad física lo permita, ¿no? Este ministerio prácticamente lunes, martes y miércoles, tanto el ministro como el subsecretario que habla está presente o en las salas del Senado y la Cámara o en las comisiones, y por lo tanto si en alguna comisión no hemos estado es porque no se puede estar en dos lugares al mismo tiempo.
10: Mientras tanto, la controversia por los embargos continuará en la sala de la Cámara, donde deberá definirse el futuro de la llamada Ley de Pago Justo y donde el gobierno apela a la indicación de la mega reforma que habilita una condonación parcial. Esto en medio de las presiones para ofrecer una salida política a los deudores del CAE. Gabriel Riveros, ADN.
25: 8:20 minutos.
15: 8:20 minutos.
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27: Ya nos vamos a una muy breve pausa. En instantes estamos de regreso. Volvemos a hablar de economía, de lo que ha ocurrido y además con la baja importante en el precio de los combustibles, más de 100 pesos por litro en algunos casos de bencinas y el diésel. En instantes
28: de estamos. Deportes también.
27: Ah, por supuesto.
28: Sigue el mundial. Ayer, Inglaterra saca credencial de candidato. Y Harry Kane, hola.
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15: En Santiago, 10 grados. En Talcahuano, 12 grados. 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
5: 8:28 minutos.
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5: Ya estamos de vuelta en este ADN. Hoy la Dirección Meteorológica de Chile sigue dando cuenta de un pronóstico para hoy que dice cielo nublado en la mañana, nubosidad parcial en la tarde, 15 grados de máxima. Desaparecía así el pronóstico de lluvia para la región metropolitana, pero a esta hora da cuenta la misma meteorología de cielo cubierto y con lluvia en la ciudad de Santiago. 10 grados de temperatura en la capital y así lo reportan también varios de ustedes. De hecho, gracias a Jimena Pulgar que nos envía una fotografía y nos escribe en el hashtag ADN hoy y dice cae agüita limpia, no, cae agüita que limpia el aire en departamental con la avenida Suiza a esta hora en Estación Central.
6: Se largó. Nada hacía presagiar.
5: Nada hacía presagiar.
6: Ya, hoy hablamos de economía a esta hora porque nos acompaña aquí en el estudio de Radio ADN para conversar de la mega reforma, pero también de lo que ha ocurrido esta mañana, digamos, esta baja importante en el precio de los combustibles, entre varios otros temas, el coordinador de regulación económica y jefe de asesores, además, del Ministerio de Hacienda, Tomás Bunster. Más bienvenido a ADN.
7: Buenos Muchas días. Gracias por la invitación.
5: Tomás, bienvenido. No es tan habitual conversar con jefes de asesores en entrevistas de este tipo. Uno suele hablar con los ministros, con los subsecretarios. ¿Hay una idea detrás en el Ministerio de Hacienda para difundir de manera distinta lo que se está haciendo en esa cartera?
7: Bueno, obviamente las autoridades del ministerio son los principales responsables de dar a conocer todas nuestras iniciativas. Tenemos por una parte al ministro, al subsecretario, también al director de presupuesto que tiene ciertas intervenciones, pero están con una agenda muy copada y estamos tratando de dar a conocer desde el ministerio con distintos representantes del equipo en medio lo que se pueda, lo que estamos dando a conocer en nuestro trabajo.
5: Ya, dicho eso, Mauricio decía que hoy bajaron las bencinas, la gasolina de 93 cae 95 pesos por litro, 106 la de 97 y el diésel 117 pesos por litro, fundamentalmente, y lo anunció así el ministro Quirós al inicio de la semana, por los efectos del inicio de la escalada del conflicto en Medio Oriente. Pero ayer nomás volvíamos a ver a algunos parlamentarios de la oposición en el Congreso con carteles que decían que vuelva el MEPCO.
7: A ver, primero, lo que tú dices es efectivo, lo habíamos anunciado a inicios de la semana y se hace efectivo a partir de hoy. Los combustibles bajaron y bajaron todo lo que permite la ley vigente hacer, básicamente.
6: Eso, o sea, ¿podrían haber bajado más?
7: Hasta esta fecha, hasta esta semana, no. Se bajó todo lo que se podía hacer. Si es que estos precios se mantuvieran de aquí en adelante y se siguen normalizando las cosas, acabamos de ver que se firmó anticipadamente el acuerdo entre Estados Unidos e Irán. Uh-huh. Si es que esto persiste, lo natural sería que siguieran bajando. Pero hasta esta fecha se traspasó toda la baja que la ley permitía hacer y esa es la situación que tenemos hoy.
5: Lo que plantean los parlamentarios, perdón, que nosotros sabemos que no es así y el gobierno lo ha explicado, pero ellos vuelven a plantear que vuelva el MEPCO a propósito del bencinazo de marzo y todo lo que significó para los precios de los combustibles y el costo de la vida.
7: El MEPCO, primero, para corregir o aclarar, el MEPCO no se ha ido. El MEPCO está establecido por ley. La última,
6: es el mecanismo de estabilización del precio de los combustibles,
7: y,
6: digamos.
7: Y está establecido por ley. La última vez que se modificó me parece que el año 2023, y el MEPCO no ha desaparecido. Y el MEPCO sigue haciendo las mismas cosas que hace desde hace muchos años, digamos, que es que congela el precio de las bencinas por 21 días, así que nosotros no deberíamos ver variaciones por los próximos 21 días, y regula cuánto pueden variar las bencinas sujeto a unas normas de cálculo cada 3 semanas. Entonces, y ese MEPCO sigue operando, digamos, y eso es lo que ha ocurrido hoy. Se cumplieron las 3 semanas desde la última actualización, bajamos todo lo que permitía con la información que teníamos a la fecha, y si es que las condiciones internacionales persisten, lo natural sería que en 3 semanas más vuelvan a bajar.
6: Ya, pero perdón, incluso auditores nos dicen, a ver, pero si pudo de un día para otro subir la bencina en torno a los 300 pesos, el diésel en 500 pesos, ¿por qué no puede volver a bajar en la misma proporción si es que el precio internacional del petróleo está regresando a los niveles preconflicto?
5: De hecho, es lo que ha planteado algún gremio de camioneros, ¿no? Que hay un compromiso del gobierno para que los precios vuelvan a estar como eran antes de marzo.
7: A ver, lo que hace el MEPCO es medir la diferencia entre el precio internacional traído y puesto en Chile y lo que se está vendiendo efectivamente. Eso es lo que regula. Y cuando nosotros estuvimos el 26 de marzo, que fue que se hizo el alza, se había producido un desacople de aproximadamente 70% en los precios internacionales con respecto a antes del conflicto. Y eso es lo que en 3 semanas se alcanza a ajustar, y el MEPCO siempre ha contenido una cláusula que ante variaciones muy abruptas y desacoples muy abruptos en los precios, se puede hacer un cálculo y hacer el traspaso del alza más rápido. Y eso fue lo que se aplicó ahora. Ahora nosotros estamos viendo un desacople también, y que se está produciendo en este caso a la baja. Pero a la baja todavía con información que no recoge el 100% la estabilización de los precios tras el acuerdo de paz, y necesitamos que eso se mantenga y persista para que pueda volver a bajar hasta los niveles previos.
5: Ya, decías tú recién, Tomás, que si las condiciones internacionales se mantienen, en 3 semanas deberíamos volver a ver baja de los combustibles, o al menos que los precios se mantengan, pero que no vuelvan a subir. ¿A qué se atiende con esas condiciones internacionales? Porque hoy día el acuerdo ya está firmado, evidentemente esto tiene 60 días para que se concrete, tiene que concretarse la apertura al estrecho de Hormuz. ¿A qué se refiere con esas condiciones internacionales? ¿Qué están viendo ustedes desde el Ministerio de Hacienda, digamos?
7: Déjame hacer un poquito el barrido de los precios. El MEPCO se rige particularmente por un marcador de precio para cada uno de los combustibles en la costa, para ser preciso, en la costa del Golfo de Estados Unidos, pero hay un marcador general que están todos bastante alineados, que es el precio del crudo Brent. Antes del conflicto, el crudo Brent estaba aproximadamente a $70 el barril. ¿Ya? Eso, después de que se desata el conflicto en Medio Oriente, sube y escala abruptamente a sobre $100, incluso en algún minuto alcanzó a estar en 110, cercano a 120. Sí. Ya. Ese desacople de las primeras 3 semanas es el que se traduce en el alza abrupta del 26 de marzo. Hoy día nosotros estamos con el dólar en el crudo Brent aproximadamente en $80, todavía seguimos
6: 70,
7: en
6: precio, 76 esta mañana.
7: 76 hoy día en la mañana, el otro día cerró en 82, me parece, el día lunes.
6: O sea, está muy cerca de los precios iniciales.
7: Está muy cerca, efectivamente, pero todavía, y esto es por la normativa en la que ENAP calcula el precio de paridad, todavía tenemos que arrastrar un promedio móvil de 2 semanas. ¿Ya? Entonces estamos mirando no solo el precio de hoy específicamente, estamos arrastrando el promedio de las últimas 2 semanas. Eso está en torno a 90 aún, porque tenemos información previo al acuerdo de paz. Y si persistieran el crudo entre 75 y 80 y se mantiene así hasta la próxima vez que hay que hacer el ajuste, que es en 3 semanas más, lo natural sería que los precios volvieran a bajar.
6: Ya, pero en el intertanto, ¿no está pagando de más la gente?
7: No, hoy está pagando exactamente sin ningún peso de sobra el combustible vendido por ENAP, dada la normativa que rige hoy día al precio de la venta de los combustibles.
6: Y si se mantiene esta tendencia, ¿debiera el precio de los combustibles, bencina, petróleo, gasolina incluso, volver a los niveles previos a la guerra?
7: Mira, hay que ser cauto con a cuánto vamos a volver, porque pese a que el conflicto se haya acabado, la infraestructura energética y las cadenas de suministro quedaron dañadas. Así que lo más natural, y esto lo dicen los analistas internacionales, incluso el Banco Central me parece lo señala, volver efectivamente a los niveles preconflicto probablemente es algo de un poquito más largo plazo, ya que, como te decía, la infraestructura de producción y refinación quedó muy dañada en el Medio Oriente, que es donde se produce aproximadamente un quinto del,
5: Tomás,
7: del crudo
5: hay quienes
7: mundial.
5: Plantean, evidentemente, aquí no se puede hacer futurología, ¿no? Y esto se hace con lo que está pasando en el momento y no lo que se proyecta va a pasar en términos de un conflicto bélico, que es muy difícil de prever. Pero hay quienes plantean hoy día, a propósito de cuál fue el curso de la guerra entre Estados Unidos e Irán, que a lo mejor fue apresurado tomar la decisión de traspasar el costo a los usuarios en marzo, con lo que se ha denominado el bencinazo, con todo lo que ha significado, además. Y ahí sumo la segunda parte de la pregunta, que si las condiciones se mantienen tienen, qué impacto en el costo de la vida de las personas podríamos ver en el corto o en el mediano plazo.
7: A ver, yo personalmente y desde el Ministerio de Hacienda tenemos una impresión distinta a eso, digamos. Yo creo que el criterio prudencial fue haber hecho ese traspaso, atendía además la situación de estrechez fiscal en la que se encuentra el país. Cuando estalló el conflicto, los expertos en ese minuto decían que esto podía durar 5 semanas, se extendió por más de 3 meses. Todavía no vemos una baja de los combustibles a los niveles preconflicto tal cual. Y si es que se hubiera aplicado como se venía aplicando históricamente el MEPCO, esto habría costado del orden de 1.900 millones de dólares a la fecha y todavía mantendríamos un desacuerdo y seguiríamos sumando esa cuenta. Nuestras estimaciones indicaban que esto podía llegar a costar 4.000 millones de dólares. Eso es, por ejemplo, todo el presupuesto del Ministerio de Obras Públicas en un año. Es una cifra muy importante y el criterio que se adoptó fue prudente y lo que dijimos en ese minuto fue: nosotros apenas podamos bajar los precios lo vamos a hacer, y eso lo empezamos a hacer desde esta semana.
5: ¿Y qué impacto se espera en el costo de la vida de las personas? Porque el aumento del precio de los combustibles en marzo significó todo lo que sabemos que ha significado en términos de inflación, en términos del impacto en otros precios, etcétera. Si las condiciones vuelven a mantenerse, insisto en eso, bajan o se mantienen los precios de los combustibles, el impacto en el costo de la vida del fin de la guerra en Chile, cuando, o el alivio de la economía en Chile de la paz, ¿cuándo podría empezar a notarse?
7: A ver, obviamente cuando se sube el precio de los combustibles a fines de marzo tiene un impacto en la inflación, en algunos precios de algunos productos de la canasta básica. Sin embargo, me gustaría señalar que el propio Instituto Nacional de Estadística y el Banco Central han dicho que

0: Coordinador de Regulación Económica y jefe de asesores del Ministerio de Hacienda, Tomás Bunster. Tomás, este gobierno llega y se autodefine como un gobierno de emergencia, y hemos estado escuchando en estos primeros 3 meses de administración la emergencia social, la emergencia política, la emergencia económica, la emergencia de migraciones. ¿Cuándo termina la emergencia?
1: Bueno, me refiero en materias económicas, digamos. Nosotros tenemos unas metas claras, tenemos una meta de recuperar un crecimiento económico que permita satisfacer las necesidades y las expectativas de la ciudadanía. Queremos alcanzar el nivel de crecimiento que tenía Chile hasta el año 2014, digamos, que es cuando los ingresos de las familias se duplicaron en una sola generación. Ese es el nivel que estamos alcanzando, el que tenemos como expectativa. Y también queremos apuntar a una tasa de pleno empleo. No estamos tranquilos con un desempleo sobre el 9%, y cuando logremos recuperar los niveles de pleno empleo, ahí es cuando nosotros por lo menos daremos por cumplido nuestro programa.
0: Y esas son las ¿cuándo se logra, digamos? Porque esos son los objetivos, pero ¿cuándo? ¿Cuál es la meta que tienen ustedes? ¿O cuál es la meta que se han autoimpuesto para lograr esos objetivos?
1: Bueno, nosotros hoy día en el programa económico estamos trabajando con una meta durante los 4 años, digamos, atendida a la emergencia. Esperamos poder ver una normalización de esto y ya las señales de brotes verdes a inicios del año 2027. Pero sin lugar a dudas, nuestro programa es una conducción de los 4 años, digamos, de la recuperación del crecimiento económico, de la normalización y el reordenamiento de las finanzas públicas.
2: Sin embargo, el propio ministro Quirós Tomás ha ido sincerando algunas proyecciones. Ha ido sincerando, por ejemplo, lo que tiene que ver con ni hablar de la deuda, vamos a estar hablando del techo de la deuda, pero las metas fiscales, que a su juicio tienen que ser más realistas. Sin embargo, cambia la meta que se había puesto este mismo gobierno como un plan y una promesa de cumplimiento durante este mandato. ¿Se van a ir flexibilizando esas metas? ¿El pleno empleo se mantiene efectivamente como uno de los compromisos del gobierno del presidente José Antonio Kast?
1: A ver, primero, en cuanto a las metas de política fiscal, nuestros esfuerzos de consolidación se mantienen iguales. El esfuerzo de reordenamiento de las finanzas públicas es el mismo objetivo que nos planteamos durante el periodo de campaña. Sin embargo, hemos ajustado el punto de partida a la realidad fiscal que encontramos y que pudimos conocer con profundidad y detalle una vez asumida la administración. Y eso se ha dado a conocer públicamente, digamos. Lo hicimos en lo que se llama la comunicación del informe de finanzas públicas del primer trimestre, donde con la información que nosotros tuvimos a la vista durante el periodo de campaña y lo que efectivamente encontramos, hay una diferencia de básicamente medio un punto del PIB, de 1,5 puntos del PIB, y esa es la diferencia que nosotros ajustamos a la baja en el punto de partida, pero nuestros esfuerzos de consolidación fiscal se mantienen invariantes y son los mismos. Y lo mismo con las metas de crecimiento y de creación de empleo, son prácticamente las mismas por criterios prudenciales.
2: ¿Cómo irrumpe el IPOM de ayer que entrega el Banco Central, que habla de máximo un 1,5?
1: Bueno, eso
2: por sobre
1: me parece que en torno es a 1,7 el rango de crecimiento que está apuntando este año.
2: Pero es menos de 2, que era...
1: Es menos de 2, efectivamente. Probablemente nosotros vamos a hacer algún ajuste que se va a parecer más al rango del Banco Central cuando se publique el informe de finanzas públicas del segundo trimestre. Sin embargo, para este año están dando un ajuste a la baja por factores externos. Son muy enfáticos en los impactos del conflicto internacional. Uh-huh. Obviamente lo que han tenido como impacto dentro de Chile, también están haciendo un fuerte énfasis en shocks específicos que hemos tenido. En la actividad pesquera, por ejemplo, está muy influenciada por el fenómeno del Niño. Ha tenido un impacto muy fuerte en la captura de jurel, anchoveta y sardina. Estamos con un shock también en la actividad minera, que está muy caída, digamos, durante la primera parte de este año. Pero incluso con eso en consideración, está con un escenario favorable para el año 2027 y que nosotros esperamos pueda ser más favorable aún a medida que vayamos implementando y desplegando las distintas iniciativas de nuestro programa, como el proyecto de ley de reconstrucción.
0: Sí, ahora, como parte de la ecuación, también estamos con niveles récord en el precio internacional del petróleo, que sigue siendo nuestro principal producto de exportación. ¿Eso no entra en la ecuación? ¿La cantidad de ingresos adicionales que se van a tener en el estado, digamos, producto del mejor precio del cobre?
1: Bueno, quizás lo que voy a decir es un poco técnico, pero el balance estructural, que se llama, y las metas fiscales estructurales, precisamente corrigen por elevados precios del cobre. Entonces, por eso se produce un desacople entre los ingresos efectivos y los ingresos que efectivamente la economía chilena puede sostener atendido los precios de largo plazo de los distintos commodities de su capacidad de crecimiento. Entonces, por eso vemos una diferencia entre los ingresos efectivos y los ingresos estructurales. Nosotros, como ingresos efectivos, vamos a tener un impulso muy fuerte este año derivado de la mayor recaudación del cobre. Sin embargo, eso se descuenta al hacer los cálculos en términos de balance e ingresos estructurales.

0: Tomás Funster, sobre la mega reforma, una parte de la historia se escribe a nivel político. Es altamente probable que el gobierno consiga los votos para la idea de legislar y siga la discusión en el debate, digo, en particular en un rechazo que se ha sostenido y se ha mantenido por parte de la actual oposición. En términos técnicos, es un proyecto que ha sido altamente cuestionado por expertos desde distintos sectores, advertido por organismos como el Consejo Fiscal Autónomo. Quiero citar una última advertencia que hace el exministro de Hacienda, Andrés Velasco, que decía que con este gobierno, que es la primera reforma ambiciosa que se ha mandado al Congreso, se está violando una lógica esencial que ha sido propia de la democracia chilena del 90 a la fecha, que es que si usted quiere gastar, hay que decir cómo se va a financiar. Y el gobierno entrega una y otra vez la misma respuesta frente a estas advertencias, que es, con distintos matices, que es transversal. En el mismo informe de financiamiento del proyecto, dan cuenta del desfinanciamiento, válgala toda la redundancia, en los próximos 4 años. Se puede seguir insistiendo con la misma respuesta ante la advertencia técnica, insisto, más allá del futuro político que pueda tener la mega reforma.
1: A ver, primero señalar que todas las advertencias técnicas se basan en la información que el propio Ministerio de Hacienda reconoce.
0: Sí, el informe financiero.
1: Pone en su informe financiero. Entonces, el Consejo Fiscal Autónomo recoge eso mismo, no hace ningún cálculo nuevo, le pone adjetivo, digamos.
0: Pero ¿cómo se hace cargo de ese diagnóstico?
1: Nosotros somos conscientes de que en este proyecto de ley se produce una merma de ingresos en el corto plazo, y eso es conocido, digamos.
0: Y se está violando una lógica esencial en Chile, desde la democracia, desde la recuperación de la democracia en el 90, como dice Velasco, que es que hay que decir, si usted quiere gastar, ¿cómo se va a financiar?
1: Bueno, la lógica que él indica que ha primado durante los últimos años, la verdad, no se ha cumplido, pero a la inversa, porque se han propuesto muchas reformas muy caras, atendido a una supuesta recaudación que la verdad no se cumple. En la reforma tributaria del 2014, por ejemplo, se dijo que iba a recaudar 3 puntos del PIB y la verdad es que no ha recaudado prácticamente nada.
0: Pero aquí también estamos hablando de proyecciones. De hecho, la palabra que más ocupan desde Hacienda es que el gobierno confía, lo hablábamos ayer con el propio ministro, secretario general de la presidencia, confía en que esto va a generar empleo, confía en que esto va a reactivar la inversión en el sector de la construcción. Y la confianza es distinto a la certeza, digamos.
1: Bueno, lo que se ha hecho históricamente es asegurar y prometer que van a producirse unos ingresos que a la larga, la verdad, no se producen. Eso ocurrió, por ejemplo, insisto, en la reforma tributaria de 2019.
0: O sea, se está haciendo lo mismo.
1: Estamos siendo responsables atendida a la evidencia empírica y de lo que efectivamente creemos, digamos, que cuando uno recupera la competitividad tributaria, cuando uno promueve una simplificación regulatoria y cuando uno impulsa el reordenamiento de las finanzas públicas, esos son los ingredientes que se necesita para que el país vuelva a crecer, y eso es lo que estamos empujando.
2: Sí.
1: Ahora, el proyecto de ley en sí mismo no es la única política que estamos empujando, hay que entenderla en un contexto más amplio de reordenamiento de las finanzas públicas. Estamos impulsando una racionalización del gasto, que ya la estamos impulsando, digamos, con medidas a nivel administrativo, y hay otros proyectos de ley que también pueden impulsar un mayor crecimiento y seguir racionalizando las finanzas públicas para lograr nuestras metas de política fiscal, que son las que se dieron a conocer la semana pasada.
3: Estamos sobre el tiempo, pero una última pregunta, porque en las últimas horas ha surgido desde Estados Unidos una información que da cuenta de que la Armada norteamericana dispuso contratos por más de 2.300 millones de dólares para la fabricación de componentes destinados a 11 aviones de combate que se van a entregar a un país cuyo nombre no ha sido revelado. Hay en el área de la defensa, digamos, fuertes rumores respecto de que Chile estaría comprando 11 F-35, que son los aviones de última tecnología que estuvieron presentes incluso en la FIDAE. En este escenario de emergencia, ¿están las condiciones para estar renovando la flota de aviones de combate en Chile?
1: La verdad, y perdonen la sorpresa, pero desconozco la información que acaba de señalar, y desconozco en particular si en las proyecciones de requerimientos de financiamiento de las distintas partidas, digamos, está contemplado esto. El marco presupuestario se va afinando y estamos empezando a trabajar eso para la formulación presupuestaria del año 2027. Cuando ocurra el momento tendremos que ver las prioridades de defensa, pero desconozco absolutamente la información que usted me acaba de señalar.
0: Okay. Tomás Funster, jefe de asesores del Ministerio de Hacienda, coordinador, decíamos, más temprano, de regulación económica. Gracias por venir a esta entrevista con ADN hoy.
1: Gracias a ustedes por la
3: invitación.
0: Buen día.
4: 8:48 minutos.
5: 8:48 minutos.
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3: Ya, de la economía saltamos al deporte y por supuesto al Mundial. Aldo Chapacase, bienvenido, buenos días.
2: ¿Cómo estás? Muy buenos días.
0: Hola, Aldo, ¿bien y tú?
3: Sorprendido por Harry Kane, por ejemplo.
0: ¿Sorprendido? No.
2: ¿Ah? ¿Por la libertad con la que lo dejaron cabecear los croatas? Marca sonar en un lanzamiento de esquina en una Copa del Mundo.
3: Y la fuerza con el que bateó el penal.
2: ¿Por la primera o la segunda?
3: Las dos.
0: Es como evitó un par de goles en el suelo, así ya con cualquier parte del cuerpo, así un nivel de arrojo del.
2: Harry Kane se sacó de encima la super mufa, que no había sido campeón nunca. Y se fue al Bayern solo para ser campeón. Salió campeón, le falta la Champions, que era su gran. Pero yo creo que juega más liberado ahora en la Inglaterra de Tuchel. Que un equipo inglés que está jugando la Copa del Mundo con un técnico alemán no solo es sorprendente, sino que además nos habla de que estamos en un nuevo mundo, ¿no?
0: Absolutamente. Total. Ya, pero bueno, el partido de Inglaterra partido. Y saca chapa de campeón, si es que no había llegado con esa misma chapa, digo, ¿o no?
2: Porque además le tocó un rival muy exigente en el debut, lo que no ha sido la tónica tal vez para a Brasil y a Inglaterra. Yo creo que le tocaron los partidos más complejos de esta primera fecha que terminó ayer con la ratificación en la jornada de ayer de dos de los candidatos a ser figura en esta Copa del Mundo. Uno es Harry Kane, pero también Bellingham anduvo muy, muy bien después de un año horrible en su equipo. Y Luis Díaz en Colombia, porque Colombia le ganó por 3-1 a Uzbekistán, país del Asia Central que estaba debutando ayer en los mundiales.
0: Yo ayer hice un comentario frívolo de Fabio Cannavaro, me hiciste falta, digamos.
2: ¿Por?
0: Porque yo me enteré así en el camino que Fabio Cannavaro dirigía a Uzbekistán.
2: Ya.
0: Y yo dije que era de la selección italiana, primero cuando clasificaba, Italia ganaba Copas del Mundo, y además cuando nos gustaban todos.
2: Qué innecesario, Paola.
0: Sí, pues fue innecesario, me hiciste repetirlo, pero me parecía que pero era un punto atendido.
3: Quería volver a dar punto.
2: Se ha dirigido en puras ligas cornetas.
0: Sí, te escuché, porque además entiendo que llegó Uzbekistán cuando Uzbekistán ya estaba clasificado.
2: Ya estaba clasificado, sí.
0: Estuvo en China, te escuché ayer también.
2: Y dirigió dos equipos en Italia apenas, y ahora está como director técnico. Estaba mosqueado, sí, porque se equivocaron los UFE con más de alguna oportunidad.
3: Oye, a propósito de figuras, Cristiano Ronaldo tocó la pelota ayer, ¿o no?
2: Trató. Se esforzó al menos.
3: Pero ¿viste lo que dijo el entrenador después? Que le preguntaron al entrenador, que cambió la delantera, que por qué no había cambiado a Cristiano Ronaldo. Y él, subrepticiamente, habló de que había contratos que él no podía deshacer.
2: Ah, no, ¿no?
3: Sí, como que tiene él que hacer caso a un contrato en que no puede cambiar a Ronaldo, a Cristiano Ronaldo.
2: No. Vamos a ver cómo sigue esto, pero así como jugó Ronaldo ayer, yo creo que lo más seguro es que lo parta como titular en el próximo partido. Ya, el gran debate de Portugal antes de la Copa del Mundo era si Cristiano Ronaldo lo perjudicaba o lo beneficiaba como equipo. Jugó como referente de área ayer, es cierto, no le llegó mucho a la pelota, pero es ya un hecho de la causa de cuando no juega Ronaldo, Portugal se asocia más, se acopla más, juega de mejor manera.
0: Pero qué difícil decisión para un técnico, digamos, más allá de lo contractual o cualquier cosa.
2: Y sobre todo porque Messi hizo 3 goles y Mbappé hizo 2 goles. Yo creo
0: este
2: que
0: puede ser el último probablemente mundial de Cristiano.
2: Yo creo que Cristiano Ronaldo estaba viendo la tele ese día y algo rompió.
0: Sí, no,
2: el tercer gol de Messi.
3: Pero además, tú mencionabas, Inglaterra enfrentó a Croacia, pero Portugal a la República Democrática del Congo, con todo cariño, rival de Chile.
2: Sí,
3: y ya vimos lo que pasó.
0: No me acuerdo bien cuál era, pero Tigre nos contaba ayer que habían 7 del Congo que habían jugado contra Chile, y en Portugal una buena cifra también que habían jugado en esa amistosa. Pero entonces, bueno, ese dato le da lo mismo a nadie.
2: Luis Díaz y Harry Kane estuvieron a la altura, Cristiano Ronaldo no, y Cecilio Waterman tampoco.
0: No. No. Es el partido, ya con todo respeto, pero ¿ha sido el partido más fome en lo que va de mundial? Es que eso decían ayer en las redes sociales. El de Panamá.
2: ¿Panamá con ganas?
0: Sí.
2: Había entusiasmo, por lo menos. Hoy día me toca Suiza-Bosnia. Me encomendé anoche.
0: Hoy día está más parejita la cosa.
2: Sí. No es una gran jornada.
0: No es una gran jornada. Ya, se juegan 4 partidos, decíamos: República Checa, Sudáfrica, Suiza con Bosnia, Canadá con Qatar y México con Corea del Sur.
2: Sí, de todos esos partidos.
0: ¿Te tocó el más?
2: No, a ver, no, pues. El Canadá, Qatar es el que más nos interesa a nosotros porque está Cristian Garay como técnico. Vamos a arbitrar. Hace mucho rato, el Enrique Oses dirigió hace 12 años y tuvimos un largo paréntesis sin árbitros chilenos en cancha. Y nos toca siempre primera ronda, nunca pasamos, nunca clasificamos un árbitro para la segunda. Entonces, vamos a ver cómo le va a Garay hoy día.
3: Ya, oye, juega la U también.
2: No, un partido que todo el mundo tenga los ojos puestos, pero bueno.
0: Pero así es la cosa.
3: Juega la U.
2: Juega la U, sufre la U. que viene una muy mala racha en el torneo local. Este es un partido que estaba pendiente, se enfrenta a O'Higgins de Rancagua a las 20 horas, partido pendiente de la fecha 13. Son bajas Franco Calderón y Lucas Asadi, que recibió una licencia porque falleció su abuelo. Oye, pero no puedo irme sin antes de referirles que vieron que reapareció Sergio Jado en las redes sociales, ¿no? Reapareció una foto con una Copa América gigante y acompañado de su esposa, Karen Reynoso, que es calerana, como él. Lo que de alguna manera significa, ya después del Mundial, yo creo que ya es absurdo que los juicios sigan y la postergación y todas esas cosas. Estados Unidos se va a dar por pagado después de toda esta cuestión, y lo más probable es que se alcen las medidas restrictivas en contra del expresidente de la NFP, que vamos a ver cuál es el camino y el derrotero que toma.
3: ¿Tú lo ves de regreso a Chile?
2: Sí, no, ninguna duda que claro. Vuelve, porque ya están prescritos alguna de sus faltas o delitos cometidos. Uh-huh. Pero no sé en qué rol público va a volver. Así como estamos.
0: ¿Quién sabe? Ya, Aldo, te escuchamos en un ratito porque ya estamos atrasados. Va a entrar tarde, te digo al tiro.
2: Que me avisen en mi cara que estoy atrasado,
0: es
2: me
0: que
2: parece.
0: Por tu culpa el país va a partir tarde. Está claro.
3: Pero
0: Gracias.
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3: Ya, reunión en La Moneda por el ingreso de niños, niñas y adolescentes haitianos a Chile. Alejandra Rojas.
6: Desde las 8 de la mañana y en estos momentos en La Moneda se está desarrollando una reunión entre los distintos poderes del Estado para coordinar un plan de acción para responder ante la grave situación de los niños haitianos, de los cuales aún no se sabe su paradero. En la instancia se encuentran presentes el presidente José Antonio Kast, la presidenta de la Corte Suprema, Gloriana Chevesich, además de autoridades del Congreso, el Ministerio Público y la Contraloría, todos quienes buscan dar con el paradero de los menores de edad.
0: Bueno, y después de esa reunión en La Moneda, el presidente Kast viaja al Biobío de Anacopa.
7: Próximos minutos, el presidente José Antonio Kast va a abordar el avión de la Fuerza Aérea de Chile para trasladarse hasta la región del Biobío. Va a tener una intensa jornada porque durante la mañana va a encabezar en Talcahuano el lanzamiento al mar del buque Magallanes, la primera unidad del proyecto Escotillón Cuarto de la Armada. Más tarde, en Concepción, va a recibir el plan maestro de mitigación urbana de parte del gobernador regional Sergio Yacaman, acompañado del ministro de Vivienda Iván Poduje, y para cerrar la jornada va a recorrer el mercado municipal junto al alcalde Héctor Muñoz.
4: 8:56 minutos. 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
0: Bajan las bencinas, la gasolina de 93 disminuirá 95 pesos por litro y 106 la de 97 octanos. El diésel caerá 117 pesos por litro tras la desescalada del conflicto en Medio Oriente.
3: Un hombre murió acribillado en plena vía pública en Pedro Aguirre Cerda. Según la policía, le disparó una persona que se trasladaba en bicicleta.
0: La fiscalía reagrupará denuncias vinculadas a eventuales redes de trata de personas desde el 2023. El Servicio de Migraciones cuestionó la flexibilización de requisitos para el ingreso de niños, niñas y adolescentes de Haití en el gobierno anterior.
3: Mañana van a formalizar a los adolescentes imputados por parricidio en Loncoche. Según la fiscalía, la hija de la víctima le habría pagado 60.000 pesos a un compañero de curso para que matara a su madre.
0: El ministro de Hacienda, Jorge Quirós, desdramatizó el ajuste de proyecciones del Banco Central. El secretario de Estado confía en que la inversión y la actividad económica repuntarán en 2027.
3: Estados Unidos e Irán ponen fin a la guerra tras firmar un documento digital para implementar el alto al fuego. Trump suscribió el acuerdo en el Palacio de Versalles de visita en Francia porque Teherán descartó asistir el viernes a Suiza.
0: Nos vamos rapidito. Está cubierto y con lluvia Santiago, dice hasta ahora la Dirección Meteorológica de Chile, 10 grados de temperatura en la capital. No hay pronóstico o proyección de precipitaciones durante el día, pero quién sabe, no sea parcial en la tarde, una máxima de 15.
3: Gracias por acompañarnos. Ya viene Aldo Chapacá, Cepeda Vergara y todo el equipo de País ADN, y nosotros nos reencontramos mañana a las 7.
0: Buen día.
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8: las 8 horas, 59 minutos.

0: aplauso fuerte para Debbie Nova.
1: En Alternativa FM, le indicamos la hora. Las 9:03.
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2: Cámara aprueba proyecto para aumentar deuda fiscal en 6.200 millones de dólares. Comisión de Ciencia rechazó proyecto del Frente Amplio que buscaba regular cobro del CAE por tesorería. Dictan arraigo nacional para exdirector de seguridad de San Javier imputado por fraude al fisco.
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2: Saludos a todos desde el Centro de Noticias de los Medios Unidos. Les saluda Emilio Freixas y estas son las noticias del día. La Cámara de Diputados aprobó este miércoles el proyecto de ley que autoriza un aumento del endeudamiento fiscal por hasta 6.200 millones de dólares. La propuesta fue respaldada por 94 votos a favor, 52 en contra y una abstención, quedando en condiciones de iniciar su segundo trámite legislativo en el Senado. Cabe recordar que este proyecto fue aprobado por la Comisión de Hacienda el pasado 10 de junio, solicitando suma urgencia por parte del gobierno de José Antonio Kast. La verdad es que a uno no le gustaría tener que solicitar esta autorización para endeudamiento adicional, pero la verdad es muy cruda. La ley de presupuestos para 2026 no está financiada debidamente y esto busca el financiamiento y además busca recuperar parcialmente el capital de trabajo del gobierno, afirmó el ministro de Hacienda, Jorge Quirós. El ministro también sostuvo que parte de los recursos solicitados permitirán cumplir con compromisos financieros heredados de ejercicios anteriores. Se debe seguir pagando deudas anteriores porque todos los años se pagan deudas. La realidad es que el presupuesto 2026 no está financiado, así que 2 más 2 es 4, agregó. Con la aprobación en la Cámara, ahora será el Senado el encargado de analizar la iniciativa y determinar si otorga o no la autorización para incrementar la deuda fiscal en los términos planteados por el gobierno. La Comisión de Ciencia de la Cámara de Diputados rechazó el proyecto que buscaba regular el cobro del crédito con aval del Estado CAE por parte de Tesorería General de la República. La iniciativa fue impulsada desde el Frente Amplio y entre sus autores están los diputados Emilia Schneider, María Francisca Bello, Valentina Cáceres, Matías Fernández, Erika Ñanco, Constanza Chonot, Carolina Tello, Tatiana Urrutia, Gonzalo Winter y Gael Romans. La propuesta apuntaba a incorporar criterios de proporcionalidad y razonabilidad en la fijación del pie inicial y de las cuotas, considerando la capacidad económica de cada deudor. Sin embargo, pese a que el proyecto obtuvo 6 votos a favor provenientes de la oposición, 5 en contra del oficialismo y una abstención del diputado Patricio Briones del PDG, la iniciativa no logró avanzar. De esta forma, el proyecto fue despachado a la sala con informe negativo, instancia en la que deberá ser igualmente discutido por el conjunto de los diputados.
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2: La ministra de Salud, May Chomalí, abordó la compleja situación financiera que atraviesa su cartera y el impacto directo que generan los desbordes presupuestarios de los hospitales públicos, reiterando el llamado urgente a los recintos asistenciales que ordenen de forma estricta sus finanzas internas y eviten incrementar sus costos operativos. En conversación con el programa de streaming desde la redacción de La Tercera, la ministra Chomalí enfatizó la necesidad de contener las compras y señaló que los hospitales tienden a gastar más que su presupuesto. Detalló que si bien el Ministerio de Hacienda autorizó un leve incremento presupuestario para este año, la contraparte técnica exige que los centros de salud mantengan a raya sus gastos y no sigan elevando la deuda en la misma proporción de los recursos entregados. Finalmente, la ministra indicó que sobrepasar los límites fijados obliga a recurrir al endeudamiento y a realizar costosas compras directas de insumos o servicios, perdiendo así la ventaja económica, la transparencia y la planificación estratégica que ofrecen las licitaciones públicas. El Senado despachó a ley el proyecto que reajusta el salario mínimo, fijándolo en 553.553 pesos. La iniciativa fue aprobada en particular durante esta jornada, luego de haber recibido el respaldo general de la Cámara Alta la semana pasada. Tras la votación, el ministro del Trabajo, Tomás Rau, destacó el amplio apoyo obtenido y recordó que el reajuste tendrá efecto retroactivo desde el 1 de mayo. Además, anunció una nueva alza para enero de 2027. La discusión estuvo marcada por el debate sobre la diferenciación de remuneraciones para trabajadores menores de 18 años y mayores de 65. Sin embargo, ninguna de las indicaciones presentadas logró ser aprobada durante la votación. Al no registrar modificaciones, el proyecto quedó listo para convertirse en ley sin necesidad de regresar a la Cámara de Diputados para un nuevo trámite legislativo.
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2: Un joven de 21 años murió la noche del martes en el sector de Bajo de Mena, Puente Alto, tras recibir un disparo en la cabeza mientras se encontraba al volante de su automóvil. El hecho ocurrió cerca de las 21 horas, cuando la víctima fue abordada por desconocidos. Robert Briones, jefe de la Brigada de Homicidios Sur de la PDI, detalló que uno de ellos, premunido con un arma de fuego, efectúa un disparo en la región occipital. Por la gravedad de la lesión, es auxiliado por vecinos y posteriormente trasladado en ambulancia hasta el Hospital Sotero del Río, donde ingresa fallecido, añadió. El Ministerio Público instruyó a la PDI y al equipo contra el crimen organizado y homicidios ECO de la Fiscalía para la investigación. Y en el ámbito deportivo, este miércoles falleció el relator Hans Marwitz, de extensa trayectoria en radio y televisión y recordado por narrar los mundiales de fútbol. El relator de 85 años arrastraba una compleja situación médica y falleció durante la madrugada de este miércoles. El gringo, como era apodado, inició su carrera a los 19 años en Radio Corporación, cuando tuvo que reemplazar de urgencia a Raúl Prado Cavada. Luego, Marwitz fue parte del equipo de Más Deporte en Radio Nacional de Chile. También relató para Radio Cooperativa y Radio Bio Bio. En televisión destacó en las transmisiones de Canal 13, donde compartió con Tito Fuyú, Julio Martínez y Néstor Isela en eventos como Copas América y Copas del Mundo. Una de las últimas apariciones públicas de La Voz de los Mundiales fue en Qatar 2022, donde aconsejó a relatores más jóvenes de cara al certamen planetario. Les digo que les deseo lo mejor, que lo hagan con todo el cariño que tienen por la profesión. Es muy lindo trabajar en un mundial. Háganlo con ganas, preocúpense, pero denle la emoción que el mundial produce en los espectadores, dijo entonces Hans Marwitz. El seleccionado austríaco se impuso con autoridad en Santa Clara por la primera fecha del Grupo J. El equipo dirigido por Ralf Rangnick se puso en ventaja con un golazo de Romano Schmid a los 21 minutos, pero Ali Alouane igualó el partido para Jordania con un golazo al inicio del segundo tiempo. Un gol en contra de Yazan Al-Arab a los 76 tras un córner inclinó la balanza para los europeos y Marco Arnautovic a los 102 minutos sentenció el resultado final mediante un tiro penal. Con este resultado, Austria quedó con 3 unidades en la zona, al igual que Argentina. En la próxima fecha, los europeos chocarán en Dallas ante los campeones del mundo. Un gol de cabeza de Joanne Wisa a los 45+5 para la República Democrática del Congo frustró este miércoles a la selección de Portugal y a Cristiano Ronaldo, con un empate final de 1-1 en su estreno en el Mundial de la FIFA 2026. El tanto del conjunto luso fue convertido por el volante del Paris Saint-Germain, Joao Neves, a los 6 minutos, también con un remate de cabeza en el primer tiempo del partido, el cual se disputó en la ciudad de Houston. Con este empate se abre totalmente la clasificación del Grupo K, considerando que si Colombia vence a Uzbekistán en su respectivo encuentro, podría quedar como único líder y sacarle ventaja a los portugueses. Por su parte, CR7 no pudo convertir en su estreno en esta Copa del Mundo y deberá esperar hasta el próximo martes 23 de junio para volver a tener chances de convertir en el duelo contra la selección de Uzbekistán. Inglaterra y Croacia dieron vida a uno de los partidos más entretenidos en lo que va del Mundial 2026. Los ingleses se impusieron por 4-2 a los croatas en un intenso partido disputado en el Estadio Dallas. Este compromiso fue el encargado de dar el vamos al Grupo L, el cual también integran Ghana y Panamá. El partido tuvo emociones de principio a fin y las acciones se desequilibraron apenas iniciado el partido. En el minuto 11, Luka Modric hizo una falta en el área y el árbitro no dudó en sancionar penal. El encargado de patear fue Harry Kane, quien definió a la izquierda del portero que con una gran atajada contuvo el disparo. Sin embargo, tras la intervención del VAR, la pena máxima se repitió producto de un adelantamiento del guardameta. Kane repitió al mismo palo, esta vez con éxito, y puso el 1-0 a los 12 minutos. La reacción de Croacia llegó pasada la media hora cuando Martin Baturina emparejó el marcador a los 36 minutos y si bien Harry Kane volvió a poner en ventaja a Inglaterra a los 42 minutos, Petar Musa convirtió a los 45+5 para empatar antes de irse al descanso. Sin embargo, la selección dirigida por Thomas Tuchel salió con todo en el segundo tiempo y encontró un nuevo gol en los pies de Jude Bellingham, quien a los 47 minutos entró al área y definió de gran forma para superar al portero y poner el 3-2. La quinta de la torta llegó sobre el final cuando Marcus Rashford recibió un pase de Bukayo Saka, se acomodó en el área y remató rasante de derecha para decretar el 4-2 definitivo a los 85 minutos. La jornada continúa a esta hora con el partido precisamente entre Ghana y Panamá, mientras que el cierre está programado para las 22 horas con el duelo entre Uzbekistán y Colombia. 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
2: Nos vamos a las regiones. La Fiscalía de San Javier formalizó este miércoles a Carlos Muñoz Aedo, ex director de Seguridad Municipal de la comuna, por el delito reiterado de fraude al fisco, tras una investigación que detectó un perjuicio económico cercano a los 5 millones de pesos para las arcas municipales. El ex funcionario quedó con arraigo nacional y firma semanal. De acuerdo con los antecedentes expuestos por el Ministerio Público, el imputado aprovechó las facultades administrativas y de gestión asociadas a su cargo para coordinar la contratación y pago de servicios de seguridad que en varios casos no se habrían ejecutado o ya estaban cubiertos por las funciones de trabajadores municipales. Las diligencias permitieron establecer que los hechos investigados ocurrieron entre septiembre de 2022 y enero de 2023, periodo en el que se habrían emitido boletas de honorarios vinculadas a actividades como las fiestas de la chilenidad, aniversarios comunales, ferias navideñas y eventos culturales. El fiscal jefe de San Javier, Patricio Caroca, explicó que la investigación determinó que el exfuncionario, abusando de su cargo de confianza, orquestó un sistema para defraudar a la municipalidad.
5: Básicamente instruía a funcionarios subordinados, inspectores municipales, entre otros, para que emitieran boletas de honorarios por servicios no prestados o que ya estaban cubiertos por la propia condición del funcionario en fiestas tales como de la chilenidad o el aniversario comunal. En la realidad, estos servicios, como se dijo, no se prestaron o ya estaban cubiertos, y una vez que el municipio depositaba los fondos, los funcionarios, siguiendo las instrucciones del imputado, retiraban el dinero en efectivo y se lo entregaban personalmente en dependencias de la Municipalidad de San Javier.
2: La Fiscalía indicó que esta maniobra provocó un perjuicio patrimonial cercano a los 5 millones, razón por la cual el imputado enfrenta una causa que podría derivar en penas que fluctúan entre 5 años y un día y 10 años de presidio en caso de acreditarse su responsabilidad. Así las cosas, tras la audiencia de formalización, el tribunal acogió la solicitud del Ministerio Público y decretó las medidas cautelares de arraigo nacional y firma semanal. Además, fijó un plazo de 2 meses para el desarrollo de las diligencias pendientes y el cierre de la investigación. La causa continúa en etapa investigativa, mientras la Fiscalía reúne nuevos antecedentes para esclarecer la totalidad de los hechos y determinar eventuales responsabilidades adicionales. La Fiscalía de Arica y Parinacota, junto a la Brigada de Homicidio de la PDI, se encuentra investigando el hallazgo del cadáver de una mujer a la altura del kilómetro 24 del Valle de Azapa. El procedimiento quedó a cargo del equipo contra el crimen organizado y homicidios ECO del Ministerio Público, que se trasladó al lugar junto a los detectives para realizar las primeras diligencias. El fiscal Francisco Ganca informó que el hecho quedó al descubierto tras un aviso de carabineros. Asimismo, precisó que la víctima corresponde a una mujer joven cuya identidad aún no ha sido establecida. Tomamos conocimiento del hallazgo, lamentablemente, del cadáver de una persona de sexo femenino de entre 20 y 30 años de edad. Tras la comunicación de carabineros, se constituyó en el lugar personal de la Brigada de Homicidios de la PDI y el equipo ECO de la Fiscalía Regional. Actualmente se realizan diligencias para determinar la causa de muerte de la víctima, quien presenta diversas lesiones en un análisis superficial del cuerpo señaló el persecutor. La gravedad de las heridas encontradas en el cuerpo deberá ser esclarecida mediante los peritajes de la PDI y la autopsia de rigor que realizará el Servicio Médico Legal. Estas pericias permitirán establecer tanto la causa precisa del deceso como el origen de las lesiones, confirmando si existe intervención de terceros. Por ahora, la mujer permanece sin identificar mientras continúan las indagatorias para esclarecer las circunstancias del hecho. La Corte de Apelaciones de Antofagasta confirmó cadena perpetua simple para tres integrantes de la banda criminal Los Shrek como autores de un homicidio calificado consumado y siete homicidios frustrados tras el ataque armado perpetrado durante la madrugada de 2023 en el centro de eventos La Herradura de Calama. De acuerdo con los antecedentes, JEAM, JCML y BMERA, junto a otros sujetos aún no identificados, llegaron al recinto a bordo de un vehículo portando armas de fuego, chalecos antibalas, cascos y pasamontañas. Una vez en el lugar, efectuaron disparos contra las personas que asistían a un concierto de un cantante urbano. El ataque habría estado motivado por la presencia de integrantes de una banda rival. Además de la cadena perpetua, JEAM, JCML y BMERA fueron condenados a 541 días de presidio por el delito de disparos injustificados. En tanto, un cuarto detenido, identificado como JACB, recibió condena de 10 años y un día de presidio, además de 41 días de presidio en calidad de encubridor. Semanas después de los hechos, Carabineros recuperó una ametralladora de funcionamiento automático modelo PAM-1 calibre 9x19 milímetros que habría sido utilizada en el ataque. Asimismo, incautó una escopeta semiautomática marca Dynamite Novel modelo Rottweil calibre 12. En la sentencia, el tribunal estableció la agravante de alevosía, considerando que los autores materiales irrumpieron de manera sorpresiva en un recinto utilizando implementos destinados a ocultar sus identidades. Cabe señalar que la investigación estuvo a cargo de la Fiscalía de Calama, en conjunto con Carabineros y la Policía de Investigaciones de Chile, PDI.
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2: Con arraigo nacional quedó la concejala de Lumaco, Yanela Mabel Flores Cárdenas, formalizada por el delito de hurto cometido en un mall de Coquimbo, en medio de un encuentro nacional de ediles. La militante del Partido Republicano fue formalizada tras ser detenida por sustraer especies avaluadas en más de 300.000 pesos en el mall Vivo Coquimbo. La autoridad estaba en el norte del país participando junto a sus colegas del Congreso Nacional de Concejales 2026. De acuerdo con la información preliminar, la mujer habría sustraído vestuario y lentes de sol. Tras la audiencia, el juzgado de garantía de Coquimbo resolvió dejarla en libertad con la medida cautelar de arraigo nacional. Además, se fijó en 60 días el plazo de la investigación. Y cuatro tripulantes fueron rescatados sin lesiones este miércoles luego que la lancha a motor Sueño Real, matrícula de Chonchi, en Chiloé, sufriera una varada y luego se hundiera en el sector del canal Scorpios en la región de Aysén, mientras navegaba con destino a Quellón. El capitán del puerto de Melinca, teniente segundo Nicolás Briones, señaló que los ocupantes de la embarcación fueron auxiliados por otra lancha, cuyos tripulantes prestaron apoyo oportuno tras la emergencia. Posteriormente, la autoridad marítima dispuso el despliegue de una unidad de rescate para evaluar el estado de salud de los afectados. Ante esto, se activó de manera inmediata la unidad dependiente de esta capitanía de puerto con personal médico de la posta rural de Melinca, quienes constataron en el lugar que las cuatro personas se encontraban ilesas y en buenas condiciones de salud, dijo. A ello complementó, se hace presente a la comunidad que estas embarcaciones se encontraban sin SARPE vigente ni certificado de navegabilidad. Además, se activaron protocolos preventivos para monitorear una eventual contaminación por combustible en el área del siniestro. La autoridad naval confirmó el inicio de una investigación sumaria administrativa para esclarecer las circunstancias y eventuales responsabilidades asociadas al accidente originado a 30 millas náuticas al suroeste de Merinka.
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0: G7 reunidos en Francia decidieron dar un espaldarazo a Ucrania, comprometiéndose a ejercer una mayor presión sobre Rusia para intentar poner fin a la guerra. Estados Unidos considera incluso aplicar más sanciones contra Moscú. Los países del G7 producirán en Ucrania misiles de largo alcance y sistemas de defensa antiaérea. El presidente Donald Trump amenazó con volver a lanzar bombas contra Irán si no se comporta. Y esto apenas dos días antes de la firma de un acuerdo para poner fin a la guerra en Oriente Medio. Escuchemos a Donald Trump.
1: No, no es un acuerdo definitivo, es un memorándum de entendimiento. Y si no me gusta, volveremos a lanzarles bombas. Si no se portan bien, volveremos enseguida a dispararles justo en medio de la cabeza, ¿ok? Porque se han portado mal durante 47 años.
2: Okay, because they've misbehaved for 47 years.
0: En España, el expresidente Rodríguez Zapatero declaró hoy ante la justicia por acusaciones de tráfico de influencias. Zapatero es investigado para determinar si favoreció o no el rescate público con 53 millones de euros de la compañía aérea Plus Ultra a cambio de una comisión. Zapatero declaró que siempre se ha comportado con decencia y con honradez. Con aplausos y celebración, el Parlamento Europeo aprobó hoy una reforma que prevé ampliar hasta dos años los periodos de detención de extranjeros en situación irregular y permitir el envío de migrantes hacia los llamados centros de retorno ubicados fuera del territorio de la Unión Europea. Y seguimos celebrando el triunfo de Argentina, que este martes aplastó a Argelia con un marcador de 3-0 en Kansas City. Por supuesto, la estrella del partido fue Lionel Messi, que marcó él solo los tres goles de la victoria.
3: Sí, es mi manera de ser, ¿no? Siempre lo viví de esa manera, siempre quise estar bien para siempre dar el máximo, no me relajé nunca, me gusta competir, intenté prepararme lo mejor posible para llegar a bien a este mundial y poder estar. Nunca dejé de competir, de entrenarme y de exigirme.
4: Messi, Messi, Messi.
0: También vimos la victoria de Francia ante Senegal con un marcador de 3-1. Y para hoy esperamos el debut de otra estrella del fútbol, Cristiano Ronaldo. Así ponemos punto final a este flash de RFI.
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7: En Alternativa FM, le indicamos la hora.
8: Las 9 horas, 37 minutos.
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tal, amigos de Radio Sport, amigos de la red de medios unidos y amigos también de MD Sports Media Digital Sport? Aquí estamos para hacer una nueva edición de Radio Sport Mundial para todos ustedes, con la información más reciente de lo ocurrido en la

0: Copa del Mundo. Interesante jornada tuvimos el día de hoy, así que junto a los amigos de www.mediosunidos.cl, los amigos de radiosport.cl, la deportiva de Chile, y por supuesto nuestros amigos de mdsports.cl, Media Digital Sport y mediadigital.cl, le vamos a contar con detalle lo que ha dejado una nueva jornada mundialista, musicalizados como siempre por Burna Boy y Shakira con Dai Dai. 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Bueno, y continuamos de hecho nuestro programa inmediatamente revisando lo que han sido los resultados de la jornada. Ha tenido mucho movimiento, por cierto, el mundial sigue siendo lo prioritario en nuestra edición, en este programa, como ya es una tradición. Recordemos que Austria y Jordania, ganó el equipo austríaco 3-1 con goles de Schmid, Alarab en contra y Arnautovic de penal para los austríacos. El equipo jordano empató a los 50 con el gol de Alouane. Portugal empató 1-1 con la República Democrática del Congo con el gol de Neves en el minuto 6 y con el gol a los 50 minutos de Wisa para el cuadro congoleño. Mire usted lo bien que anduvieron los dos equipos con los que jugó Chile amistosos de la fecha FIFA, ¿no? Inglaterra le ganó 4-2 a Croacia con los goles de Kane de penal en el 42, en el 47 repitió Kane, Bellingham, a los 12 Kane de penal, a los 42 Kane repite, 47 Bellingham, 85 Rashford. Los goles de Inglaterra, los goles de Croacia fueron marcados por Baturina en el 36 y en el 45 más 5, es decir, en el 50 Musa marcó el segundo descuento para los croatas. Venció con un gol en el minuto 95 en los 5 de descuento a la Panamá, que tuvo como titular a Cecilio Waterman. Fue cambiado en el entretiempo el jugador de la Universidad de Concepción, Cecilio Waterman. Minuto 95 ganó el cuadro ganés por intermedio del gol de Jirenki en el 95. Y el último partido fue victoria de Colombia por 3-1. Claro, porque el equipo colombiano había comenzado el partido con un gol de Muñoz en el minuto 40 del primer tiempo. Luego Díaz en el 65, Lucho Díaz había marcado el segundo. Y por cierto, con el empate de Farsulaev en el minuto 60, temporalmente del partido. El 2-1 lo puso Díaz, decíamos, en el 65. Y luego Hamilton Campaz, casi al final del partido, en tiempo de descuento, en tiempo de reposición, ya había marcado otro gol, otra conquista para la selección colombiana. Y en lo relativo a las declaraciones de los protagonistas, nos vamos inmediatamente con el desarrollo de lo que quiere decir, lo que se escuchó obviamente en los post partido. Nos vamos con la entrevista o la nota en zona mixta que se la realizó a Harry Kane por el lado de la selección inglesa. Obviamente vamos a traducir tanto pregunta como respuesta. Bueno, fue un gran partido, jugamos bien, después del segundo gol cayó justo al llegar el entretiempo, por lo tanto pudimos jugar bien, fue sencillo, el equipo estuvo bien, Croacia nos presionó, pero sí tuvimos un segundo tiempo bueno y pudimos desarrollar una buena noción de trabajo.
1: Nuestra performance fue del todo correcta y después de anotar nos podemos quedar tranquilos con lo que queremos hacer como equipo. Lo primero es ganar en un mundial, es clave, y ante todo necesitamos que tengamos la certeza de que lo que vayamos haciendo a nivel de juego sea bueno. Felicitaciones, Harry. Preguntarte por el bienestar del equipo después de este partido y lo bueno que hicieron, lo pueden tomar como referencia. Sí, de hecho. Bueno, como te decía, antes de llegar al entretiempo ya sabíamos de qué manera teníamos que jugar el juego. Y fueron grandes las oportunidades que tuvimos en el sentido de que nos fue posible trabajar correctamente el partido. Y el segundo tiempo fue más fácil en ese sentido, aunque Croacia nos presionaba y anotaba y buscaba la portería rival, y eso nos puso en un contexto un poco difícil. Bueno, tú tuviste la oportunidad de empezar tu mundial anotando goles. ¿Cuánto pesa eso para ti? Obviamente ser el que marca es un premio para mí y es algo natural para un delantero. Si uno es capaz de levantar su nivel y poder proyectar ese nivel en el juego y jugar el juego como el técnico nos pide, es mucho más sencillo poder ejecutar un buen desarrollo, independiente de si anoto uno, anoto cinco, anoto tres, vale lo mismo para mi equipo. Y tenemos buenos jugadores haciendo buenos niveles. Hola, hola, Harry. Preguntarte por tu segundo gol. Bueno, fue una jugada que solemos hacer y me gusta abrirme espacio entre los defensas. Lo hago habitualmente en Alemania y hoy hemos sido testigos de cómo resulta. En Alemania y en general en el equipo tenemos planes de utilizar esas tácticas después de los corners y después de las pelotas detenidas para que podamos lograr un buen desarrollo. Bueno, los vi a ustedes disfrutar el partido. ¿Es eso normal verte en Inglaterra disfrutar? Probablemente es menos usual, pero es una Copa del Mundo, tengo que disfrutarlo. Y ven mi juego desarrollarse de manera diferente, pero lo logro. Ser el número 9 y ser el hombre que anota los goles, ser el hombre que dispara al arco rival es algo clave para mí.
2: Creo que este no es un partido ordinario, jugamos bien y me vi más envuelto en el partido. Tuve más chances en el arco rival, más oportunidades, y a favor de nuestro equipo puedo decir que estoy mucho más contento.
1: Bueno, igualaste tu récord de goles individual en un mundial. Ahora, ¿qué es lo que se espera? Igualaste a Gary Lineker. Y sería interesante ver qué va a ocurrir contigo. Bueno, no me interesan los récords. A mí lo que me importa es hacer un buen mundial y apoyar a mis compañeros y poder trabajar pensando en el bienestar que tenemos que conseguir. Es el primer partido. Físicamente es llamativo y es un poco demandante también preocuparme de eso, pero si me toca ser partícipe de goles y de situaciones, voy a poder ejecutarlo, recuperar valor para mi balón, para mis compañeros también. Ahí estaba lo que decía Harry Kane, el delantero de la selección inglesa, obviamente pensando en su actuación personal con el equipo de Inglaterra. Ahora también en el mismo desarrollo vamos a escuchar a Morgan Rogers, el jugador del cuadro inglés, también hablando de lo que ocurrió con su partido en el debut de los ingleses.
3: Bueno,
1: se hace una diferencia respecto de lo que ha ocurrido en otros momentos. Me gustó mucho cómo estaba el estadio. Me gustó el ambiente, es totalmente diferente. Bueno, ¿sentiste la diferencia? Era un estadio indoor. Sí, se sintió la diferencia porque afuera estaba muy, hacía mucho calor y adentro estaba mucho mejor, había más facilidades para nosotros y por supuesto era más sencillo poder jugar. Fue una gran experiencia para ti este partido. Me gustaría saber qué opinas, qué te parece lo que se termina sucediendo con el equipo y por supuesto lo que termina pasando a nivel equipo. Bueno, ganamos y jugamos un buen partido y eso es lo que tenemos que aprender a separar, y esa separación ha sido extremadamente positiva y hemos logrado realmente algo interesante a la hora de analizar lo que viene y lo que sucede, lo que ocurre con el equipo. He encontrado mi mejor versión y esa mejor versión ha sido más clara para todos. Hola Morgan, quiero preguntarte cuáles fueron las vibraciones cuando saliste al campo, cómo te sentiste en el desarrollo del juego. Bueno, me sentí mientras estaba en la banca, me tomé el tiempo de escuchar a la gente y era realmente sorprendente poder oír cómo la gente te seguía, cómo la gente estaba pendiente de lo que estabas desarrollando. Se notaba que era el ambiente de una Copa del Mundo y eso obviamente a uno lo deja más contento y es algo que no siempre sucede. Bueno, me gustaría preguntarte, ¿qué otro equipo te impresionó más en la Copa del Mundo aparte del propio Inglaterra? Creo que los partidos han estado muy competitivos. Me sorprendió lo de Argentina. Gratamente. Hace diferencia en el tiempo. Y eso es realmente impactante para quienes jugamos. Argentina planteó un muy buen juego ante el cuadro de Argelia, pero todos los equipos tienen su mérito por haber llegado a este Mundial, por ende uno no puede plantear solamente una versión o decir que un equipo lo sorprendió más que otro. Me estaba preguntando, ¿qué esperas tú del resto del Mundial para el equipo inglés en los siguientes partidos? Estoy tratando de jugar yo personalmente de manera más seguida y que se me considere más regularmente. Voy a entrenar y voy a esperar a ver cuánto puedo aportar en los siguientes partidos, que van a ser dificultosos para nuestro equipo. No estamos hablando de que Inglaterra deba jugar defensivamente, sino todo lo contrario. Tenemos que buscar, cuando nos anotan, empatar, y cuando nosotros anotamos, defender de tal manera de poder quedar con el liderazgo de manera permanente. Ahí estaba entonces lo que dijo tanto Harry Kane como Morgan Rogers en el post de el partido de Inglaterra. Este partido que obviamente deja a los ingleses en buen pie en el comienzo de su grupo. Un partido absolutamente libre de preocupación, no en el sentido futbolístico, sino que libre de preocupación en el sentido estricto de lo que fue armando el equipo inglés, pensando obviamente en lo que iba a suceder con el primer cotejo frente al equipo croata. Siguiendo con lo que dejó el partido de Inglaterra, vamos a ir con lo que declaró Thomas Tuchel, el entrenador alemán del equipo inglés. Esto dijo Thomas Tuchel al analizar el partido que en el que venció Inglaterra a Croacia.
3: I loved the second half.
1: Me gustó el segundo tiempo. Todo el segundo tiempo. Me gustó la reacción luego de una primera parte muy complicada. Jugamos contra un rival de primer nivel. Creo que mostramos algo de nerviosismo. Quizás queríamos exagerar, pero claramente le dimos demasiadas vueltas a nuestras decisiones. Tardamos demasiado en poder jugar corto. Jugábamos largo y deberíamos habernos acortado. No pudimos encontrar un ritmo real en nuestro juego. Y también en defensa tardamos en tomar decisiones en relación al bloqueo de la presión alta. Pasamos demasiado tiempo en un bloque bajo, lo que tampoco se corresponde con nuestra identidad ni lo que queríamos tener. Los líderes, ambos líderes, no se hicieron más libres. Los atacantes, tenía la impresión de que ahora podíamos proteger algo. Me castigaron por ello, me dijeron que era malo, y lo cual no es fácil psicológicamente, pero me encanta la reacción después del descanso. Los animamos a que lo intentaran, a que buscaran, a que fueran por el desarrollo del juego, a que fueran valientes, a que jugaran como ellos mismos. Y como les dije, me gustó la reacción. Creamos muchas oportunidades y tuvimos muchas victorias con el balón, marcamos goles, y en general creo que merecíamos ganar. Todavía hay cosas que tengo que corregir, pero creo que eso también es bastante normal después de un primer partido. Necesitas ir creciendo hasta convertirte en un ganador. Nos ha tocado un sorteo difícil para empezar contra Croacia, entonces los aspectos positivos son aquellos en los que nos enfocamos en el presente y disfrutamos el momento, y tenemos suficientes días para ajustar lo que se necesita mejorar. Hola, Thomas. Por lo que parece que dijiste en Haaland, querías que fueran más ofensivos, más agresivos. Me refiero a los equipos de Inglaterra. El público inglés siempre ha querido eso, pero los equipos de Inglaterra, las selecciones, han tenido problemas en el pasado. ¿Crees que se trata de una especie de bloqueo psicológico que tenían y que tal vez lo hayan superado? Bueno, lo vi hoy día en el primer tiempo. No lo vi en nuestros partidos amistosos ni tampoco en los partidos de clasificación. Entonces, tal vez también sea normal sentir la tensión. Y ya sabes, a veces si quieres conseguir algo, sentí que estaban absolutamente listos y estaban libres y relajados ayer. Y esta mañana en el hotel tuve una muy buena sensación. Pero ya sabes, a veces quieres hacerlo tan perfectamente bien, entonces a veces estás un poco demasiado deseoso y no estás en el hacer. Estás atascado en el pensar y en el tomar decisiones, y al final en la duda tomamos la decisión de retroceder con y sin balón. A veces jugamos demasiadas pelotas al revés, les devolvimos demasiadas pelotas a los arqueros, a nuestro arquero, y nos atrevimos a eliminar todo a través de la brecha. Nos llevó tiempo recuperar la confianza, por eso dije que también sea algo normal. Tenía la esperanza de que los goles nos ayudaran a hacer algo diferente, pero no fue así. Sin embargo, esto hace aún más especial que enseguida durante el partido lo superáramos y tuviéramos una segunda parte mucho mejor. Creo que merecimos ganar durante todo el partido, y a partir de ahora todo irá bastante mejor. Ahí está la idea de Thomas Tuchel en recepción, en resumen, para escuchar tanto la verdad de jugadores ingleses una vez concluido el cotejo, y también, por supuesto, lo que dejó la conferencia de prensa en dos preguntas y dos análisis profundos del entrenador inglés Thomas Tuchel, el entrenador alemán que dirige, que adiestra a la selección de Inglaterra. Y ahora nos vamos a desarrollar lo que habló el técnico de Portugal, Roberto Martínez, después de terminado el partido de empate ante Congo. Escuchamos lo que dijo Bob Martínez en un par de preguntas en la conferencia posterior al final del cotejo.
4: Que un mundial es un torneo.
1: Digamos que un mundial es un torneo donde esto pasa.
4: No,
1: hay momentos en los cuales las actuaciones no están a nivel.
4: El mundial de Qatar,
1: recordando Argentina el mundial de Qatar, Argentina pierde contra Arabia Saudita y gana después el campeonato del mundo. 2010, España pierde contra Suiza y gana el mundial. Y esos no fueron desempeños o representaciones de equipos que podían ser ganadores.
4: Es un proceso.
1: Pero es un proceso. Y ya lo dije ayer. Poder decir que vas a ganar el campeonato mundial. Al ganarlo, probablemente es una emoción que no te ayuda a ganar partidos. Hoy creo que lo más difícil es empezar el partido bien, lo logramos. Comenzamos marcando, el nivel es muy bueno, es control, es llegar a la portería, es marcar el gol, en un momento donde la emoción de marcar un gol ayuda mucho para mantener el control del juego e intentar marcar el segundo. Tuvo el efecto contrario, fue un efecto de intentar mantener la posesión de balón, nosotros llegamos a la meta, le damos una oportunidad para que el Congo vuelva a empezar con su estructura defensiva armando el contraataque
4: y perdemos mucha profundidad
1: y eso ayudó al Congo. Como dije, Congo nos anota en un balón parado. Congo muy bueno jugando con la pelota, de tener los ataques rápidos. Y eso pasa en el fútbol. La actitud de los jugadores fue extraordinaria. Intentamos cambiar el patrón de ataque,
4: frecuentemente
1: llegamos a la portería de manera frecuente, con la calidad que estamos acostumbrados a ceder. Hemos visto cómo estos partidos el oponente aprovecha la situación y gana el partido. Nuestro enfoque, nuestra actitud, nuestro esfuerzo te permite empatar el partido. Un objetivo, un gol anulado, lo intentamos hasta el final. Los aspectos fueron muy importantes en la actitud de los jugadores que permiten construir para el segundo partido. También se trata de aprender que el juego que tenemos la responsabilidad de mantener, tratando de estar al nivel más alto, la emoción, ganar el campeonato no forma parte de ello. Momento de escuchar la palabra de el técnico de los colombianos, el argentino Néstor Lorenzo. Esto dijo una vez concluido el cotejo.
5: Pero es un equipo que trabajó muy bien, que estuvo muy ordenado, muy cerrado y nos costó llegar.
6: ¿Dónde estuvo lo positivo de Colombia y qué hay que mejorar?
5: Hay que mejorar un poco, terminar un poquito más la jugada, ¿no? De pronto nos entretuvimos mucho en la posesión y no provocamos el centro o el remate al arco. Pero después creo que se jugó muy bien, corriendo un riesgo grande, porque jugamos con los centrales en la mitad de la cancha. Sabíamos que ellos salen con pelotazos largos al espacio y son rápidos. Y bueno, creo que se ganó merecidamente y es el primer escalón.
6: Aplaudimos la victoria, pero quiero saber cómo cambia el equipo del primer al segundo tiempo, que se deja estar y que termina apareciendo un empate.
5: Y no es que se deja estar, sino que no, en la que llegamos ahí no la definimos y nos costó tener la posesión de la pelota. Creo que le faltaba refrescar y ahí cuando refrescamos nos vimos mejor.
6: Debutantes que marcan, Lucho, Hamilton.
5: Sí, una satisfacción por eso, ¿no?
1: Estaba el profe Lorenzo hablando, por supuesto, con los compañeros colombianos una vez concluido el partido en la Flash Interview. También en la Flash Interview habló uno de los hombres que marcó el último gol para el cuadro colombiano. Estamos hablando del jugador que se desempeñaba hace algún tiempo en el fútbol argentino, Hamilton Capaz. Lo escuchamos.
7: Primero que todo, gracias a Dios, a mi familia y a la gente que nos acompaña y al equipo. Creo que trabajamos día a día para eso y bueno, gracias a Dios, hermoso debut con un gol.
6: ¿Cuál fue la intención cuando ingresó usted? ¿Qué decía el profe?
7: Más intensidad, encarar a los laterales que estaban subiendo mucho. Y bueno, creo que eso se encontró mediante el partido y ayudar a los laterales que estaban sufriendo un poco.
6: Estaba apretado el 2-1. Usted cayó por la otra punta y termina marcando de una forma que no es muy habitual.
7: Sí, tenés razón. En mi carrera con esta pena llevo 3 goles de cabeza. Y bueno, creo que es un arma que uno en un momento la utiliza y bueno, gracias a Dios hoy se dio otra vez.
6: ¿A quién se lo dedica?
7: A mi mamá y a mis tíos, a mis hermanos y a mis niños que me están viendo.
6: ¿Qué tal este marco?
7: No, la verdad, feliz, contento. me da nostalgia de ver tanta gente que nos apoya, vinieron hasta acá. Y creo que ellos se lo merecían de verdad.
6: ¿Para qué está Colombia en este mundial?
7: Para cosas grandes, para luchar. Y creo que vamos paso a paso. Y con el apoyo de la gente sería muy emocionante.
6: Amito Campas, gracias.
7: Dale, gracias a ustedes.
1: Seguimos escuchando voces colombianas. El autor del primer gol. Hablamos de Muñoz, que marcó su primer gol en Copas del Mundo. Lo escuchamos.
8: Un saludo muy especial para todos. Creo que muy contento, muy feliz por primeramente darle las gracias a Dios, gracias a toda esta gente que vino, que se tomó el tiempo, horas de vuelo, todo lo que conlleva esto. Y bueno, qué lindo es ver este escenario, más de 80.000 personas, todo amarillo. Yo creo que esto es primeramente para Dios, para nuestras familias, para todo este lindo público y obviamente para nosotros, que creo que esta victoria nos da esa confianza que necesitamos para seguir sumando.
9: ¿Pánico escénico en los primeros minutos, debutar en un mundial, un escenario como el Azteca?
8: Yo creo que es normal, todo esto es normal, hace parte del fútbol. Yo creo que el día que no sintamos esto o que individualmente no lo sintas es porque ya el fútbol creo que te hizo un lado, pero gracias a Dios le fuimos quitando, como decir, esas hormiguitas dentro del estómago, y al final yo creo que el resultado fue justo.
9: Y un gol como contra España, ¿no? Algo acrobático, ¿de dónde salió?
8: No, la verdad que yo ya le había dicho a Luis que cuando la tuviera, mirara la diagonal que iba a trazar, y obviamente me tira un balón muy bueno y yo lo único que hago es tirarme y bueno, al fondo de la red, gloria a Dios.
9: ¿Jugaste como delantero antes?
8: antes, eso digo.
9: ¿Qué más se puede esperar de esa selección Colombia? ¿Hasta dónde la ven?
8: No, seguir sumando, creo que vamos partido a partido, creo que ahorita no nos podemos poner ya el reto de que vamos a ser finalistas, no, esto es día a día, entrenamiento tras entrenamiento, un chulito el día de hoy, ahora pensar ya en Congo.
9: Para el segundo tiempo, ¿por qué se bajó la intensidad empezando?
8: No, yo creo que ahí suman muchas cosas. Yo creo que venimos de viajar de una ciudad para la otra, entrenos siempre fuertes, calor allí en Guadalajara, aquí altura. Yo creo que eso lleva un poco de cosas, pero cada día nos sentimos mejor.
9: Gracias, Daniel.
8: A usted, Dios lo bendiga.
1: Ahí está Daniel Muñoz, una de las figuras de la selección colombiana. Bueno, y con esto nosotros damos cierre a la etapa mundialera de nuestro programa del día de hoy, que ha tenido obviamente de todo y le hemos puesto tinca, como dijimos al comienzo de este ciclo, a lo que ha dejado la actuación de las selecciones sudamericanas, donde el cuadro colombiano y el argentino han marcado positivamente el desarrollo de esta Copa del Mundo.

0: En los últimos días nos hemos visto golpeados por tres partidas fundamentales. La primera del padre de nuestro compañero y amigo Laurencio Valderrama Poblete, a quien le mandamos un gran cariño. Querido Laurencio, te queremos mucho, te estimamos. Y por sobre todas las cosas nos importa que la partida de tu padre no sea un adiós, sino que el recuerdo de alguien que estuvo contigo durante muchísimo tiempo y supiste disfrutarlo y aprendiste a convivir con él en el último periodo de su vida. Pudiste acompañarlo, pudiste disfrutarlo, pudiste estar con él y pudiste, por sobre todas las cosas, decirle aquellas cosas que uno malamente, por ser varón, no dice. Y dice a veces cuando es tarde. También la partida del querido Loquito Muga, Muguita, gran fotógrafo nacional, que también nos dejó en estos días, y que por sobre todas las cosas supo ser amigo, ser compañero, ser ese loco lindo que a veces nos cruzamos o se cruza la gente de la manera más curiosa del último tiempo. Un hombre que con sus imágenes supo marcar a mucha gente. Y hace algunas horas, la partida de uno de los nuestros, de uno de los que canta goles en los estadios, el querido gringo Hans Marwitz.
1: Una tarde muy calurosa en Londres. Jugando Chile con Núñez. Gutiérrez y Núñez se juntan bien. Núñez acompañando Tello. Rodrigo Tello, la zurda. Perdió el arquero. ¡Gol! ¡Gol!

0: pase, pierde el arquero y Navia. Reinaldo Navia para Chile 1, Argentina 0.
1: Una muy buena acción colectiva que culmina con ese remate bajo. Rodrigo Tello se le escapa la pelota, el gol de Chile que lo clasifica hasta el momento para Sydney.
2: ¿Quién dijera que los que están en gran parte de este audio ya no están con nosotros? Tito Fuyú en el comentario y Hans en el relato. Don Hans en el relato. Yo tuve una anécdota con Hans Marwitz cuando recién comenzaba mi carrera como locutor y nos cruzamos en un partido amistoso de la selección sub-17 frente a México, en Curicó, donde a nosotros nos mandan a relatar y comentar el partido para Radio Azul Chile. En esa época estaba Leonardo Mora con nosotros, y de hecho Leonardo me había reclutado para relatar en ese medio, y nos tocó hacer el partido y a nosotros nos habían asignado afuera, y a Don Hans lo habían asignado para Bio Bio, me recuerdo, en aquella época, en la cabina que nosotros ocupábamos cada fin de semana para transmitir el fútbol de la primera B en el caso de Curicó Unido. Y Don Hans insistió hasta el hartazgo, estaba muy molesto porque nos habían quitado nuestra caseta, como él planteaba, como él decía. Y nosotros no quisimos porque él decía que no quería relatar en la caseta de los colegas y dejarnos a la intemperie, porque era una falta de respeto contra nosotros, porque éramos los habitantes habituales de la caseta. Lo cual nosotros decidimos y le insistimos y le porfiamos que queríamos que él se quedara en nuestra caseta, porque era un honor que una persona con la trayectoria de él estuviera en el lugar donde nosotros estábamos cada fin de semana. Al cerrar esta edición de nuestro programa y con el cariño de todo el equipo, simplemente mandarle un saludo a la familia, mandarle un saludo al medio, porque hemos perdido a un tremendo relator, pero a una maravillosa persona, a Don Hans Marwitz. Gringo, como todo el mundo lo denominaba, y yo hasta me siento un poco irrespetuoso llamándolo igual. Muchas gracias por todo. Gracias por enseñarle a tantas generaciones jóvenes la pasión del relato. Y créame que nunca nos vamos a olvidar de usted. Que le vaya bien y nos encontramos en la otra vida. Chao. Y a nuestros amigos, como siempre, el show debe continuar. Por ende, nos despedimos. Hasta la próxima edición. Que le vaya bien. Un abrazo. Y se me cuidan.

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3: En Alternativa FM le indicamos la hora.
4: Las 10 horas, 19 minutos.
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0: Ya son las 10 de la mañana, 29 minutos. Hoy se los alargo. Hoy día el comentario deportivo junto a nuestros amigos Rodrigo Jara,
1: dijo el oso.
0: Más encima me dio todo, tuve que cerrar el micrófono. Ya, así que muy buenos días, amigos del puerto de Guasco, Guasco Abajo, el Pino, la Arena, las Tablas, todo el litoral costero, Guasquino, Tres Playitas, Los Toyos, Punta de Lobos, Caleta Angosta, la parte alta de Carrizal Bajo. Usted nos sintoniza también el sector Parque Nacional, Llanos de Challe. Nos saludamos muy afectuosamente a cada una de las personas que vivan y trabajen también en nuestro Parque Nacional. Como les decía, se lo alargó un poquito, ¿cierto? Con las famosas noticias del deporte, lo que es también, por supuesto, el Mundial. Pues está nuestro amigo Rodrigo Jara ahí, estuvo de traductor hoy día en la mañana, ¿cierto? Así que ahí se los alargó un poquito, ¿cierto? El noticiero deportivo. Pero ya estamos de regreso, estamos de vuelta y comenzando nuestra programación en vivo y en directo este día jueves ya, 18 de junio del 2026. Vamos a ir rápidamente, antes de la pausa comercial, a revisar Orbe, agencia informativa de Chile.

Santoral Católico el día de hoy está de santo onomástico Salomón. Este 18 de junio del 2026, Salomón está de santo onomástico el día de hoy. Los indicadores económicos son los siguientes. Valor de la unidad de fomento, 40,787 pesos con 70 centavos. La unidad tributaria mensual se mantiene durante todo el mes de junio en 71,506 pesos. El dólar, la divisa norteamericana, dice que este miércoles tuvo una baja de 3 pesos y 1 centavo, extendiéndose, ¿cierto?, la fortaleza del billete chileno o el peso chileno ante la divisa norteamericana. Entonces, revisemos qué dice el Banco Central de Chile. El Banco Central de Chile BC informó que el siguiente es el valor del dólar observado para la fecha que a continuación se indica. Para este 18 de junio del 2026, tiene un valor de 883 pesos, 46 centavos por dólar. 883 pesos, 46 centavos por dólar se cotiza al día de hoy la divisa norteamericana.

Revisemos el tiempo junto a la Dirección Meteorológica de Chile, principales ciudades de la región de Atacama y región de Coquimbo. Copiapó estará nublado el día de hoy, variando a despejado y con una máxima de 21 grados. Vallenar, capital provincial del Huasco, estará nublado, variando a despejado y con una máxima también de 21 grados. En la región de Coquimbo, La Serena, Coquimbo, nublado, variando nubosidad parcial y con una máxima solamente de 16 grados el día de hoy.

Revisaremos Dirección Meteorológica de Chile junto a SENAPRED, región de Atacama. Dice que esta mañana está nublado, pero variando nubosidad parcial, pero ya estamos prácticamente despejados en Huasco. Durante la tarde estará despejado, en la noche despejado, mínima 14, máxima 18 grados el día de hoy. Huasco para mañana viernes 19 estará despejado en la mañana, despejado en la tarde, despejado en la noche, nubosidad parcial, ¿cierto? Durante la madrugada mínimo 10, máxima 20 grados. Hoy subiría un poco más la temperatura mañana, viernes 19. Y para el día sábado 20, nubosidad parcial en la madrugada, nubosidad parcial en la mañana, nubosidad parcial variando nublado en la tarde, cubierto en la noche, mínima 11, máxima 19 grados para el día, ¿cierto? Sábado 19. Freirina, ¿dónde está Freirina? Se me perdió Freirina de estar en el otro documento. A ver. Acá está. Freirina. Está nublado, variando a despejado. Despejado en la tarde, despejado en la noche. Este jueves 18 de junio, mínima 12, máxima 19 grados. Para mañana, viernes 19, despejado en la mañana, despejado en la tarde, despejado en la noche y también en la madrugada. Estará totalmente despejado con una mínima de 8 y una máxima de 23. Y para el día sábado 20 de junio, nubosidad parcial en la madrugada, nubosidad parcial en la mañana, nubosidad parcial en la tarde, nubosidad parcial en la noche, mínima 10, máxima 21 grados para Freirina, comuna de los monumentos. Vallenar está nublado, variando despejado, igual que Huasco, igual que Freirina y Huasco, ¿cierto? Despejado en la tarde, despejado en la noche, mínima 9, máxima 21 grados. Para mañana viernes 19, despejado en la madrugada, despejado en la mañana, nubosidad parcial durante la tarde, nubosidad parcial durante la noche, mínima 6, máxima 25 para mañana en Vallenar, ¿eh? Bien abrigadito van a estar los viejos ahí. Y el día sábado 20 de junio, nubosidad parcial en la madrugada, nubosidad parcial durante la mañana, nubosidad parcial en la tarde, nubosidad parcial en la noche, mínima 9, máxima 23 para la ciudad educadora de Vallenar.

0: Se los pasó la hora, chiquillos. Ya son las 10:36. Pausa comercial y ya estamos de regreso. Siga usted junto a nosotros, activando la mañana. 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
1: En Alternativa FM, le indicamos la hora. Las 10 horas, 36 minutos.
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1: Ya son las 10 de la mañana, 46 minutos, 10:46. Estamos de regreso, estamos de vuelta a través del dial provincial 105.5. Señal distintiva Quiscua 609. También estamos a través de alternativafm.cl, nuestra señal internacional de audio, y alternativatv.cl, nuestro canal IPTV Televisión. 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

Tenemos una información desde Senapred Región de Atacama. Dice lo siguiente: informe de incidente o emergencia, materiales peligrosos. Preliminar. Resumen de la situación. De acuerdo a la información proporcionada por la Central de Bomberos de Copiapó, se registra una emergencia por olor desconocido en el ambiente en la dependencia del Jardín Infantil Las Campanitas, ubicado en Los Aromos sin número, comuna de Copiapó. Cursos de acción trabajan en el lugar, personal de bomberos de Copiapó en monitoreo y también detección de este olor. ¿Eh? Nos acaba de llegar la información desde Senapred, región de Atacama. Informe de incidente o emergencia, materiales peligrosos en la ciudad de Copiapó.

0: Ahí estamos revisando informaciones. Hoy llegó el audio tempranito, don Jaime Bulet Martínez, ya que ayer nos mandaron el audio, ¿cierto? El podcast. Hoy nos llegó tempranito durante la mañana, eso a las 9 de la mañana ya estaba puesto en nuestro WhatsApp. Pero un ratito más a esos 11 y medio, 12 del día, me gusta a mí transmitirlo para que usted esté atenta, atento también a todo lo que es la información que entrega sobre su trabajo parlamentario, don Jaime Bulet Martínez, nuestro diputado de la Federación Regionalista Verde Social de nuestro país. Hoy escuchamos a nuestro amigo Yerko Guerra y que nos está mandando un audio por allá desde Limache, desde que está jodido de calor, que está tomándose una caipirinha.
1: ¿Cómo está, don Carlos? Muy buenos días desde acá, desde Limache, enviándole saludos para usted y a toda la familia. ¿Qué pasó? ¿Le destaparon las patitas? ¿O se mojó las patitas anoche con la lluvia que hubo por ahí? Saludos, buen día, espero que se encuentre bien. Saludos de acá de Limache. Una rica jornada el día de hoy. De los días anteriores había estado muy frío. Así que saludos aquí acompañándome en la mañana con Alternativa Radio.
0: Y ahí está nuestro amigo Yerko Guerra, si lo quiere saludar también o mandar ahí, por supuesto, alguna información, también lo puede hacer a nuestro WhatsApp, más 569-7483-6317. Sea nuestro reportero ciudadano allí. Cualquier cosita, no valía que vea, oye, amigo Carlito, ¿qué pasa? Tal cosa. Grite por la radio, ponga el ventilador. Ah, no. Yo me emociono y lo pongo nomás. Y dejamos la crema. Ya, pero no, ahí está, chiquillos, ya. Por si quieren mandar cualquier información, ahí está nuestro WhatsApp siempre disponible. Como así como lo hacen nuestros amigos que vienen, imagínense el Limache. Hay otros que lo siguen allá en Estados Unidos, lo siguen también en España, ¿cierto? En Alemania, si usted se quiere comunicar de allá con nosotros, ahí está nuestro WhatsApp. Más 569-7483-6317, ¿ya? Está disponible entre las 10 y las 14 horas que yo me encuentro aquí en los estudios de la radio. Después de la tarde salgo a caminar, nos ponemos a hacer otras cosas, pero hasta las 14 horas estamos acá en vivo porque tenemos que actualizar noticias diariamente para todos los amigas y amigos que están en sintonía. ¡Oiga! Llegamos a un máximo de 19 personas que nos están escuchando a través de nuestra señal internacional el día de hoy. ¡Eso! Claro, temas musicales también se puede pedir. Mandar un saludo a la bolola, al amante. ¡Ah, no! Ahí está. Me van a pegar. Me van a clausurar. Ay. No, hay que echarla hasta ahí, dice un rato, chiquillo. Uy, yo tengo que anoche me reía tanto con mi amigo Robinson Ávalo, oiga. Que reclamaba que había caído tan poquita agüita. Que soltaran a San Isidro, decía. Claro, que muy poco. Después, cuando estamos con el agua hasta el cuello, ahí estamos reclamando que es demasiado, ¿no? Ahí están nuestros amigos conectados en Estados Unidos. Mire, tenemos 3 personas conectadas en Estados Unidos. ¡Oh! Me gustó. España, saludamos a España también que está en sintonía a esta hora a través de nuestra plataforma digital alternativafm.cl. Y en Chile, por supuesto, varios amigos más conectados en nuestra señal elquijos.cl, que es nuestro servidor principal de audio. Mire, me pusieron el gorro en Alemania. No está Alemania, yo lo nombrándolo y no estaba. A ver, me están poniendo gorro. Pero me están escuchando varios en Estados Unidos. Wichibirichi. Así es la cosa, buen chiquillo. ¿Eh? Pero ahí estamos siempre revisando las informaciones. Nos vamos a la música, pero luego está revisando en un ratito más la cuarta, el diario pop de nuestro país. Esto es Respóndeme, es el grupo Sin Recreo que suena en su radio alternativa y su matinal Activando la Mañana. 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

0: En Alternativa FM le indicamos la hora.
1: Las 11 horas.
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1: Ya estamos de regreso, estamos de vuelta a través del dial provincial 105.5 en vivo y en directo, su matinal Activando la Mañana. 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

Oye, chiquillos, por ahí se están cancelando, ¿cierto? Los avisos que habían de tormenta, me mandaron por aquí, aviso de nevadas y todo fue cancelado por SENAPRED, ¿cierto? A nivel región de Atacama, ¿ya? Así que estamos atentos ahí a entregar la información. Dice, se cancela aviso 267-2026, probables nevadas en las zonas de las regiones de Antofagasta y Atacama, debido al término de las condiciones meteorológicas que la generaron, ¿ya? Así que ahí quedó en stand-by todo ello. ¿Qué más? Ah, las tormentas eléctricas también fueron canceladas, ¿ya? Sí, pues. Así que ahí estamos atentos, están entregando la información. ¿Ves? No me quiere abrir el documento. ¿Qué le pasa, oiga? No quiere nada conmigo. No te quiero, no te quiero, me dijo. Ya, no lo quiso abrir el documento, ya. Ahí está la cosa. Ya, pues, chiquillo. Si usted que se quiere comunicar con nosotros, ahí está habilitado siempre nuestra línea telefónica o fono WhatsApp, más 569-7483-6317. Saludos, peticiones musicales. Hasta las 12:30 horas le activamos la mañana. Luego estamos junto a la música chilena, folclore nacional latinoamericano y de nuestra provincia del Huasco a través de nuestro programa Chile y su folclore, ¿ya? ¿Quieren enviar algún saludo? ¿Un aniversario de matrimonio? ¿Cumpleaños? ¿Alguna rifa quiere promocionar? ¿O algún, digamos, beneficio también? Porque muchas veces nuestros amigos están haciendo beneficios aquí en Huasco. Así que es importante, ¿cierto? De que nos envían allí la información. Nos vamos a la música rápidamente porque estoy atendiendo a una persona por el WhatsApp. Dice, esto es Cuento de Hadas, nos canta el grupo La Octava en su radio alternativa y su matinal Activando la Mañana.

Ay, ay, ay, chiquillos, buena música. Ahí teníamos el grupo Mayonesa junto a Banana Bananita, el baile de la bananita, sonando fuerte también a través de su radio alternativa. De ahí lo vamos a ir con Asesina junto al grupo Ráfaga. Los argentinos de Ráfaga también van a sonar en un ratito más. Vamos a estar revisando informaciones por acá. Deberíamos revisar ya la cuarta, ya son las 11:23. Vamos a revisar el diario Pop de nuestro país. Estos son los titulares para la siguiente jornada. Dice lo siguiente: no me vengan a decir que cuando me confesó que era gay. Fuerte descargo de Antonio Neme al hablar sobre su hijo. Uy, uy, uy. Fernando Salazar, ¿y por qué se cambió a vivir con los dos papás de sus hijos? Destapó secreta razón de la que no diré mucho más, dice ella. ¿No le responderá o no le perdonará? No le perdonará, y sí, viaje con pololo haitiano, nuevo antecedente en caso de joven que mandó a matar a su madre en Loncoche. Ay, el muchacho es haitiano. Yo pensé que era chileno. No importa, aunque sea mi sobrina, pero hablan hermanos de mujer asesinada en Loncoche y abordan conflicto con hija. Me dijo Yamila, se muere si sabe. Rancherita sorprende al confesar su verdad sobre oculto episodio con Américo. Mira la rancherita, ¿eh? Ella tenía un sexto sentido. No quería a este joven, hermano de mujer asesinada en Loncoche, sabía sobre pololo de sobrina. A lo mejor estamos normalizando. Fuerte descargo de Priscila Vargas tras extraños dichos del esposo de mujer asesinada. Pamela Díaz sin pelos en la lengua con Fran Mayra. Sus actitudes no coinciden o no condicen, perdón, con la situación que está pasando. Te tengo una mala noticia. Impactante revelación remeció a familia de mujer asesinada en Loncoche, en pleno velorio. Destaca también la cuarta. Revisemos más titulares. De Orquesta volverá a Chile con los clásicos de Electric Light Orquesta. No soy ni Utuiti ni me parezco a Sammy Reyes. Stefan Kramer sube al columpio a Marcelo Bielsa por viralizada fotografía. ¿Qué más tenemos por acá? He vivido en carne propia la inseguridad. Ministro Marín Arrau sufre robo y confirma también millonaria pérdida. La nueva versión de Prison Break tendrá un tono más oscuro. Así fue el tenso encontrón entre Claudio Rojas y Metucci en Volverías con tu ex 2. Tonka debió intervenir. Revelan que Jurassic World Dominion habría sido la película más cara de la historia. Te tengo una mala noticia. Se repite el titular. Impactante revelación remeció familia de mujer asesinada en Loncoche en pleno velorio. Grand Theft Auto 6 estrena su portada oficial y ya tiene fecha de reserva. Crítica de cine. Toy Story 5. Otra emotiva secuela que vive a la sombra de una despedida perfecta. Los pillaron mal parados. Detienen a miembros de banda delictual Los Picos. Ella tenía un sexto sentido. No quería a este joven, hermano de mujer asesinada, en Loncoche habla sobre pololo de sobrina. Y por último, Fernanda Salazar, ¿y por qué se cambió a vivir con los dos papás de sus hijos? Destapó secreta razón de la que no diré mucho más. Ahí están los principales titulares, ¿eh? De la cuarta, el diario Pop de nuestro país, y lo revisamos de lunes a viernes, siempre a través de nuestro matinal, activando la mañana. En vivo y en directo, su radio alternativa, su amigo servidor,
Carlos Palma desde Avenida Lautaro 661. Por supuesto, acompañe con el matinal de la provincia del Huasco. Huasco, Freirina, Vallenar están en sintonía. Sectores altos como Villedén, Población Carrera, Baquedano, Vista Alegre, Torre Blanca, ¿eh? Sector 4 Palomas sintonizan allá, por supuesto, su radio alternativa en la parte alta de Vallenar. Y por supuesto, acá en Freirina, la José Santos Sosa, Roberto Callejas, Río de Janeiro, todos están en sintonía también de su radio alternativa. Saludamos a la familia ahí, Marcoleta Valenzuela. Hace tiempo que no sé nada, nuestra amiga Lalita se enojó con el otro viejo pelado y no escuchó más la radio, parece. No es culpa mía, pues. De que saludamos muy afectuosamente. Ya, y también nuestra amiga Cecilia, nuestro amigo Lorenzo, que trabaja en las áreas verdes de nuestra comuna aquí, sector Villa Las Palmas. Los saludamos muy afectuosamente. 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Ahí está en la 21 de mayo, donde está también nuestro amigo el Cruz Julio Carvajal y nuestra amiga Paola Jenkins. 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Ay, ay, ay. Y no abrí la cámara otra vez, se me olvidó. Me castigo. Ahora sí, vamos a la música junto a Ráfaga. Lo vamos a pasar un poquito de la hora. Y esto que se llama Asesina en su radio alternativa.

0: 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Las 11:34 minutos.
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0: Ya son las 11 de la mañana con 42 minutos, 11 con 42. Ahí estamos revisando informaciones. Buena música, programación e información, activando la mañana para toda la provincia del Cuasco a través de la XQA609, vivo y en directo junto a usted que está en nuestra sintonía. Vamos a estar revisando mayores informaciones por acá. Vamos a irnos con el audio, ¿cierto? El podcast diario de nuestro diputado, don Jaime Bolet Martínez, de la Federación Regionalista Verde Social de nuestro país, diputado de la región de Atacama. Escuchemos a don Jaime Mulet.
1: Hola, ¿qué tal? Jaime Mulet informando aquí en la radio nuestro resumen semanal. En primer lugar, quiero señalarles que hay toda una polémica importante, grave, a propósito de menores de edad haitianos que llegaron a Chile de manera irregular y que no se sabe dónde están. Y son decenas y decenas de niños, incluso con certificados no legalizados, a una situación que se flexibilizó en el encargado de migraciones de nuestro país para que sin esas autorizaciones o comprobaciones entrara una cantidad importante de menores de edad de Haití a Chile por el aeropuerto Arturo Merino Benítez en Santiago. Esto es extremadamente grave. Se supone que están dentro del amparo de la visa de reunificación familiar, donde pequeños menores de edad que quedaron en Haití y sus padres regularizaron su situación migratoria en Chile, bueno, se trae a los menores para reunificar la familia. El punto es que hay un conjunto de menores que entraron solos para reunificarse, aparentemente, con su familia, pero se hizo de manera irregular y no se sabe dónde están, y hay dudas de que se habría, que el objetivo era la reunificación familiar. Hay sospechas de que puede haber otra situación grave con tráfico de menores, que se puede dar para adopción, incluso para situaciones delictivas, para trata de niños, que es extremadamente grave. Estamos hablando de que toda una legislación migratoria y de todo tipo, no solo la migratoria, siempre tiene que privilegiar y proteger el interés superior del niño, porque el niño es una persona indefensa, más si se traslada de un país a otro. Entonces es un hecho extremadamente grave. Se va a hacer una comisión investigadora que yo suscribí, se están iniciando una serie de acciones, pero lo curioso es que esto de alguna manera se sabía y, bueno, lo pone al tapete a raíz de algunas denuncias de la Contraloría General de la República, la Radio Bio Bio, y estamos en esto que yo quiero comentarles, que es un hecho grave que tiene que investigarse a fondo. Son niños haitianos que partieron desde Puerto Príncipe en vuelos charter. Incluso he escuchado unas cosas tan extrañas como que entraron sin sus documentos. ¿Quién al país entra sin sus documentos? Entonces, hay aquí una situación que investigar a fondo, que creo yo da mucha rabia y mucha pena también por esta situación. Haití es un país que está prácticamente en ópera el Estado. Hay una situación donde a veces se flexibilizan cosas para poder salvar a estos niños, pero esto hay que verlo y estudiarlo muy a fondo. En segundo lugar, se aprobó el día de ayer en la Cámara de Diputados un proyecto de ley que lo que busca es un nuevo préstamo para el país para cubrir el presupuesto del año. Yo lo voté a favor. Se aprobó por más de 90 votos a favor. Y digo esto porque hubo

0: La oposición votó en contra una parte de ella. Yo soy de la oposición, pero siempre digo una oposición constructiva. Hay que entender que el país tiene un alto nivel de endeudamiento y ese alto nivel de endeudamiento es producto de 4 o 5 gobiernos sucesivos. Bachelet 1, Piñera 1 especialmente, del terremoto de por medio, Bachelet 2, Boric. El país en estos 4 o 5 gobiernos subió su endeudamiento desde un 5, un 7% en relación al producto, se multiplicó hasta el 40%, o sea, la deuda se cuadruplicó, se quintuplicó. Y las deudas generan intereses, y año a año hay que pagar los intereses. Y eso va generando que, en vez de tener toda la plata para gastos en el país, bueno, parte importante sea para pagar intereses. Entonces el endeudamiento no puede ser infinito. Y eso está generando problemas. Y no es culpa de este gobierno, ni del anterior, ni del anterior. El problema surge porque en el país se hicieron más gastos y los ingresos no subieron. Y hay un problema de fondo complejo que yo lo he explicado y lo expliqué ayer en la Cámara. Entonces no es llegar y decirle no al gobierno, ¿ah?, y responsabilizarlo. De hecho, toda la autorización que tenía el gobierno para tomar deuda este año, que se autoriza la ley de presupuesto, buena parte ya se había gastado los primeros 3 meses del gobierno del presidente Boric. Y no digo que se haya gastado mal, sino que entonces estamos en un problema. Y esto hay que relacionarlo con la reforma que se pretende hacer. La reforma, la mega reforma, la ley de reconstrucción, donde tenemos discrepancias profundas con el gobierno en algunos aspectos, como la invariabilidad tributaria y otras cosas que ustedes me han escuchado. Pero hay un problema. Yo creo que lo más importante es buscar puntos de encuentro entre la oposición y el gobierno. Y yo estoy en eso. ¿Para qué? Para mirar hacia adelante y no ponernos y manteniéndonos mirando hacia atrás. Aquí hay que mejorar el empleo, que es fundamental. En Atacama tenemos un desempleo brutal. Mejorar el crecimiento del país, ir a cifras donde no haya tanto déficit, sino que buscar el equilibrio fiscal. Entonces tenemos que hacer esa oposición, pero también constructiva, tratar de ponernos de acuerdo. Tuve una importante reunión con los feriantes, que están preocupados, con sus dirigentes nacionales, con los pueblos originarios por la ley lafquense y harta pega. Soy Jaime Mulet, informando aquí en la radio.
1: Ahí teníamos a don Jaime Mulet Martínez de la Federación Regionalista Verde Social de nuestro país, diputado de la región de Atacama, con su, balance semanal, ¿no? Sería su podcast semanal a través de nuestra emisora, ¿ya? Con una importante información y lo bueno que reconozca, ¿cierto?, que en el gobierno del señor Boric se gastaron toda la plata y ahora no hay plata ni plata para el pan. Pero que es una realidad, ¿eh? Que mucha gente, no, que los de derecha inventan, no, si la cuestión tiene que ser legal usted, no tiene que ponerse una venda en los ojos. Lamentablemente no hay plata en este gobierno y va a tener que seguir endeudándose el país para seguir con el funcionamiento normal, ¿no?, de todo ello. Lamentable, pero cierto, es como lo pasa a nosotros, pues hagamos préstamo en el banco y vamos y sacamos otro porque queremos comprar otra cosa, pues, o queremos adquirir algo que lamentablemente no tenemos la capacidad de ahorro para poder comprarlo al contado y lamentablemente uno tiene que endeudarse. Es así este mundo. No tenemos plata como los Luxic. Oh, ya estoy viendo un reportaje ahora que digo los Luxic. Qué manera de ser inteligente el papá, el Andrómico Luxic padre, ¿no? Cuando llegó a Chile era un simple vendedor de autos, ¿ah? ¿Usted sabía eso? Y empezó a ganar platita y empezó a ver el desierto con otros ojos y empezó a invertir, a comprar terrenos por aquí y por allá en el desierto donde posiblemente hubieran ciertos mineras que podían generar mucha plata, y así se hicieron de plata los Luxic. Pues no eran nada platudos, eran como gente común y silvestre como usted, como yo, pero que tuvo una visión este Andrómico Luxic padre, ¿no?, y que dejó a la familia como la más poderosa de Chile, con una fortuna que supera los 52 mil millones de dólares. Ay, ay, ay, viejo, harta platita, pero son habilosos porque los hijos, ¿cierto?, siguen con el legado junto a su madre y han ido creciendo en el tiempo y también son generosos. Porque acuérdense que para la Teletón se ponen con 1,000 millones y no es menor. Así que ahí está, por supuesto, cómo poder llegar. Hay que trabajar, no hay que ponerse habilosito chiquito para poder ganar plata. Es la única forma. Ya, lo vamos a ir a la música. Ya son las 11:51. Me están pidiendo una cotización. A lo mejor voy a estar un poquito ausente del micrófono para luego estar siempre revisando la información de carácter, ¿cierto?, comunal, regional, provincial también, especialmente para usted, amiga, amigo, que está en sintonía. Siga junto a nosotros, activando la mañana.

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1: Son las 12 horas, 2 minutos.
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2: Hola, buenas tardes. Mi nombre es Sebastián González. Nos encontramos en un predio acá en Guasco Bajo. Y actualmente somos beneficiarios del programa Fondo Pro Olivo. Llevamos 4 años ya cumpliendo acá en este beneficio, que es una herramienta muy importante para nosotros. Tenemos poda de olivo, tenemos ingresos de insumos de sal, tenemos también el aporte de sensores de humedad que nos han hecho mejorar los riegos. Con eso ha pasado el tiempo y hemos tenido beneficios en lo que es el equilibrio del predio. Tenemos buenas cosechas, este año ha sido muy privilegiada, tenemos un excelente calibre. Durante estos años nos han hecho innovación tecnológica, lo cual lo hemos visto en el pasar del tiempo cómo han mejorado los predios. Tienen más fuerza los olivos y por lo cual hemos visto que la aceituna está más grande, el cual en el mercado tiene un mayor valor agregado de precio. Y este año tenemos una enorme cantidad para poder vender en el mercado nacional. Muy agradecido de este programa y la verdad que sigan los mismos profesionales trabajando en el área, ya que nos han dado un apoyo no solamente técnico, sino también afectivo en ciertos momentos malos que uno sufre como olivicultor en la resiliencia que tiene el campo. Así que nada, ojalá siga continuo y que no sea, siga en el tiempo.

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Ya estamos de regreso, estamos de vuelta a través del dial provincial 105.5, alternativafm.cl y alternativatv.cl. Ya estamos en vivo y en directo a través de nuestras plataformas digitales a esta hora de la tarde. Vamos a estar revisando el noticiero El Guasco.cl, que es el diario digital de nuestra provincia, titulares para la presente jornada. Operativo conjunto de fiscalización en Vallenar deja 16 infractores y un detenido por licencia falsificada, lo destaca el noticiero del Guasco. Maestros de maestros, la red que fortalece el liderazgo docente en Atacama. Prodesal Freirina realiza seguimiento a proyectos agrícolas que benefician a familias campesinas. Plaza Ciudadana, crecer con derechos, promueve la protección de la niñez y adolescencia en Vallenar. Vecinos de Torre Blanca denuncian falta de iluminación en Bajada del Cristo. Buscan apoyo en empresas y particulares para joven promesa del pádel local. Carabineros incautó más de 14 millones de pesos en cigarrillos de contrabando en accidente de camión. Ahí están los principales titulares del noticiero del Guasco.cl, que es el diario digital de nuestra provincia. Y recuerda que esta y muchas noticias más ya están publicadas en nuestro portal web alternativafm.cl, porque somos radio y televisión. También ahí están nuestras noticias que se actualizan cada día de lunes a viernes entre las 13 y las 14 horas. Actualizamos las noticias en alternativafm.cl. Oye, pero aquí estaba mirando informaciones por el Face. Dice lo siguiente: celebremos el Día del Padre y más. Feria Hacienda Bellavista, Día del Padre y más. Dice, te invitamos a disfrutar un ambiente familiar y de diversión. Día sábado a contar de las 10 de la mañana, calle Playa Brava, esquina Narciso. Invitamos a toda la comunidad a visitar los puestos. Inscripciones abiertas para los vendedores y quienes quieran instalar también su puesto, reservar su espacio, deben comunicarse al más 569-31-99-44-12. Repito el titular, el celular, el titular, no hay que ver. Más 569-31-99-44-12, ¿ya? O al correo electrónico, dice por aquí, está chiquita la letra, feriahacienda@info.cl. Feriahacienda, todo juntito, @info.cl para mayor información, ¿ya? Ahí lo publicamos también para que usted esté participando en todo ello. Tenemos un comunicado también de la Municipalidad de Guasco que está informando a la beneficiaria del subsidio único familiar que su beneficio vence durante el mes de julio del año 2026. Quienes aparecen, ¿no?, en un listado deben realizar la renovación del subsidio antes del 24 de junio del presente mes. Isolina Torres Buenchufil, Julia Figueroa Osandón, Valeria Paredes Vega, Julian Holguín Contreras, Yanivela Flores Aguilera, Carla Veloso Rojas, Carolina Burley Beltrán, Camila Durán Medel, Evelyn Borges Figueroa, Darinka Castillo Torres, Gina Cubillos Roco, Valesca Varas Valenzuela, Macarena Portilla González, Yarixa Barrera Rivera, Estefanía Samarca Olivares, Fabiola Zamorano Becerra, Francesca Castillo Godoy, Krishna Martínez León, Coral Araya Caniguante, Valeria González Silva,
Pía Pérez Pérez, Alexis Martínez Vega, Carolina Núñez López, Margarita Cartes Cartes, Natalia Chilcumpa Belis, Macarena Ríos Nicolich, Margaret Olivera Cereceda, Edna Gárate Altamirano, Elisetti Olmedo Reyes, Susana Norambuena Cartagena, Natalia Varela Cortés, Alexandra Olivares López, Nicole Guerra Carrizo y Valentina Caballero Reyes. Y me faltó una persona, sí, Francesca Morales Geria. Todas estas damas deben acercarse a renovar, por supuesto, su subsidio único familiar hasta el próximo 24 de junio del presente mes. Indica, cierto, esta información la ilustre Municipalidad de Huasco. Hay que recordarle también que hay un retiro de voluminoso, cierto, sector centro de nuestra comuna, en calle La Torre con Arturo Prat, frente a bomberos en ese sector, cierto, desde las 9:30 horas y hasta llenar la máxima capacidad de la tolva instalada. No se reciben ni baterías ni neumáticos en esta oportunidad, cierto, para que usted esté atento si quiere llevar un refrigerador en mal estado, algún mueble que ya está más apolillado que yo, o un televisor que ya no tenga reparaciones, ese tipo de cosas, electrodomésticos, los puede ir a dejar allí, una lavadora y todo lo demás, ¿ya? En esta tolva, ¿cierto? Donde está instalada ahí para el retiro de voluminosos, sector centro, calle La Torre, reitero, con Arturo Prat, pleno centro de nuestra comuna. Invita a Huacol de Energía y la ilustre Municipalidad de Huasco. Esto es Pepe y los Habanos, La Cachimba suena en su radio alternativa.

Ya son las 12 horas con 28 minutitos. Ahí teníamos a los muchachos de Garras de Amor, Loco por Vos, decías, de gran éxito musical a través de nuestra emisora. Recordarle que hoy día se celebra el Día Mundial también del Autista, Orgullo Autista, ¿cierto? Impulsemos el respeto, la inclusión y la valoración también de la diversidad, reconociendo el aporte único de cada persona en nuestra sociedad. ¿Se lo recuerda? 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Oye, también nuestros amigos ahí del litoral costero están invitando, ¿cierto?, a lo que será el feliz año nuevo a Latán, ¿cierto? El nuevo año indígena que se va a celebrar en Punta de Lobos, comunidad Diaguita, Punta de Lobos, invita para el próximo domingo 21 de junio de 2026, desde las 9 de la mañana y hasta las 21 horas, ¿ya? Y en la noche, Lasta Pachi, no sé si se pronuncia bien, nuestra luna, Alatán, Chey Chey dice, Koi An Pachi. Esa es la información que también la estuvimos replicando a través de nuestro Facebook, Carlos Palma Villalón. Hoy los hermanos López, estar Moisés junto a también a su hermanito, claro, Simón, van a estar haciendo de las suyas estos chiquillos, los hermanos López, digo, en Otto's Grill en Vallenar Restaurana, en la Quinta Valle, el día 21 de junio, desde las 12:30 horas, estarán en vivo y alegre en directo, celebrando el Día del Padre. Claro, allá van a estar Simón López y Moisés López, en Otto's Grill en Vallenar. Para los que quieran ir, ¿cierto? Anden por Vallenar, ahí tienen la información. Nos vamos a la música rápidamente. Ya son las 12 horas con 30 minutos, último temita y nadie se enoja. Esto se llama Levanten las manos junto a los muchachos de la Organización X.

0: 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Son las 12 horas, 35 minutos.
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0: 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Comenzamos a disfrutar de buena música, buenos éxitos a esta hora de la tarde. 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

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Estamos en vivo y en directo y revisando noticias también de carácter local, provincial y regional, siempre junto a nuestra ilustre municipalidad de Huasco. Hoy se lo viene un ciclo de cine, ¿cierto? En el Cine Valencia, ¿cierto? Ciclo de adultos mayores. Película Muchacho de Sandro se estrena el próximo jueves 25 de junio a las 16 horas. Lugar Centro Cultural Padre Luis Gil. Actividad gratuita para todos nuestros adultos mayores de la comuna. Invita también ahí el programa PROLAC de nuestra comuna, ¿eh? Así que ahí está, por supuesto, la invitación extendida para usted, amiga, amigo que está en sintonía. Hay un lanzamiento también de un libro bastante importante aquí en nuestra comuna de Huasco el próximo 22 de junio, día lunes, ¿cierto? En el Centro Cultural Padre Luis Gil. Hace millones de años en Atacama a partir de las 15 horas. Invita a Ilustre Municipalidad de Huasco, Gobierno Regional de Atacama y el CIAM también de Atacama al lanzamiento de este libro, ¿cierto? Para nuestras vecinas y vecinos de nuestra comuna. Si usted asista a calle Maestranza número 147 en Huasco.

Y lo vamos a la música de nuestros amigos de Causay, desde la región de Coquimbo, nos acompañan con este cover de Víctor Jara, Vamos por el Ancho Camino, en su radio alternativa.

Ya son las 12:55. Estaba haciendo un sábado para el día del viejo, debería salir al aire, pero ya estamos de vuelta, estamos de regreso junto a usted que está en nuestra sintonía. Oye, me llegó una información bastante importante que tiene que ver con el Fondo Pro Olivo, ¿cierto? Ayuda a lo que es los olivicultores de nuestra provincia del Huasco, a través también de la empresa privada como es CMP. Sector Agrícola del Huasco fortalece alianzas para impulsar el desarrollo productivo de la provincia. Durante la jornada se desarrolló también una importante reunión de trabajo entre representantes de la Asociación Gremial Agrícola del Huasco, AGA, Fondo Pro Olivo, Compañía Minera del Pacífico, CMP, junto a las secretarias regionales ministeriales, o secretarías, ¿no?, regionales ministeriales del Gobierno y Agricultura de Atacama. La instancia permitió generar un espacio de diálogo y colaboración en torno a los principales desafíos que enfrenta el sector agrícola de la provincia del Huasco, con especial énfasis en el desarrollo y fortalecimiento de la actividad olivícola. Durante el encuentro, los agricultores expusieron sus principales inquietudes y necesidades, las que fueron recogidas, ¿no?, por las autoridades regionales, para avanzar en acciones y gestiones que contribuyan al crecimiento y sostenibilidad del sector. Asimismo, se dieron a conocer distintas iniciativas impulsadas por el Fondo Pro Olivo, orientadas a fortalecimiento de la agricultura y el desarrollo productivo del territorio. Los participantes coincidieron en la relevancia de continuar fortaleciendo el trabajo conjunto entre el mundo público-privado y los productores locales, promoviendo instancias de colaboración que permitan generar mayores oportunidades para la agricultura de la provincia. La jornada concluyó con una visita a los cultivos de olivos del valle, permitiendo conocer en terreno la labor que realizan los productores y el importante aporte que esta actividad representa para la economía, el empleo y la identidad agrícola del Valle del Huasco. Así que ahí está la información junto a nuestros amigos de Fondo Pro Olivo, que es este programa, ¿cierto?, que ayuda a los olivicultores, agricultores de la provincia de El Huasco, para que entreguen un buen producto también a las personas que le compran, especialmente aceituna, aceite de oliva, acá en nuestra provincia. Yo perdí el corazón. Nos vamos con este último éxito musical. Ya se vienen las noticias de Chile y el mundo, junto a ADN al mediodía. Noticias nacionales e internacionales. Este es Daniel Muñoz y Los Marujos, junto a María José Quintanilla. Será por mi parte esta mañana, si Dios no dispone otra cosa, para que compartamos la buena música, los éxitos y las informaciones a través del dial provincial 105.5, también a través de nuestras plataformas digitales alternativafm.cl, alternativatv.cl y nuestro medio asociado desde Freirina, siempre acompañándonos, radiolabrarfm.cl, de nuestro buen amigo Mario Osman Aguirre.

0: hermosa. Gracias, Coté. 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
1: En Alternativa FM le indicamos la hora. Las 13 horas, 3 minutos.
2: Los desvíos por movilización de taxistas que marcó durante horas de la mañana parte del tramo en el centro de la capital, pero hay otra situación que está en desarrollo en la pista central de la ruta 5 al sur, está restringida a la altura del paso nivel San Pablo por una colisión entre un auto y un camión. Está asistencia vial trabajando en el lugar, esto en Santiago, lo dice Transporte Informa.
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3: 1:03, vamos a partir con información policial acá en la región metropolitana con una perforación en un pulmón. Quedó una adolescente agredida con una tijera, esto durante una riña en una plaza de Renca.
2: Y en Pedro Aguirre Cerda investigan el asesinato a disparos de un hombre que estaba en un paradero. Habría sido luego de una discusión. Richard Jiménez, buenas tardes.
4: Hola. Hola, si partamos con lo que pasó en la comuna de Pedro Aguirre Cerda, un hombre que murió tras ser acribillado. Él estaba en un paradero de buses de la locomoción colectiva. Esto por avenida Clotario Blés, en la población La Victoria. Se enfrascó en una discusión con un hombre que pasaba en bicicleta. La víctima de 40 años es atacado por este hombre en bicicleta que actuó como pistolero con múltiples disparos hacia él. La PDI, la Policía de Investigaciones, ha estado tras este crimen. Y se ha vinculación o no con otro hecho sucedido minutos antes, por esto que pasó anoche, ya que se supo que hubo un intento de robo a una botillería y posterior a aquello, el ataque homicida. Escuchemos lo que nos dijo el comisario Rodrigo Gana, la Brigada de Homicidio Sur Metropolitana de la PDI, de la Policía Civil, por esto que pasó en la comuna de Pedro Aguirre Cerda.
5: La víctima se encontraba en un paradero de la locomoción colectiva, instante donde fue abordado por otro sujeto que circulaba a bordo de una bicicleta, donde mantuvo una discusión con este sujeto y este le percutó al menos 4 disparos en su contra.
6: Comisario, hay la información sobre un robo en una botillería. ¿Tiene información sobre eso? ¿Estaría relacionado con el mismo atacante?
5: Sí, se mantiene esa información, lo cual está siendo trabajado por el equipo investigativo para confirmar o descartar si estaba vinculado al presente hecho.
4: Claro, lo que se especula es que este hombre en bicicleta se lo vio queriendo robar una botillería y quien lo enfrasca o quien lo enfrenta discutiendo con él es quien termina finalmente herido a bala mortalmente en ese punto de la ciudad, la población La Victoria, en la comuna de Pedro Aguirre Cerda. Lo otro, en Renca, el caso de una adolescente de 16 años que resultó herida grave, una estudiante, tras ser apuñalada en el hombro y por la espalda. Otra menor de edad la habría atacado con una tijera, de acuerdo a la declaración de la víctima, y en el contexto de una riña entre dos grupos de adolescentes que hubo en una plaza anoche. La víctima quedó internada en el hospital Félix Bulnes, allí se le constató una perforación en el pulmón, de ahí que se hable de una herida grave por este incidente que se registró anoche en una plaza de la comuna de Renca. También la Policía de Investigaciones está tras este hecho en búsqueda de la autora de este ataque y de lo que dio cuenta esta mañana el fiscal Felipe Olivari.
7: En la comuna de Renca, específicamente en la esquina de las calles Fanor Santiago con Santa Emilia, se produce una discusión entre dos grupos de jóvenes, al parecer adolescentes, y la víctima, que es una menor de 16 años, una mujer estudiante, es apuñalada, al parecer con una tijera, por otra mujer, también al parecer adolescente, a raíz de una discusión y problemas anteriores que mantenían, según la misma versión que señala ella.
4: Y una información de última hora que nos mantiene muy pendiente, lo que pasó en Melipilla. Una niña de 4 años violentada, agredida físicamente en su propio hogar y que se mantiene en riesgo vital internada. La madre, la menor de edad, ha denunciado a su ex conviviente como quien la habría golpeado. Esto en una casa de calle Lasteña Álvarez, allí en la población Florencia de Melipilla. Según declaración de la madre a Carabineros, habría ella ya tomado la decisión de terminar la relación con su pareja anoche y hoy por la mañana se produce la golpiza en el hogar. siente a su hija llorar y ve al hombre en la pieza donde estaba la niña. Ella lo inculpa a él. Se trata de un joven de 23 años que está siendo buscado a esta hora por carabineros en medio de la investigación abierta por el Ministerio Público para dilucidar qué sucedió realmente. Está la versión de la madre, la niña de 4 años, por cierto, es lo claro, que llegó al hospital de Melipilla trasladada por la progenitora en riesgo vital y de ahí derivada al hospital Félix Bulnes. Esto como información última que nos llega a esta hora.
3: Nos quedamos atentos entonces. Gracias, Richard. Buenas tardes.
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2: Avanzamos. El presidente Kast aseguró que la protección de los niños está por sobre cualquier consideración política. Esto tras la reunión con otros poderes para enfrentar la situación de niños haitianos que entraron a Chile.
3: El exdirector de Migraciones explica la flexibilidad en criterios de ingreso y la Contraloría compromete el informe final para la próxima semana. Alejandra Rojas, ¿qué tal? Buenas tardes.
8: Hola. Hola Paula, hola Andrés, y así es, porque la situación de los niños haitianos que habrían entrado de manera irregular al país continúa marcando la agenda de las autoridades y siendo el tema principal tanto en el Congreso como también en La Moneda. Desde la sede presidencial se convocó esta mañana una reunión con los distintos poderes del Estado para lograr coordinar acciones urgentes para enfrentar la crisis derivada del paradero desconocido de estos más de 200 niños, niñas y adolescentes que ingresaron a Chile entre el 2023 y el 2025 bajo aparentes procesos de reunificación familiar. Al término de la instancia, la ministra de Desarrollo Social, María Jesús Wolf, fue la encargada de entregarle la vocería oficial a través de una declaración pública sustentada en tres ejes estratégicos: reafirmar el compromiso del Estado, exigir máxima responsabilidad del debate público y priorizar de forma absoluta el hallazgo de los menores. Escuchemos sus palabras.
9: Se ha creado una fuerza de tarea para agilizar la búsqueda de información y el presidente me ha solicitado liderar la coordinación de ministerios y servicios para articular la respuesta del Estado y agilizar los intercambios de información que nos permitan despejar lo antes posible todas las dudas que existen.
8: Bueno, la reunión también sirvió para establecer plazos en materia de fiscalización administrativa. Según reveló a la salida la presidenta del Senado, Paulina Núñez, la Contraloría General de la República ya se encuentra en la etapa final de la recopilación de antecedentes técnicos y entregará la próxima semana el informe completo con respecto al estudio de Contraloría. Durante el día de ayer también el actual director de Migraciones, Frank Sauerbaum, apuntó una solicitud enviada por su antecesor, Luis Tayer, que llamó a flexibilizar la entrada de niños haitianos a Chile para reunificación familiar, apuntando a que eso fue uno de los principales puntos de origen del problema. En relación a esto, el exdirector de Migraciones, Luis Eduardo Tayer, en conversación con T13 Radio, afirmó que esa solicitud salió tras un requerimiento de la Cámara de Diputados solicitando esta medida y que fue firmada por Sauerbaum cuando era diputado.
10: En julio del 2023, la Cámara de Diputados, con votaciones transversales, aprueba una resolución solicitando al Servicio de Migraciones flexibilizar los criterios de las visas de los haitianos. A propósito de la hipocresía, creo que es importante señalar que en la votación de esa resolución de la Cámara de Diputados del 10 de julio del 2023 fue una votación transversal donde están los votos, por ejemplo, de la bancada de Renovación Nacional con el entonces diputado Frank Sauerbaum ahí. Entonces yo pediría ponderación en las declaraciones.
8: Bueno, desde el gobierno afirmaron que continuarán teniendo reuniones para intensificar el trabajo en conjunto, todo mientras en paralelo la aerolínea Arajet, cuestionada por la DGAC por supuestamente ingresar a Chile sin la documentación correspondiente, negó las acusaciones y afirmó que nunca ha efectuado vuelos charter entre Puerto Príncipe y Santiago, afirmando que toda su operación se ha realizado dentro del marco legal vigente chileno. Paula Andrés.
2: Gracias, Alejandra. Buenas tardes.
8: Buenas tardes.
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3: Cambiamos de tema, son la 1:12. Parten las vacaciones de invierno de los escolares y las autoridades entregan recomendaciones frente al aumento de virus respiratorios. la contaminación intradomiciliaria y también las bajas temperaturas.
2: El MINSAL vuelve a advertir el rezago en la vacunación contra la influenza en niños menores de 5 y adultos mayores de 60 años. Emma Santa Cruz, buenas tardes.
11: Buenas tardes, Paula, Andrés. Faltan muy pocos días para el inicio del invierno y mañana se terminan las clases de los escolares. El objetivo de iniciar las vacaciones por estas fechas en los últimos años es justamente evitar la mayor circulación viral. De todas formas, el balance semanal de la campaña de vacunación que hace algunos minutos entregó el Ministerio de Salud arrojó un 74,5% de inmunización a nivel nacional contra la influenza, pero se mantienen los grupos rezagados como menores de 5 años, embarazadas y mayores de 60. Así lo afirmó el jefe de epidemiología, Jorge Vilches.
12: Respecto a la vacunación y la campaña de influenza, queremos contarles que ya llevamos un 74,5% de avance en la población objetivo. Esto quiere decir más de 7.700.000 dosis administradas. Si ustedes se fijan en las poblaciones objetivos diferenciadas que pueden encontrar a la izquierda de su pantalla, van a ver que los grupos rezagados por debajo del promedio nacional son las personas embarazadas, los niños y niñas menores de 5 años y las personas mayores de 60 años.
11: Ahora, con las vacaciones, las autoridades insistieron en la vacunación de los rezagados y de toda la familia para prevenir el contagio de enfermedades respiratorias en conjunto dentro de los hogares y los grupos familiares. En el balance también se abordó el aumento que ha tenido la influenza tipo B, que por lo general no se presenta en esta época del año. De todas formas, sigue siendo el tercer virus con mayor positividad. En primero, tenemos a la influenza tipo A, seguido por el rinovirus. El médico y exministro de Salud, Enrique París, afirmó en País ADN que este es un problema de Estado y recalcó la importancia de vacunarse para evitar complicaciones.
13: Sí, hay un aumento muy importante de circulación viral, muy importante. La salud también es un problema de Estado. Yo siempre repito lo mismo, por eso me gusta que si Danilo dice que este es un problema de Estado, coincido plenamente, un problema de Estado. Hay que vacunarse, ¿por qué? Porque la vacuna salva vidas, la vacuna evita que tú te enfermes y caigas a la UCI.
11: A raíz de esto, las autoridades han insistido en una serie de recomendaciones: ventilar los hogares, usar mascarilla en caso de presentar síntomas y no encender ni apagar estufas de parafina o gas en lugares cerrados. En definitiva, llamó a las familias a protegerse entre todos y aprovechar la época de vacaciones para vacunarse. En tanto, el Ministerio de Salud habilitó un buscador de vacunatorios abierto los fines de semana donde las personas pueden revisar el que les quede más cercano. Paula, Andrés.
3: Gracias, Emma. Buenas tardes.
11: Buenas tardes.
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2: Automovilistas valoran la baja cercana a los 100 pesos promedio en el precio de las bencinas, aunque otros reclaman que el alza de marzo fue mucho mayor y esperan nuevas reducciones.
3: El gobierno defiende las medidas adoptadas. Benjamín Quinteros, ¿qué tal? Buenas tardes.
14: Muy buenas tardes. La fuerte baja que registran desde hoy las bencinas en todo el país ha generado reacciones divididas entre los automovilistas. Mientras algunos celebran una reducción cercana a los 100 pesos por litro en promedio, otros aseguran que el descenso aún no compensa las importantes alzas registradas durante los últimos meses. La disminución se produce luego de la caída de los precios internacionales del petróleo y ya comenzó a reflejarse en los surtidos de todo el país, con una contracción de 95 pesos por litro en el caso de las bencinas de 93 octanos y 107 pesos por litro en el caso de las gasolinas de 97 octanos. Desde el gobierno defendieron las medidas adoptadas durante el periodo de mayores incrementos. En conversación con ADN hoy, el jefe de asesores del Ministerio de Hacienda, Tomás Bunster, destacó que los mecanismos de estabilización permitieron amortiguar parte de las alzas y aseguró que ahora se están haciendo lo propio con las bajas.
15: Se bajó todo lo que se podía hacer. Si es que estos precios se mantuvieran de aquí en adelante y se siguen normalizando las cosas, acabamos de ver que se firmó anticipadamente el acuerdo entre Estados Unidos e Irán. Uh-huh. Si es que esto persiste, lo natural sería que siguieran bajando, pero hasta esta fecha se traspasó toda la baja que la ley permitía hacer y esa es la situación que tenemos hoy. Ahora nosotros estamos viendo un desacople también y que se está produciendo en este caso a la baja, pero a la baja todavía con información que no recoge el 100% la estabilización de los precios tras el acuerdo de paz y necesitamos que eso se mantenga y persista para que pueda volver a bajar hasta los niveles previos.
14: Las autoridades aseguran que el comportamiento de los combustibles seguirá dependiendo de factores externos, aunque reconocen que el escenario actual abre espacio para nuevas reducciones y las condiciones internacionales se mantienen favorables. Ya les comentaba la reducción en el caso de las bencinas de 93 y 97 octanos. El diésel también sufrió una baja durante esta jornada de 117,5 pesos por litro, que se suma a otras rebajas que se habían dado semanas anteriores. Entre los conductores, en tanto, las opiniones están divididas. Algunos valoran el alivio para el bolsillo, especialmente para quienes utilizan sus vehículos a diario, mientras que otros sostienen que la caída debería ser de una magnitud similar a las fuertes alzas registradas en marzo.
16: No, en realidad está súper bueno, porque el tema que igual conviene por el petróleo de la empresa y también por la bencina por los vehículos propios. Sí, en realidad espero que baje más, porque igual el bolsillo de los chilenos igual se está yendo a las nubes, así que
17: bajaron muy poco, realmente casi nada en comparación de lo que se había subido al principio. Es poco el trayecto y hay que cargar otra vez, no se avanza mucho.
18: Creo que es un alivio en medio de todos las alzas que hemos venido viviendo durante estos últimos meses. Entonces considero que es un alivio para la canasta familiar y para el resto de gastos que tenemos.
14: Diversas opiniones que se dan en medio de una baja que entrega un respiro al bolsillo de los conductores y que, según el gobierno, podría no ser la última si las condiciones internacionales continúan favoreciendo una caída en el precio de los combustibles. Una contracción que también podría tener repercusiones positivas en materia macroeconómica, porque un menor valor en el precio de los combustibles también ayudaría a reducir la inflación y a generar mayor certidumbre en los mercados.
2: Gracias, Benjamín.
14: Buenas tardes.
2: Buenas tardes.
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3: Pero ya nos vamos, porque va a estar en su primer partido del Mundial un árbitro chileno, Cristian Garay. Patricio Barrera, ¿cómo te va? Buenas tardes.
19: Qué gusto. Hola. Buenas tardes, porque Cristian Garay estará en el Mundial. Sí, un chileno en el Mundial de tomo y lomo junto a su cuerpo arbitral para el duelo entre Canadá y Qatar por el grupo B de la Copa del Mundo. Hoy, 18 horas, estaremos muy atentos al desempeño del silbante nacional. Pero hay voces. El día de ayer, alumnos del INAF, árbitros que se preparan, fueron a la Plaza Italia para apoyar a Cristian Garay.
3: Muy bien.
19: Sí, para levantarle el ánimo, para que viera que todos sus colegas y estudiantes están con él en este debut en el Mundial. Habló el presidente de la Comisión de Árbitros, Roberto Tobar, y esto dijo de Cristian Garay y su debut mundialista.
20: Cristian Garay es un árbitro con una excelente preparación física, cualidad que le otorga gran seguridad y personalidad para administrar y controlar con éxito los diferentes caracteres de los jugadores. Asimismo, posee una excelente lectura e interpretación del juego, lo que le permite posicionarse siempre cerca de las jugadas clave, como son la disputa y situaciones complejas de área penal. Y su alto porcentaje de estas decisiones lo ha ido consolidando como un juez que entrega plenas garantías para estar representando a nuestra federación y el arbitraje chileno en este mundial.
19: Bueno, le deseamos la mejor de las suertes a Cristian Garay, porque el mundial ya está en desarrollo. Vamos a los segundos partidos de la fase de grupos. Ya juegan a esta hora República Checa ante Sudáfrica. Todo esto por el grupo A, 59 de partidos, con gol de Sadilek en los 6. República Checa vence 1-0 a Sudáfrica. ¿Cómo queda este grupo? Corea del Sur con 3, México con 3, República Checa con 3, colista Sudáfrica. A las 21 y te lo contaremos en el micrófono de ADN desde Guadalajara, México, ante Corea del Sur.
1: Argentina.
2: Mucha preocupación, la cara de Leo Messi lo decía todo el otro día, pese a haber anotado 3 goles.
3: El llanto que llamó mucho la atención, sí, porque anotó el hat-trick, pero en algún momento las cámaras lo enfocan, él está directamente llorando y también Lionel Scaloni en la banca.
19: Sí, y después lo dijo en rueda de prensa que era un tema que iba fuera de lo futbolístico, porque algo le pasa a su héroe, que es el papá de Lionel Messi, don Jorge Messi, quien lamentablemente está pasando un delicado estado de salud. Hoy, la familia de de Messi emitió un comunicado hace un par de minutos exigiendo respeto, pero aclarando que ha evolucionado de buena manera y está con todos los cuidados correspondientes, ya que medios argentinos habían especulado con un estado terminal de don Jorge Messi. Noticia que obviamente iremos contando a medida que vaya avanzando el Mundial y obviamente esperando que tenga una pronta recuperación el papá de una de las figuras en el arranque de este Mundial, figura histórica Lionel Messi, don Jorge Messi, pronta recuperación.
1: Estadio Nacional.
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19: Bueno, si tuviéramos Mundial, no, estaríamos mundial, todos, claro, enfocados con Chile en el Mundial y no estaríamos atentos a Copa Chile, a Copa de la Liga, ni a la Liga de Primera, porque se pondrá al día el campeonato en duelo que se jugará hoy a las 20 horas también con transmisión de ADN Deportes entre la Universidad de Chile y el cuadro de O'Higgins de Rancagua. Para la U va a ser importante sumar esta noveno fuera de toda competición internacional con tan solo 21 puntos, muy lejos del líder que es Colo Colo, que tiene 36 unidades, así que tiene que acortar distancia si se quiere ilusionar la U en el segundo semestre de alcanzar al equipo popular. Más abajo está O'Higgins, representante internacional en Copa Sudamericana con 20 puntos. ¿Qué es lo que dijo el técnico de la U, que no va a contar con Lucas Azadi por decisión técnica? Esto es lo que habla Fernando Gago hace minutos en el Centro Deportivo Azul.
21: Tenemos que tratar de llevar a jugar el partido donde creemos que nosotros podemos hacer más daño, siempre sabiendo de lo que puede hacer el rival, pero me gusta mucho preocuparme y tratar de ver lo que podemos hacer nosotros, de tratar de contrarrestar todas las acciones que puede hacer el rival, de saber qué jugadores pueden tener injerencia en el juego y a partir de eso lastimarnos nosotros con el potencial de jugadores y de futbolistas que tenemos. Yo creo que va a ser un partido interesante, va a ser un partido lindo de ver, y vamos a intentar obviamente de ganar el partido.
19: Bueno, Fernando Gago, en la previa de este partido, tras la última práctica de la U de cara al duelo con O'Higgins de Rancagua. Al cierre a las 14, te contaremos todo lo que pasa en torno a la Copa del Mundo, que ya tiene un partido, lo decíamos, República Checa está venciendo 1-0 a Sudáfrica, 15 horas Suiza ante Bosnia y Herzegovina por el grupo B, 18 horas Cristian Garay en cancha el silbante, por el grupo B Canadá ante Qatar, y por el grupo A en Guadalajara, México ante Corea del Sur a las 21.
2: Bien, gusto verte, Pato.
19: Buenas tardes.
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0: Una de la tarde con 24 minutos, cielo con nubosidad parcial, así se mantiene Santiago, 16 grados de temperatura a esta hora en la capital. Nos vamos a ir a la pausa y al regreso vamos a estar hablando de política, entre otras cosas, de los 100 días que cumple hoy el presidente José Antonio Kast en el Palacio de la Moneda.
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2: Exactamente la 1:30 de la tarde. Avanzamos en nuestra agenda informativa y lo hacemos con política, porque se cumplen 100 días del presidente Kast en el Palacio de la Moneda. La derecha valora su gestión, aunque reconoce dificultades en su rol en el oficialismo.
0: El mandatario está a esta hora en la región del Biobío con él, como siempre. Diana Copa, ¿qué tal? Buenas tardes.
32: Hola. ¿Cómo les
4: va? Muy buenas tardes, Andrés, Paula. Sí, desde la bahía de Talcahuano, en la región del Biobío, el presidente José Antonio Kast participó en el lanzamiento al mar del buque Magallanes. Ustedes, de hecho, escuchan de fondo cómo la actividad sigue en desarrollo con el himno de la Armada. Actividad que coincide con los 100 días desde que asumió la presidencia de la República, desde que José Antonio Kast llegó al Palacio de la Moneda. Y al cumplirse este primer centenar de días, en el gobierno realizan un balance positivo de la gestión y de hecho elaboraron un documento que destaca avances en distintas áreas. En materia económica, resaltan la tramitación del proyecto de reconstrucción nacional aprobado ya en la Cámara de Diputados y en segundo trámite en el Senado. En seguridad, ponen énfasis en la reducción de 11,7% en los homicidios y en migración, en la expulsión de 635 extranjeros en situación irregular, entre otros indicadores. Sin embargo, estos 100 días no han estado exentos de controversias. Entre los principales flancos que ha debido enfrentar a la Moneda aparecen la discusión por el concepto de Estado en quiebra, el cambio de gabinete más rápido desde el retorno a la democracia y el reconocimiento de que la meta de crecimiento económico del 4% comprometida durante la campaña no se alcanzará. El presidente José Antonio Kast, desde la base naval de Talcahuano, hizo una declaración por este lanzamiento al mar del LPD 93, donde dijo que esto es una iniciativa de Estado.
7: Esto es parte de una política de Estado. Las cosas de la vida han hecho que yo pueda estar aquí acompañándolo, pero esto lleva años. Esto trasciende a un gobierno y tendrá que seguir trascendiendo a muchos gobiernos más.
4: Ahora bien, estos primeros meses también han significado el estreno de un nuevo oficialismo que no ha estado libre de tensiones y si bien el bloque ha mostrado coordinación a la hora de las votaciones del Congreso, también han surgido diferentes críticas realizadas públicamente y también por el uso por parte de algunos parlamentarios republicanos del término derechita cobarde, lo que ha generado molestia en la UDI y en Renovación Nacional. Sobre este balance se refirió la diputada de la UDI, Constanza Ju, quien sostuvo que más allá de las diferencias puntuales, la coalición ha estado de manera unida. En paralelo, la diputada republicana Stephanie Geldres también entregó su evaluación de estos primeros meses.
8: Independiente que no haya una coalición formal, sí se ha actuado como una coalición que ha apoyado al gobierno. Entonces, más allá de, yo creo que algunos quizás descriterios por parte de algunos parlamentarios, de quién presenta la acusación constitucional primero, quién se pone o se posiciona más a la derecha, yo creo que ese tipo de cosas terminan como no aportando.
9: Yo no veo que tengamos este tipo de problemas de quién está más a la derecha, quién no, que son cosas totalmente irrelevantes para la gente. Repito, aquí lo importante es que hemos sacado como oficialismo los problemas y las soluciones concretas para la gente al unísono.
4: Sí, 100 días de gobierno que el presidente José Antonio Kast decidió conmemorar en terreno, una señal que desde el Ejecutivo buscan destacar como parte del sello de la administración. Nosotros seguiremos atentos a las actividades acá en la región del Biobío y a las posibles declaraciones que puedan existir por parte de ministros como el ministro de Vivienda, Iván Poduje, también el viceministro Claudio Alvarado, que están presentes, nos han transparentado, sí, que no está contemplado un punto de prensa por parte del presidente José Antonio Kast, pero por supuesto vamos a estar ampliando todos esos detalles desde acá, desde la región del Biobío.
2: Bien, gracias Diana, buenas tardes.
4: Gracias. Buenas tardes.
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0: 1:35. Algunos de los miembros de la comisión presidencial que va a trabajar para enfrentar la histórica baja de la natalidad en Chile reconoce que es un desafío ambicioso.
2: Otros expertos enjuician la efectividad del plan Chile Renace. Paloma Cárdenas, buenas tardes.
0: Hola, Paloma.
11: Buenas tardes. Sí, 0,99 hijos por mujer. Esa es la preocupante cifra que entregó el informe de estadísticas vitales del INE a fines de mayo sobre la tasa global de fecundidad. Esta corresponde a la cifra más baja registrada en nuestro país y una de las menores a nivel mundial. Las proyecciones indican que de mantenerse esa tendencia, las defunciones superarán a los nacimientos a partir de 2028 y la población comenzará a disminuir desde 2036. Este escenario encendió alarmas en el gobierno, que el día de ayer presentó los detalles sobre el Plan Chile Renace, una estrategia que buscará enfrentar la baja natalidad de nuestro país. Asimismo, también se presentó la Comisión Asesora Presidencial, conformada por 16 especialistas en áreas como economía, demografía, salud, género, que será una instancia técnica a cargo de acompañar el diseño y desarrollo de una estrategia nacional para enfrentar este desafío demográfico. La socióloga y académica de la Universidad Católica, además de integrante de la comitiva, Martina Yopo, adelantó cómo se viene el trabajo, calificando la materia como algo sumamente ambicioso y que incluso hay antecedentes de complicaciones a nivel internacional.
3: Esta es una comisión que forma la ministra de Desarrollo Social y Familia a encargo del presidente para efectivamente hacer recomendaciones de política pública para poder enfrentar el desafío de la baja fecundidad en Chile. Yo creo que efectivamente es un tema que es muy complejo y es muy ambicioso. Países que han invertido muchísimo dinero y muchísimo tiempo en tratar de revertir la baja fecundidad no han tenido resultados muy efectivos en la tarea de proponer un conjunto de políticas para hacer frente a esta situación. Es sumamente desafiante.
11: De acuerdo a la ministra de Desarrollo, María Jesús Wolf, se destacan dos labores esenciales del plan. Primero, remover las barreras que hoy impiden tener hijos, y asimismo, como segunda labor, acompañar a mujeres y familias. Ahora, ¿de qué trata como tal esta primera etapa del plan? Son 8 los ejes prioritarios para abordar, entre los que se encuentran costo de la vida, acceso a la vivienda, corresponsabilidad y equidad de género, salud reproductiva, también el fortalecimiento de los vínculos familiares y culturales, entre otros. Estas medidas son puestas en tela de juicio, más que por el gran abanico que abarcan, por la real efectividad que puedan tener en su implementación, recordando que estas aún no son ocho medidas concretas o áreas de diagnóstico. Recién posteriormente vendrán recomendaciones y un posible paquete de soluciones. Ante esto, la directora del Centro de Trabajo y Familia de la Escuela de Negocios S de la Universidad de los Andes, María José Boch, precisó la necesidad de un sistema de financiamiento claro y una cultura que proteja el mercado laboral femenino.
5: El realismo se juega en la ejecución, es en convertir estos ejes en medidas financiadas y sostenidas, porque esto no se resuelve en un periodo de gobierno y puede haber contradicción. Por eso es tan importante cómo se diseña el plan. Durante décadas, las mujeres entraron masivamente a la educación y al trabajo, pero el reparto de las tareas en la casa, en el hogar, no cambió el mismo ritmo. ¿Qué significa esto para este plan? Que si las políticas refuerzan a la mujer como cuidadora principal, profundizan el costo de ser madre y terminan desincentivando tener hijos. Donde hay que poner especial atención es en la ejecución y el financiamiento. Cuando se reduce el costo del cuidado infantil, sube tanto la natalidad como el empleo de las madres. Esta misma medida que ayudan a las familias protege el trabajo femenino, por eso está tan relacionada.
11: Por su parte, el presidente José Antonio Kast fue enfático en poner el foco en el bienestar de las personas y las familias. Finalmente, informaron que la comisión mantendrá reuniones mensuales entre junio y diciembre de este año para entregar una propuesta de políticas públicas al presidente a comienzos de 2027. Informe que orientará el trabajo de todo el periodo de gobierno en la materia.
12: Gracias, Paloma. Buenas tardes.
11: Muy buenas tardes.
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2: Vamos al Congreso. La comisión revisora votará el lunes la acusación constitucional contra Nicolás Grau.
12: Claro, hoy día la sesión ha estado marcada por la tensión entre la defensa del exministro de Hacienda y el director de presupuesto. También por la ausencia de autoridades del gobierno que habían sido invitadas. Paulina García, ¿qué tal? Buenas tardes.
14: Hola. ¿Cómo están? Buenas tardes. Sí, la verdad es que más allá del aspecto político, esta jornada se vivieron varios momentos de tensión entre el abogado Patricio Zapata, defensor del exministro Nicolás Grau, y el director de presupuesto, Juan Pablo Gómez, todo en el contexto de esta comisión revisora que analiza los argumentos de fondo que suscriben esta acusación constitucional en contra del exministro de Hacienda, Nicolás Grau. Recordemos que ayer se invitó al exministro Mario Marcel a dicha instancia y hoy se invitó a la expresidenta del Tribunal Constitucional, Marisol Peña, quien, en línea con lo que ya había planteado ayer el exministro Mario Marcel, advirtió sobre las debilidades técnicas que tendría esta acusación constitucional y la inexistencia de infracciones constitucionales concretas por parte del exministro Nicolás Grau. Junto con ello, hace algunos minutos también habló el abogado Patricio Zapata, quien cuestionó la demora que ha tenido el sumario administrativo que encargó el director de presupuesto para esclarecer las responsabilidades que hay detrás del exministro Nicolás Grau en las proyecciones económicas de la deuda fiscal. fiscal, lo que según el abogado Patricio Zapata, este sumario podría ser clave justo en la previa que se vote este libelo en la sala de la Cámara. Vamos a escuchar el emplazamiento que hizo el abogado Patricio Zapata al director de presupuesto, Juan Pablo Gómez, quien además aprovechó esta misma instancia para responderle al abogado Zapata en la comisión revisora.
6: Yo entiendo que el señor director de presupuesto todavía no tiene ninguna convicción respecto a cuál sería el problema preciso, ni menos todavía del responsable o los responsables, porque hay una investigación sumaria que él encargó que está en curso. ¿Cuándo cree él que va a terminar la investigación sumaria? Ya han pasado 120 días desde que se conoció el informe cuarto trimestre del año 2025. 120 días.
15: La investigación no comienza cuando no hemos asumido, ¿sí? Cuando uno asume una gestión a principios de marzo, no en febrero, uno no conoce, tiene reunión de transición, pero no entra en todas las bases de datos, sino hasta varias semanas después de haber ingresado en el gobierno.
14: Bueno, otro de los puntos también que ha marcado el trabajo de esta comisión revisora tiene que ver con la ausencia de invitados y expertos ligados al oficialismo y a la derecha que no han asistido a esta comisión revisora pese a ser invitados. De hecho, recordemos, desde un inicio los integrantes de esta comisión invitaron al ministro de Hacienda, Jorge Quirós. Sin embargo, el propio ministro no ha querido comparecer a esta comisión revisora, aunque desde La Moneda de todas formas miran atentamente el avance que pueda tener esta acusación constitucional por dos cosas principalmente. Uno, los efectos que esto pueda tener en el debate en la mega reforma que también se está viendo en el Senado de la República, y también la posibilidad de que esto abra pie o de pie para acusar en un futuro al propio ministro Jorge Quirós, como lo ha planteado la

0: También escuchamos al ex candidato presidencial Franco Parisi, que estuvo hoy día aquí en el Congreso Nacional y quien se refirió a esta situación que enfrenta el ex ministro Nicolás Grau.
1: Una cosa es ser muy mal ministro, hacer muy mal las tareas, desarrollar muy mal sus funciones, y otra cosa es actuar dolosamente en relación a la función que uno tiene como ministro. Y como yo no me he hecho la convicción que aquí haya un actuar doloso de un ministro de Estado, es que yo voy a votar en contra de la acusación constitucional.
2: Todavía se está discutiendo, no se tiene claro si usted va a ser a favor o en contra, como lo dijo la diputada París y mi hermana. Ahora, tener miedo de que después te va a tocar a ti, como el fenómeno que ocurrió con la exministra Proboste en su tiempo y después con Harold Beyer, yo creo que esto sí se puede considerar es una venganza.
0: Bueno, a esta hora sigue sesionando la comisión revisora por esta acusación constitucional, aunque ya se fijó que se va a votar en dicha comisión el próximo lunes. Esta acusación constitucional, posteriormente se va a evacuar un informe a la sala recomendando si se debe rechazar o aprobar este libelo, y todo indica que el próximo martes en la sala de la Cámara se debería ya estar votando esta acusación en contra del exministro Nicolás Grau.
3: Bien, un tema interesante que va a marcar también los próximos días. Paulina García en el Congreso Nacional, gracias.
4: Gracias, Pauli.
0: Buenas tardes.
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4: 1:45, revisamos a esta hora información de las regiones. Vamos a partir en el norte del país. Se mantienen suspendidas las clases en Ollagüe por vientos de 100 kilómetros por hora que ha producido estragos como voladuras de techumbres.
3: En la provincia de Loa están cerrados los pasos fronterizos. Pedro Marín, buenas tardes.
6: Hola. Hola, ¿cómo estás, Paula y Andrés? Bastante estrago ha causado este fenómeno climático que está afectando a gran parte de la provincia de Loa, con fuertes vientos y especialmente con caída de nieve. Es así que en el poblado de Ollagüe ocasionó ráfaga de viento que superaron los 100 kilómetros a la hora, además también de situaciones bastante complejas, voladura de techo y suspensión de clase en esta localidad fronteriza que da justo casi al lado boliviano al interior de Loa. Así lo dice el alcalde de esta localidad de Ollagüe, Jean Ramírez, entregando antecedentes sobre lo que ha pasado con este fenómeno climático.
7: Calculamos nosotros más de 100 kilómetros por hora. Hemos tenido volados de techumbre, también perdido algunos materiales de construcción, y a su vez también hemos informado a los distintos servicios, ya que se suspendieron las clases en la localidad, también nosotros suspendimos las actividades al aire libre y suspendimos también los trabajos de la municipalidad al aire libre. Hoy día tenemos los servicios básicos operativos y al día.
6: También las autoridades han debido cerrar los pasos fronterizos, tanto de Jama, Ito, Cajón, Sico y además también el de Ollagüe, por caída de nieve y viento blanco. Además también de tema de precaución para que no puedan quedar aislada la gente en estos sectores. También hubo cierre de algunos caminos, que así lo informa el mayor de carabineros de la segunda comisaría de San Pedro de Atacama, Cristian Hidalgo.
8: En el día de hoy amanecimos con una condición de nieve en ambas rutas. Vialidad se encuentra trabajando en el lugar. No tenemos una hora definida para el día de hoy, pero la normalidad de estas inestabilidades atmosféricas es que traigan al término viento. Ese viento que va a significar que esta nieve que cayó en cordillera caiga a la ruta, se congele y pueda provocarnos una demora en las habilitaciones tanto de la ruta 27 como la ruta 23.
6: Estas condiciones climáticas se van a mantener hasta mañana, producto de fuertes vientos, también caída de nieve que se va a seguir registrando, y por lo cual se mantiene una alerta temprana preventiva decretada por Senapred para este sector de la provincia de Loa. Se va a continuar monitoreando el comportamiento de este fenómeno climático que hasta ahora afecta a gran parte de esta zona del norte del país. Desde Calama, Pedro Marín, ADN.
3: Y en la Araucanía, después de allanamientos simultáneos en varios domicilios de Temuco, Carabineros desbarató un laboratorio de ketamina que operaba en pleno centro de la ciudad y logró la captura de 3 personas.
4: Además, decomisaron cocaína, hongos alucinógenos y otras sustancias, ¿no? Matías Gallegos, ¿qué tal? Buenas tardes.
9: ¿Qué tal? ¿Cómo están? Buenas tardes. Y todo esto tras una investigación liderada por la Fiscalía en Temuco y el OS-7 de Carabineros, se logró detectar un inmueble donde se elaboraba distintas sustancias ilícitas. Entre los hallazgos destaca la presencia de ketamina en estado líquido y sólido, además de otras drogas. Según la investigación, las sustancias

0: sustancias eran ingresadas desde Perú, donde su uso era legal como anestésico para posteriormente ser procesada en Temuco y preparada así para su venta. La droga incautada equivale a casi 140.000 dosis que no alcanzaron a llegar a circulación. Escuchemos sobre esto justamente al general Miguel Herrera, jefe de zona de Carabineros en la Araucanía.
1: Extraído hacia Chile, donde se tiene un control de regulación y comercialización, porque el transporte de la ketamina en su forma líquida hace que los controles policiales que podamos efectuar en las carreteras, al no tener olor, no tener sabor, puede ser fácilmente confundida con agua, lo que hace más difícil su detección. Y para corroborar que la ketamina líquida sea tal, se necesita instrumental especializado para hacer las pruebas de campo.
0: Sí, bien lo explicaba, ¿no?, el general de zona de Carabineros. El estado líquido de la ketamina hacía posible que no sea tan fácil la detección de esta droga, que era transportada por miles de kilómetros desde Perú hasta llegar justamente a la región de la Araucanía. Más de 70 millones de pesos si esta droga hubiese llegado al mercado ilegal, si hubiese sido comercializada. Afortunadamente, tras esta detención de este laboratorio clandestino en pleno centro de la comuna de Temuco, se logró entonces desbaratar a esta banda ilegal. Son 3 personas detenidas, son todos chilenos, quienes a esta hora siguen enfrentando a la justicia. Escuchemos sobre esto al fiscal regional de la Araucanía, Roberto Garrido.
2: Los detenidos son chilenos y son mayores de edad. Llevan operando algunos meses, esto es una investigación que no es de tan larga data, y por eso también es muy valorable el resultado pronto que hemos obtenido en términos de identificación de las personas que están detrás de estos ilícitos.
0: Sí, al interior de este laboratorio había ketamina, cocaína, marihuana, éxtasis y hongos alucinógenos. Todo esto alcanza un avalúo cercano a los 80 millones de pesos, entre 70 y 80 millones de pesos, dependiendo de la cantidad de dosis que puedan alcanzar esta droga al ser comercializada. Los 3 chilenos son mayor de edad, ya tenían antecedentes evidentemente por droga, por comercializar droga, y son aún en frente de la justicia hasta ahora, bien digo, para que la fiscalía puede extender esta formalización con los antecedentes que maneja y también evidentemente con el origen de esta droga, que no se descarta que haya más personas involucradas.
3: Matías Gallegos, gracias, buenas tardes.
4: Y en la Araucanía, todavía más al sur, la familia de los 6 tripulantes fallecidos tras el hundimiento del catamarán Coñimo 1 siguen a la espera de los peritajes de la nave para determinar responsabilidades.
3: Sus abogados evalúan acciones legales por posibles incumplimientos en materia laboral. Marcelo Opitz, buenas tardes.
5: Buenas tardes. Las familias de 3 de los 6 tripulantes fallecidos en el hundimiento del catamarán Coñimo I, ocurrido el 27 de enero en el estuario del Reloncaví, se mantienen atentas al proceso de reflotamiento de la embarcación. Esto porque la extracción de la nave aún no se ha concretado por problemas de carácter técnico. La madre de una de las víctimas, Blanca Sonia Leptún, mamá de Jorge Marcelo Ángel Leptún, se mostró decepcionada de que el reflote no se haya concretado ayer miércoles y hoy jueves, recalcando que no está conforme con la demora de los peritajes.
6: Igual no me siento conforme, porque han aplazado tanto esta espera, no hemos sacado nada inconcluso. Él me decía que estaba malo, pero yo le decía, ¿y por qué no te retiras de ese trabajo? Y él me dijo que no, porque tenía buenos compañeros, estaba 7 años y él no quería perder su antigüedad. Ay, el día antes él me había llamado, estaba bien. Yo me hago miles de preguntas.
5: En tanto, el abogado Francisco Paredes Adams, quien representa a parte de las familias de las víctimas, indicó que se han solicitado diversas pericias para analizar el estado del catamarán y que buscan determinar posibles incumplimientos en materia de seguridad laboral.
7: Nosotros apuntamos a que había acá problemas de mantención graves y una serie de otros peritajes desde el punto de vista de la ingeniería naval. Ahora, desde el punto de vista de la ingeniería en prevención de riesgos, los trabajadores, independientes de la causa del hundimiento, fallecieron por deficiencias de orden y seguridad de la empleadora y de la empresa mandante. Y eso es muy importante señalarlo, porque una causa del fallecimiento es el hundimiento de la nave y otra causa es la infracción a normas de orden, higiene y seguridad, que acá son patentes.
5: Finalmente, la fiscal María Angélica de Miguel informó que una vez extraída la embarcación, se realizarán peritajes considerados claves y fundamentales para esclarecer las causas de la tragedia y establecer eventuales responsabilidades.
8: Ya tenemos todos los peritos, muchos peritos que ya están el día de hoy, desde anoche ya quedándose en la Llagana, y mañana llega un contingente importante de peritos también, y por lo tanto estaríamos todos para realizar las labores que estimamos empezar mañana, pero las empezaremos mañana más tarde y seguiremos con nuestros peritajes de acuerdo a lo que habíamos estimado.
5: Digamos finalmente que mientras continúan las labores de extracción del Cóñimo primero desde el fondo marino, las familias esperan que los informes técnicos y periciales permitan reconstruir lo ocurrido, la jornada del accidente y aportar antecedentes relevantes para las investigaciones que actualmente se desarrollan en distintas instancias judiciales. En la región de Los Lagos, Marcelo Opitz, ADN.
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10: 7 minutos faltan para las 2 de la tarde. 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
11: Vamos para 17 grados esta tarde en la capital, ya estamos en 16,4 con humedad del 50%, nubosidad parcial, algunos claros de sol en algunas zonas de la capital. La invitación, como siempre, es a que siga con nosotros.
10: Claro, con el deporte, los tenores y el mundial. Hay quienes están preguntando por el Día del Padre, ¿va a ser frío o no va a ser frío? Les dejo el dato. Meteorología dice 14 grados de máxima apenas aquí en la región metropolitana, con cielo muy cubierto durante la mañana. Gracias por escuchar.
11: Buenas tardes.
10: Buenas tardes.
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1: Las 14 horas, 2 minutos.
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1: Las 14 horas, 30 minutos.
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1: Las 15 horas.
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1: Las 15 horas, 32 minutos.
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1: Las 16 horas, 4 minutos.
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1: 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Así que eso es. Ya, seguimos con nuestro programa, ¿sí? Seguimos con nuestro programa a esta hora de la tarde, cuando son las 16 horas con 13 minutos, ya conectadísimo con todos y para todos. Centro Sismológico Nacional tiene su último temblor anotado, que quedó pegadito nomás con un temblor a eso de las 14 horas con 59 minutos, 3.1, donde se ubicó este temblor, a 35 kilómetros al noroeste de Putre. Ahí está ubicado este temblor que ya le indicaba. Dirección Meteorológica de Chile nos indica la temperatura de este instante en nuestra capital, de 6,5 grados, 51% es la humedad relativa en el ambiente. Ya viene todo el informe del tiempo, por supuesto, región por región, gentileza de Dirección Meteorológica de Chile. También una pincelada de cómo estaría hoy el tiempo en nuestro país, los avisos, alertas y otros, también otro servicio de Dirección Meteorológica de Chile entregado en este subprograma de la tarde, como lo es Máxima Sintonía Internacional. ¿Les parece si seguimos con la buena música y ya regresamos con más en este subprograma de la tarde?

seguimos con este su gran programa de la tarde. Somos Máxima Sintonía Internacional este día jueves 18 de junio del 2026. ¿Eh? Semana número 25 según nuestro calendario digital otoño aún en nuestro país. Ya se vienen lluvias. ¿Eh? Es lo único que le puedo adelantar. Ya, ¿les parece si nos vamos de inmediato a una pincelada de cómo estaría el tiempo hoy en nuestro país? Ya, para la zona norte, el tramo costero variará de nublado a despejado por la tarde, con viento de hasta 40 kilómetros por hora, mientras que el interior espera nubosidad parcial variando a despejados a el final del día, con vientos que variarían entre los 40 y 60 kilómetros por hora, alcanzando hasta los 80 kilómetros por hora al interior de la región de Antofagasta, lo que generará tormentas de polvo. La cordillera entre las regiones de Antofagasta y Atacama espera nevadas, probables tormentas eléctricas y vientos de entre 80 y 100 kilómetros por hora. Vamos a la zona central de nuestro país. Cielo nublado variando a despejado por la noche y algunos chubascos aislados matinales en precordillera, además de nevadas en cordillera. Se prevé entre las regiones de Coquimbo y Metropolitana. La región de O'Higgins variará de cubierto a despejado durante horas de la tarde. En cuanto a el tramo comprendido entre las regiones del Maule y el Biobío, se espera que se mantenga cubierto con lloviznas matinales en costa. En cuanto a el tramo cordillerano entre las regiones de O'Higgins y el Biobío, se tendrá chubascos de nieve y aguanieve con viento de hasta 50 kilómetros por hora. Vamos a la zona sur austral de nuestro país. Jornada mayormente nubosa se presentará el día de hoy jueves, con nieblas matinales en valle de la región de Los Ríos y precipitaciones tanto en cordillera como en precordillera entre las regiones de la Araucanía, y Los Lagos. La región de Aysén espera cielo nublado con algunas precipitaciones matinales. Finalmente, la región de Magallanes espera cielo nublado con chubascos de aguanieve. Sin embargo, las ciudades de Punta Arenas y Porvenir registrarán nubosidad parcial con viento de entre 40 y 60 kilómetros por hora. Por último, vámonos a la zona insular que comprende las siguientes localidades. Rapa Nui estará con el cielo cubierto, lluvias y vientos de hasta 40 kilómetros por hora. Tanto la isla o archipiélago Juan Fernández espera cielo nublado, variando a cubierto. El territorio antártico, en tanto, cierto, presentará cielo cubierto y nevadas con viento de hasta 60 kilómetros por hora. Ahí está una pincelada de cómo estaría el tiempo hoy en nuestro país. Seguimos con la buena música, sigamos compartiendo lo mejor de este su programa Máxima Sintonía Internacional, en vivo y en directo.

Seguimos con este su gran programa de la tarde. Somos Máxima Sintonía Internacional, el día jueves 18 de junio del 2026. 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Fondo WhatsApp de Máxima Sintonía, +569 8748 1445, reitero, +569 8748 1445. Vamos a la música y ya regresamos con los avisos, alertas y otros, gentileza de Dirección Meteorológica de Chile.

Seguimos en este subgran programa de la tarde. Somos Máxima Sintonía Internacional este día jueves 18 de junio del 2026. 24 minutos separan ya de las 17 horas 5 de la tarde. Momento de ir a revisar los avisos, alertas y otros. Gentileza de Dirección Meteorológica de Chile. Ya, lo primero es un aviso meteorológico e indica lo siguiente: viento normal a moderado en cordillera desde la región de Coquimbo a la región del Biobío. Todo esto desde la madrugada del día viernes 19 hasta la noche del día domingo 21 del presente mes. Seguimos y continuamos. Otro aviso meteorológico indica lo siguiente: altas temperaturas en zonas de las regiones de Tarapacá, Antofagasta, digo, y Atacama. Todo esto a contar de la tarde del día viernes 19 de junio. Vuelvo a reiterar, altas temperaturas en zonas de las regiones de Tarapacá, Antofagasta y Atacama. Todo esto a contar de la tarde del día viernes 19 de junio. Seguimos y continuamos con avisos meteorológicos. Indica lo siguiente este aviso: viento normal a moderado en litoral de las regiones de Antofagasta y Atacama. Todo esto desde la madrugada del día viernes 19 hasta la mañana del día sábado 20 del presente mes. Otro aviso meteorológico indica lo siguiente: precipitaciones normales a moderadas en Rapa Nui. Todo esto desde la mañana del día sábado 20 hasta la mañana del día domingo 21 del presente mes. Esto en avisos, alertas y otros. Gentileza de Dirección Meteorológica de Chile. Seguimos con la música y ya regresamos con más de este tu programa Máxima Sintonía Internacional, en vivo y en directo.

Seguimos con este su programa de la tarde. Somos Máxima Sintonía Internacional. Este día jueves 18 de junio del 2026. Nos vamos de inmediato a avisos de la PRED a esta hora de la tarde. E indica este aviso, se declara alerta temprana preventiva para la región del Maule por evento meteorológico. De acuerdo con información proporcionada por Dirección Meteorológica de Chile, se encuentra vigente el siguiente alertamiento meteorológico para la región del Maule, que indica este aviso. Viento normal a moderado con probabilidad de viento blanco en cordillera de la región. Todo esto activándose para el día mañana 19 del presente mes. Asimismo, y conforme a lo indicado en el informe de amenazas meteorológicas emitido en la presente jornada, los montos en precipitaciones, velocidades de viento y isotermia cero serán los siguientes para los siguientes días. Ya hay algunas anotaciones, así que vamos a dar lectura. Por ejemplo, para el día de hoy, 18 de junio, el litoral, más o menos 2 milímetros de precipitaciones. En precordillera, anotado vientos entre 25 a 40 kilómetros por hora. En cordillera, de 1 a 3 centímetros de nieve. Los vientos acá podrían alcanzar el día de hoy entre 25 a 40 kilómetros por hora y rachas de viento de hasta 50 kilómetros por hora. En tanto, el sector más cero estaría hoy entre los 2.300 a 3.300 metros de altura. Revisemos para el día 19 del presente mes, para mañana. Litoral, cordillera de la costa, más o menos 2 milímetros de agua.

3.000 a 3.500 metros de altura. Y por último, revisemos para el día 20, ya para pasado mañana. El litoral y cordillera de la costa, entre 2 a 5 milímetros de agua. El litoral, los vientos estarán en torno entre los 40 y 60 kilómetros por hora. Ya, vamos, revisemos precordillera y cordillera de la... valle longitudinal y precordillera, así es. Entre 5 a 10 milímetros de agua, ya. En precordillera los vientos estarían en torno entre los 25 a 40 kilómetros por hora. Y por último, para la cordillera, sí, entre 2 a 5 centímetros de nieve. Acá los vientos estarán en torno entre los 25 a 40 kilómetros por hora. Y rachas de viento de hasta 50 kilómetros por hora. En tanto, la isoterma cero para el día 20 del presente mes estará en torno entre los 1.700 a 3.000 metros de altura. Ya, montos de precipitaciones contemplan el periodo, ¿cierto?, desde las 9 horas del día indicado a 9 horas del día siguiente, en consideración entonces a estos antecedentes y en coordinación con la Delegación Presidencial Regional de Maule, la Dirección Regional SENAPRED declara alerta temprana preventiva por evento meteorológico para la región del Maule, obviamente activo hasta que se pase todo esto por esta región del país. Seguimos con la música, sigamos con esta, la fiesta de la tarde, máxima sintonía internacional, programa en vivo y en directo.

Seguimos en este su gran programa de la tarde. Somos Máxima Sintonía Internacional. Este día jueves, el 18 de junio del 2026. Ya nos separan 8 minutos para las 17 horas 5 de la tarde. 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Fondo WhatsApp de Máxima Sintonía, más 569-8748-1445. Ahí está, línea directa para con este su programa. Seguimos de inmediato con avisos Senapred a esta hora de la tarde. Ya, indica lo siguiente este aviso. Se declara alerta temprana preventiva para las comunas de La Higuera, Paihuano, Vicuña, Río Hurtado, Montepatria, Combarbalá, Illapel y Salamanca por vientos. De acuerdo con información proporcionada por Dirección Meteorológica de Chile, se encuentra vigente el siguiente alertamiento meteorológico para la región de Coquimbo. ¿Qué indica este? Vientos normal a moderado entre 40 y 60 kilómetros por hora y rachas de viento de hasta 70 kilómetros por hora, con probabilidad de viento blanco en cordillera. Todo esto activándose desde el día 19 a el día 21 del presente mes. En consideración entonces a estos antecedentes y en coordinación con la Delegación Presidencial Regional de Coquimbo, la Dirección Regional Senapred declara alerta temprana preventiva por vientos para las comunas de La Higuera, Paihuano, Vicuña, Río Hurtado, Montepatria, Combarbalá, Illapel y Salamanca, vigente hasta que todo esto pase por la región. Seguimos con la música, sigamos con esta, la fiesta de la tarde. Máxima Sintonía Internacional, en vivo y en directo.

0: Seguimos en este su programa de la tarde. Somos Máxima Sintonía Internacional, programa en vivo y en directo para todo Chile, América y el mundo. ¿Eh? Oiga, viendo los resultados de los partidos, Portugal empató 1-1 con la República del Congo. Sí, jugó con la República del Congo. 1-1 finalizó este partido. Fin de el partido. Ya. Seguimos con cierto el programa a esta hora de la tarde. Vamos al siguiente aviso Senapred e indica lo siguiente. Se declara alerta temprana preventiva para la provincia del Biobío por evento meteorológico. De acuerdo con información proporcionada por Dirección Meteorológica de Chile, se encuentra vigente el siguiente alertamiento meteorológico para la región del Biobío, que indica este: viento normal a moderado con probabilidad de viento blanco en cordillera de la región. Todo esto activándose para el día mañana 19 del presente mes. Asimismo, y conforme a lo indicado en el informe de amenazas meteorológicas emitidos en la presente jornada, los montos en precipitaciones, velocidades de vientos e isotermia cero serán los siguientes para los siguientes días. ¿Ya? Para el día de hoy, el litoral, cordillera de la costa, valle longitudinal, más o menos 2 milímetros de agua. No hay anotaciones de vientos. En precordillera no hay anotación de agua, sí de vientos, entre 25 a 40 kilómetros por hora. En cordillera, de 1 a 3 milímetros de agua. Los vientos podrían fluctuar entre los 25 a 40 kilómetros por hora y rachas de viento de hasta 60 kilómetros por hora para el día de hoy. El isotermia cero estaría en torno entre los 2.400 a 3.300 metros de altura. Revisemos para el día mañana 19 de junio. Litoral, cordillera de costa, valle longitudinal y precordillera, ¿sí? Entre 25, entre 5 a 10 milímetros de agua hasta valle longitudinal, ¿ya? 5 a 10 milímetros de agua. En precordillera, entre 5 a 15 milímetros de agua. Y en todos estos sectores que le nombré, viento de entre 25 a 40 kilómetros por hora. Por último, en cordillera, nieve acá, entre 10 a 20 centímetros de nieve. Los vientos acá podrían fluctuar entre los 25 a 40 kilómetros por hora, con rachas de viento de hasta 60 kilómetros por hora. La isotermia cero estará en torno entre los 2.500 a 3.300 metros de altura. Y por último, revisemos para el día 20 de junio. En litoral, entre 5 a 15 milímetros de agua. Acá los vientos podrían fluctuar entre los 25 a 40 kilómetros por hora. Cordillera de la costa, valle longitudinal, ¿sí? Acá 5 a 10 milímetros de agua, no hay anotaciones de vientos. En precordillera, entre 10 a 20 milímetros de agua. Acá los vientos podrían fluctuar entre los 25 a 40 kilómetros por hora.
1: 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Las 17 horas, 5 minutos.
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0: componentes del programa Red Local de Apoyos y Cuidados. 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Este último servicio consiste en que el cuidador o la cuidadora, al recibir apoyo en sus labores de cuidado, tiene la posibilidad de ocupar ese tiempo para lo que necesite, toda vez que se haya consolidado en el vínculo de confianza entre las y los asistentes de cuidados y la diada.
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6: Las 17 horas, 11 minutos.
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Seguimos con este su programa de la tarde. Somos Máxima Sintonía Internacional. Este día jueves, el 18 de junio del 2026. Nos vamos de inmediato con el informe en tiempo, informe proporcionado por Dirección Meteorológica de Chile, que indica lo siguiente región por región. A ver, Arica a esta hora de la tarde tiene 20 grados, cielos nublados, ¿sí? Y con vientos a... sí, quedarán algunos claros, pero aún así se mantendrá un cielo mayormente nuboso en la noche. Seguimos con Iquique, 19 grados, cielos mayormente nublados y con vientos a esta hora de la tarde. Seguimos con Antofagasta, 17 grados, cielo mayormente despejado, con vientos a esta hora de la tarde, pero despejado por completo hacia el anochecer. Rapa Nui, 22 grados, cielos nublados, con vientos y algunos chubascos allí en esta zona de nuestro país. Para Copiapó, sin temperatura actual, pero está con los cielos despejados esta zona de nuestro país. Isla o archipiélago Juan Fernández, 14 grados, cielos completamente nublados, ¿ah? O cubiertos. Serena y Coquimbo, 17 grados, cielo mayormente despejado, despeja por completo hacia el anochecer. 17 grados entonces en Serena y Coquimbo. Seguimos con Valparaíso, zona centro costa de nuestro país, 16 grados, cielos mayormente nublados, ¿ah? Dice que e indica que en la noche despejaría esta zona de nuestro país. Santiago, nuestra capital, 16 grados, también indica que despejaría hacia el anochecer. Pero yo veo por acá desde el balcón que están ingresando nubes, así que ahí es incierto lo que pase también en la noche. Para Rancagua, 15 grados, cielo mayormente despejado, despejaría por completo hacia el anochecer. Seguimos con Talca, sin temperatura actual, pero está con los cielos mayormente cubiertos, ¿ah? Finaliza el día con cielos mayormente despejados. Chillán, 15 grados, cielos mayormente nublados, este sector de nuestro país. Concepción, 15 grados, cielos completamente cubiertos. Temuco, 13 grados, cielos mayormente nublados. Seguimos con Valdivia, 12 grados, cielos mayormente también cubiertos o nublados. Puerto Montt, 9 grados, cielos cubiertos a esta hora de la tarde, con probabilidad de algunas gotitas de agua allí. Finaliza el día con cielo mayormente despejado Puerto Montt. Coyhaique, 8 grados, cielos mayormente nublados a esta zona de nuestro país. Torres del Paine, esta linda zona turística de nuestro país, sin temperatura actual, pero está con los cielos nublados, con algunos chubascos, eso sí, en declinación, y quedará algún claro, pero aún así queda con cielos mayormente nublados, ¿eh? Punta Arenas, una temperatura de tan solo 6 grados, cielos mayormente despejados esta zona de nuestro país. Y por último, Península Antártica Chilena, menos 7 grados bajo cero, está nublado con vientos y nevando allí en esta zona de nuestro país. Ahí está todo el informe del tiempo. Agradecemos como siempre a Dirección Meteorológica de Chile por este su informe del tiempo. Seguimos con la música y ya regresamos con más en este tu programa Máxima Sintonía Internacional. ¿Sí? Ya. Ok, señor productor. 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
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Seguimos con la música y ya regresamos con más de este tu programa Máxima Sintonía Internacional en vivo y en directo.

Seguimos con este su programa de la tarde. Somos Máxima Sintonía Internacional. Este día jueves 18 de junio del 2026. 26 minutos nos separan ya de las 18 horas. Momento de ir a revisar algunas de las informaciones en su desarrollo, ya que hemos tenido mucho trabajo en nuestra mesa y se nos hizo corto el tiempo. Ya, dice esta información: el último vuelo de el Air Force One será reemplazado por polémico avión donado por Qatar. ¿Qué indica esta información? El presidente de Estados Unidos, Donald Trump, retiró este jueves el actual avión presidencial Air Force One, que ha transportado a los mandatarios de países durante 35 años y se dispone a utilizar la polémica aeronave donada por la familia real catarí. El Boeing 747-200B larga, que recibe la denominación de Air Force One cuando transporta a el presidente, realizó su último trayecto la pasada madrugada al trasladar a Trump de regreso a Washington tras participar de la cumbre del G7 en Francia. Bien hecho, buen vuelo, fiel servicio. El último viaje, publicó en redes sociales el director de comunicaciones de la Casa Blanca, Stephen Chung, junto a una fotografía, ¿cierto?, del aparato que entró a el servicio durante la administración de George H.W. Bush, entre 1989 y 1993. La Fuerza Aérea de Estados Unidos anunció en mayo que concluyó las pruebas y modificaciones del Boeing 747 donado el año pasado por Qatar para su uso como Air Force One a partir de este verano boreal. Ya, la aeronave remodelada en Texas fue pintada con los colores rojo, blanco y azul en constante con el tradicional esquema azul y blanco del anterior Air Force One. El Pentágono aceptó el regalo de Qatar, un aliado clave de Estados Unidos en Medio Oriente, pese a las dudas éticas suscritas por una donación de este tipo y las preocupaciones sobre la seguridad del aparato. El plan utilizar, ¿cierto?, el avión catarí de forma temporal como Air Force One, mientras Boeing completa la construcción y modernización, ¿cierto?, de los dos aviones encargados durante el primer mandato de Trump 2017-2021. El republicano ha expresado su frustración por los retrasos de la entrega de esas aeronaves, que podrían estar listas cuando ya haya concluido su segundo y último mandato en el año 2029. El mandatario ha defendido que el uso provisional del avión catarí permitiría, ¿cierto?, ahorrar dinero a los contribuyentes estadounidenses. El Pentágono sostiene que la remodelación de este aparato tuvo un costo de $400 millones, muy por debajo de los 5.600 millones estimados, ¿cierto?, para los dos aviones que prepara Boeing. Ya indica parte entonces de esta información. Seguimos con la música, sigamos con esta, la fiesta de la tarde, Máxima Sintonía Internacional, en vivo y en directo.

Seguimos con este su programa de la tarde. Somos Máxima Sintonía Internacional, programa en vivo y en directo para todo Chile, América y el mundo. Oiga, estaba viendo una información que indica que Estados Unidos está preparando 11 aviones caza F-35 para venderlos a Latinoamérica, y según información ahí entregada, ¿cierto?, por Radio Bio Bio, indicaría que, o todo indicaría que estos aviones serían para Chile. 11 aviones caza bombarderos, yo le indicaba, ¿ah? Indiqué varias veces, si vienen cazas de última generación a Chile, no lo hacen porque sí, a las FIDAES, ¿ah? Algo hay en aquello, y no erraba en esos comentarios. Ya, yeah. Seguimos con la información. La aerolínea JetSmart anuncia millonaria inversión en Argentina para sumar rutas e incrementar su flota, indica esta información. La aerolínea aérea de bajo costo JetSmart, controlada por el fondo de inversión estadounidense Indigo Partners, anunció este jueves que invertirá unos 550 millones de dólares en Argentina para asomar rutas e incrementar su flota. Esto corresponde a un plan, cierto, de expansión que incluye la incorporación a

Jujuy, en el extremo noreste de dicho país. La aerolínea también dio detalles del crecimiento de su flota, que llegará a 17 aviones en octubre y alcanzará los 23 para la temporada del próximo verano austral argentino. La compañía dijo que, dijo en un comunicado que busca cubrir el espacio que ha dejado en el mercado argentino la reducción del 13% en la oferta de asientos que se ha registrado en el segundo trimestre de este año. Según indicó, el plan de expansión implicará la incorporación de 300 nuevos empleos directos e indirectos. Indica parte entonces de la información. Seguimos con la música, sigamos con este su programa Máxima Sintonía Internacional, en vivo y en directo.

seguimos con este su programa Máxima Sintonía Internacional, programa absolutamente en vivo, en directo para todo Chile, América y el mundo. Este día jueves 18 de junio del 2026, 9 minutos se separan ya de las 18 horas 6 de la tarde. Antes de despedir el programa, bueno, la polémica sobre queremos conversar un poquito sobre la subida de los sueldos mínimos en Chile. Lo que a mí me parece una burla para todas las personas quienes el día a día trabajamos o quienes trabajan de una u otra manera, cierto, dicho sea de paso, sacándose la mugre todo el día y recibiendo 14.000 pesos de aumento, cuando los parlamentarios, parlamentarias, suben los sueldos por A, B o C motivo, fácilmente hacen un ahí, cierto, se congregan en reunión para aquello, cierto, legislar y qué sé yo, 1.000.000 de pesos es fácil subírselo de aumentos para ellos, pero aceptar eso para la población a mí me parece una burla. Tremendo, absolutamente absurdo, siendo que el coste de la vida está mucho más alto. Yo creo que el sueldo mínimo, y a mí parecería mi humilde opinión, debió haber quedado en 600.000 pesos con el coste de la vida que tiene hoy en día, subida de la luz, del agua, del gas, del pan, en fin, de muchos productos, cierto, que se utilizan en el hogar. Así que me parece muy, muy mala esta subida del sueldo mínimo a que subió como algo así como 14.553 pesos mensual. Entonces, para mí es absurdo, es burdo, por no decir lo menos, por no decir otras palabras, porque sé que todo esto tiene eco afuera, ¿cierto? Pero me parece que deberían repensar un poquito más los diputados, diputadas, senadores y senadoras antes de ofrecer una miseria a la gente que, cierto, vive, además, alguna de ellas, o sobrevive con un mísero sueldo mínimo. Ya, dicho esto, ya nos vamos a despedir nomás de este programa. Gracias por su sintonía, gracias por su compañía. Les invitamos ahora que se quede junto a la sintonía de cada uno de los medios presentes en este subprograma, porque cada uno tiene programación pensada en cada uno de sus auditores desde las 18 horas. Por nuestra parte, gracias. Nos vemos, encontramos mañana viernes, si Dios así lo quiere. Chao, chao, chao. Gracias.

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1: Las 18 horas, un minuto.
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1: Las 18 horas, 5 minutos.
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1: Las 18 horas, 32 minutos.
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1: Las 19 horas.
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0: 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Las 19 horas, 30 minutos.
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1: Muy buenas tardes. Se encuentra